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1: Vámonos con una rola sabrosona, alocada. Orquesta Adolescentes, Me Tengo Que Ir. Eso lo voy a decir en un ratito. Dice, gracias, plebe, soy tu fan. Yo también soy fan de cada uno de ustedes, plebetones. Acá el buen Lobito me mandó una foto de qué es lo que anda haciendo. Anda con su moto, con su motón ahí, con su casco. Un saludito para ti y para toda la gente que anda en moto. Vamos, vámonos con esta rolita. Ya suena 6:05 Minutes Hours. Así que mira, súbele. Mándame desde dónde me andas escuchando y cómo me andas escuchando.

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1: 6 de la tarde, plebe, 6:22 Minute Hours. En este momento vamos a ver qué nos dice acá el buen jarocho, el más jarocho.
2: Hola, hola, plebe, buenas hola. Tardes. Buenas tardes, ya sabes, aquí buenas tardes, Paloma Blanca. Jarocho, más jarocho.
1: Oye, eso, plebetón.
2: Sacando adelante a la ciudad, laborando en la plataforma. Bendiciones, bonito turno. ¿Será que le puedes poner una canción?
1: Dale.
2: Del pulpo.
1: Uy.
2: Una movida, así como para despertar, para
1: sacudir
2: el esqueleto. Cuídate, bendiciones, bonito turno y bonito programa.
1: Muchísimas gracias, Carocho. Pues sí, vámonos con una rolita del pulpo, Camarón Caramelo. No sé qué les parece, yo creo que sí, como que tenemos esa cara en ese momento. Dice, te escucho desde Sierra Papacal, no hombre, hasta allá, plebetón. Qué loco, ¿eh? Dice, recién saliendo del trabajo, feliz noche, muchísimas gracias. E igualmente, plebetón, espero que te encuentres súper bien. Mira, te vamos a poner un sticker bonito y bellaco. Ahí está, es hermoso, pollito chiquitico. Vámonos con Camarón Caramelo del buen pulpo. Ahí está, para que nos vayamos alocando, plebetón. Recuerda que puedes pedirme tu rola y te la vamos a poner acá. Son las 6:23.

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1: 6 de la tarde con 29 minutos hours. Acá me dice el buen en Lobito que le da todo, o sea, de chamba, te aguántese, de chamba, de trabajo, no se maloquen, no se maloquen, plebetones, solamente le da de todo, pero a la chamba, nada más a eso, dice. Un saludito para el buen Wilson, que hace un ratito, pues, ya me comentó que nos escucha desde Sierra Papacal. Un saludito hasta Sierra y también para ti, Wilson. Un besote, no te lo puedo dar ahorita porque, no, hombre, estoy enferma, te voy a contagiar. Dice, bonita tarde, plebe, mando saludos porfis para las pelusas superlamas de parte de Gaby León. Gracias, plebe. Pues un saludito para mis queridas, las pelusas superlamas, un saludito para todas ustedes. No, hombre, siempre me están ahí etiquetando en su publicación, las quiero muchísimo. ¿Qué me dice por acá? Hola, plebe. Ah, pues el buen Jarocho me agradeció por la rolita. Y estamos al 100, obviamente, con las complacencias, porque hoy es jueves, estamos a vísperas del viernes. Vámonos ahorita con Banda Macho, La Niña Fresa, que por cierto, plebetones, les acabo de subir video. Bueno, es un ratito. Les subí video en la página de Facebook en Ángel Abasto La Plebe. Así que vayan a darle corazoncito, vayan a comentar que fueron de parte de mí, de acá de la radio. Vámonos con La Niña Fresa de Banda Machos. 6:30. Todos aquí.

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1: Vámonos con Grupo Firme, Cabrón y Medio, 6:33, Plebetón.

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2: Desde Qatar 2022, los árbitros cuentan con una tecnología para detectar el fuera de juego, el SAOT o en español fuera de juego semiautomático. Se trata de 10 o 12 cámaras colocadas estratégicamente y que permite discernir si un futbolista se encuentra en posición ilegal de manera instantánea. Cada jugada está acompañada de una recreación en 3D que se revisa en la sala de operaciones del VAR. Así, las jugadas más polémicas del juego quedan registradas para disminuir la polémica en cada partido. 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
1: Acabamos de escuchar a buen Raúl Beltrán con Difícil. Ahora vámonos con Acelerado, Superlamas, para mis queridas pelusas Superlamas. Ahí está, va para ustedes, bebetonas de mi corazón. Son las 6:44, así que vámonos a subirle.

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16: Plebes, son las 6:54. Hours. Vamos a mandar saluditos al buen niño camión que nos anda sintonizando. También al buen Abel que me dice, allá ando acá acostado viendo tele y después del bass, Angie Bonita. Si es que no llueve, ojalá. Espero que no llueva. Yo sé que no va a llover, tranquilo, confía en mí. Vete a ver el béisbol, plebetón. Oigan, vámonos con Grupo Cañaveral y el buen Pavón. Está de esta rolita que se llama el Pipiripau. Mira, te la voy soltando. Ahora sí, son las 6:54, plebes.

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1: Aquí nomás en la mejor 90.1 FM, plebetones. Ya son las 7 de la noche con 6 Minute Hours en este momento y vamos a mandar saluditos. ¿Qué me dice por acá el buen José Guadalupe? Buenas tardes, locura. Pues yo creo que, pues sí, la neta estoy bien loca. Dice, quiere que lo complazca con una rolita del buen Nelson Cancela. A perro traes pulgas. Claro que sí, plebetón. Un saludito para ti y para toda la banda que nos escucha en San Antonio, Sijó. O San Antonio, así como tal lo voy a dejar. Acá me dice el buen, ¿cómo se llamaba? Yo sé que puedo. Ah, Uciel, el buen Uciel. Y mis saludos, plebe, yo te mandé saludos hace rato. Desde hace rato dije, bueno, Uciel está acá conmigo. Pero bueno, te la repito, un saludito para el buen Uciel que anda por acá reportándose conmigo. ¿Qué me dicen? Bueno, por acá me están platicando como tal de su día, qué andan haciendo. Oye, para la gente que anda comiendo en este momento, porque sé que nos escuchan en establecimientos de comida, pues provechito, no se me vayan a atragantar, tómenla ya refresco, el agua, lo que sea que esté ahí bebiendo, pues provechito para todos ustedes. Vámonos con esta rolita del buen Nelson Cancela, a perro tres pulgas, 7 con 7.

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Y así suena Master Cumbia con Vibe, plebetones. 7:22 hours en este momento. ¿Y qué me dicen por acá, por el buen Chepa Chávez? Si quiere una rolita del show de los super, del show de los Vázquez, el chilito con queso, va, plebetón. De hecho, ya te la tengo preparada, pero no nos vamos ahí con esa rola porque acá el buen plebe que me dice, hola plebe precioso, estuvo ausente porque se le echó a perder el celular con estas lluvias, pero ya está, ya anda renovado, ya lo repuso, ya está todo súper bien. Dice, me hacía falta escuchar tu voz después del trabajo, obvio plebetón. Claro que sí, ya tiene su dosis de Angela Plebe. Dice, ¿podrías complacerme con una de Ladrón, por favor? Y pues bueno, nos vamos ahí con una rolita de Grupo Ladrón. ¿Cómo se le llama? Ya no tengo lágrimas. Con esa rolita nos vamos a ir el día de hoy, en este momento. Pero igual vamos a mandar saluditos hasta el taller ahí de Bali, en plan Ayala. Dice, saludos plebe, hoy sí hubo jale para instalar. Apenas anda llegando al taller. Que anda con la hija, el buen Secre. Pues un saludito para el Secre y también para ti, plebetón, que ya llegaron de chambear, ya terminaron de sudar la gota gorda. Ahora sí, vámonos con esta rolita que les dije de Grupo Ladrón. Ya no tengo lágrimas. 7:23, plebetón.

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1: Vamos con Son de Vainilla, Amor, zona 7 con 30, plebetón.

Plebe, son las 7:33. Hours. Vamos a mandar saluditos al buen Robert, que se me acaba de acá de comunicar conmigo. Y un saludito para Vanessa, para ustedes dos plebetones. Vámonos con el super show de los Vázquez. Chilito con queso. Regresando, ya te pongo tu rola, plebetón.

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13: 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Damas y caballeros, recuerden que el estrés y la tristeza son nocivos para la salud. Así es que todo mundo a bailar. ¡Échale, primo!
14: Ahí está, primos. Ahí está para buen Robert. Tu rolita, tu conecta Tijuana. Vivir de noche, 7:39.

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12: Y porque tú lo dices, somos la mejor 90.1 FM, 7 de la noche con 54 minutos hours, plebetón. Ahora sí, ha llegado el momento que yo me vaya, que yo me despida de todos ustedes, pero obviamente muchísimas gracias a toda la banderola, a toda la plebada de mi corazón que se estuvo reportando conmigo estas 4 bonitas y largas horas, que la neta se pasan bien rapidísimo. Hoy nos vamos a despedir con Tropi Latinos Marioneta, plebetones, con esa nos vamos a despedir el día de hoy. Recuerda que si me extrañas antes, puedes seguirme en mis redes sociales, Facebook, Ángela Vaso la Plebe, ahí subí videito, veo que hay gente que fue a comentar que me dijo listo. Y yo, bueno, por lo menos sé que me escucharon en la radio. Así que, plebetones, mañana en punto de las 4, como siempre, vamos a estar acá poniendo buena música. Saben que los quiero muchísimo, se me cuidan y se lo lavan. ¡Chao, velo!
13: Con amor.

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5: Si alguien te pregunta qué estación de radio escucha, solamente responde: yo escucho el Panda Show a través de la mejor FM. Yo regreso en este miércoles 3 de junio del 2026. Gracias por estar con nosotros y estar escuchando las bromitas del Panda Show. ¿Quieres la tuya? Entra al pandazambrano.com y ahí encuentras toda la información. Voy con más bromas y tengo a Silvia. Hola Silvia, ¿cómo estás? Buenas noches.
6: Buenas noches, Panda.
5: ¿Cómo está la trompudita?
6: Muy bien, gracias a Dios.
5: Qué chido. ¿Qué haces por allá?
6: Pues aquí vivo de mi esposo, él trabaja.
5: Órale, ¿cuánto tiempo por allá?
6: 11 años.
5: 11 añotes. ¿De dónde eres originaria, chiquilla?
6: De ahí, del DF.
5: Órale, ¿eres feliz allá, mija?
6: Ay, sí.
5: ¿Y eso cómo, por qué?
6: El cambio fue muy, muy diferente porque yo vivía en la colonia Doctores.
5: ¡Órale, el barrio!
6: Entonces imagínate, el cambio de Doctores a vivir acá en Utah, un estado tan tranquilo, sin robos.
5: ¡Qué envidia! ¿En qué ciudad vives de Utah? Porque ese es el estado, mija.
6: Salt Lake City, Utah.
5: ¡Qué bonita ciudad, Chintrolo!
6: ¡Ay, sí, está muy bonita!
5: Oye, pues bienvenida al Panda Show. De verdad me da mucho gusto saludarte. Que tengas un buen miércoles. ¿Bromita para quién?
6: A mi hermana.
5: ¿Se llama?
6: Alicia.
5: ¿Y dónde vive Alicia?
6: En la colonia Doctores.
5: ¿Y qué bromation?
6: Mira, yo como fui, le voy a decir que como las escrituras, bueno, los papeles de mi mamá de su casa están a mi nombre.
5: Ajá.
6: Le voy a decir que yo a eso fui, que le quería decir que fui porque hay una persona aquí que se interesaba del departamento y que ya lo tratamos. Entonces ya lo vendí y que pues que me la voy a traer y con ese dinero la voy a mantener.
5: A ver, entonces hay un departamento.

0: ¿En tu una propiedad que heredaste de tu mamá, si es el asunto?
1: No, yo, ese departamento era mío, solo que yo ya no lo quería y se lo dejé a mi mamá, ella me lo compró.
0: Ah, ok.
1: Pero los papeles nunca los hemos cambiado a nombre de mi mamá.
0: Entonces, ella te dio el varo, pero los papeles siguen a nombre tuyos. Ok, legalmente. Ok, ¿y luego?
1: Ajá, yo de hecho se lo compré a otra persona.
0: Ajá.
1: Y hicimos el convenio y está mi nombre el convenio.
0: Entonces, como está tu nombre el convenio, cuando viniste, ya lo vendiste, ¿no? ¿Y luego?
1: Con una persona de acá, entonces... Cuando yo le diga, de hecho aquí está el señor, si quieres habla con él porque yo quiero que te pongas de acuerdo con él cuando puede pasar por los papeles.
0: Eres tremenda, mija. Entonces, pues te echa la machaca. El departamento te lo pagó, pero en realidad sigue a tu nombre. Ya vendiste este departamento. ¿Y qué entonces? Pues los vas a despojar, que tiene poquito, que tiene unos días para dejar el departamento, unas semanas, ¿o qué onda?
1: Sí, le voy a decir. De hecho, pues ya ves que mi mamá, desde cuando tú me estás diciendo que te la quieres llevar, pues ahí te la dejo un tiempo y ya en un tiempo yo veo cómo le hago. Ojalá que me vaya mejor y ya voy por ella.
0: Pues echarle ganitas, mija, ¿eh? Hay que echarle cookie.
1: A ver si no me gana la risa.
0: No, pues échale.

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3: Bueno, ¿qué pasó? ¿Cómo estás?
4: Bien. Cierra la puerta, Marisol.
3: Oh, qué bueno.
4: Sí, ya cierran. Te digo que me iban a dar unas bolsas. Ajá. Y pues ni modo, mana. Te digo que lo que la vieja está desgraciada.
3: Y estoy... es que quería hablar contigo.
4: Ajá.
3: Porque, ya ves que fui allá a México.
4: Ajá.
3: Es porque necesito dinero.
4: Ajá.
3: Tuve un problema acá, ya ves que se puso difícil.
4: Ajá.
3: Entonces dije, no, mejor ya le voy a decir porque ya falta poco tiempo.
4: Ajá.
3: Y agarré y llevé a un señor a enseñarle el departamento de mi mamá y dijo que sí.
4: Ajá.
3: Entonces, pues con ese dinero voy a pagar lo que debí acá. Y pues digo, ay, Dios mío, ayúdame para hablar con mi hermana porque pues sí siento feo, ¿no?
4: Ajá.
3: Pero si no pago ese dinero, pues me va a ir muy mal.
4: Ajá.
3: Y le dije a mi mamá y ella dijo, no, está bien. Hazlo.
4: Ajá.
3: Entonces, como ya se tiene que salir.
4: Ajá, entonces ¿cómo le van a hacer o cómo?
3: No, pues este señor dice que sí, ya me dio el dinero. Entonces, ya quedamos y mi mamá se tiene que salir.
4: Ajá, pero ¿ella dónde se va a ir o qué?
3: Pues yo te estaba pensando, dije, bueno, le voy a decir a ella, a ver si se la lleva en lo que, pues que se vaya contigo en lo que yo... agarro un dinero y no mucho tiempo y me voy por ella, ya me la traigo.
4: Ajá.
3: Pero ahorita necesito que me hicieras este favor, ¿tú cómo ves?
4: Pues no, pero necesito hablar con ella. Y pues como ella no me había dicho nada ni nada.
3: Ajá.
4: Necesito hablar con ella, ver ella qué es lo que piensa, mana.
3: Y entonces el señor mañana...
4: Pues Silvia, pero es que me deberías de haber... desde que veniste me deberías de haber dicho eso, porque eso está mal, mana.
3: Pues sí, pero es que date cuenta que yo necesitaba el dinero.
4: No, sí, todo lo que tú quieras, la verdad, todo, yo te comprendo y todo, pero eso me deberías de haber dicho para que yo ya hablara con ella y todos viviéramos todo ella, porque así pues no.
3: Pues sí, pero cuando uno necesita dinero, no ve eso, necesita y ya, pues ni modo, dices.
4: Pues sí, pero no, porque no debemos de ahora sí que agarrar cosas que no son de nosotros.
3: Pues
4: perdóname.
3: Sí, pero te digo, cuando tú necesitas dinero, dices, no, o ella o yo, mejor yo.
4: Pues sí, pero no, eso está mal, porque como no es tuyo.
3: Ajá.
4: Eso está mal. Bueno, yo es lo que digo, mana. Yo, eso sí te lo voy a decir, mana. Yo así con mucho, desde cuando te lo dije, yo por mucho así. Ajá. Pues no, la verdad está de la fregada.
3: Pues sí, pero date cuenta, como te digo, ahorita yo necesitaba el dinero. Y ni modo, pues ya tenía que hacerlo y por eso fui y dije, ni modo, Diosito, perdóname, pero yo tengo que sacar a mi mamá.
5: ¡Oh, Dios!
3: Para poder
4: pero
3: salir
4: no,
3: de
4: porque
3: este
4: no.
3: Y además dije, bueno, al fin que está Alicia y ella la puede ver.
4: No, pues sí, es lo que voy a hablar con ella y según lo que ella diga, mana, porque pues la verdad eso está mal.
3: Ajá, bueno, ¿y si ella dice que sí, tú te la llevas?
4: Sí, pero primero vamos a tener que ver cómo vamos a quedar y lo que va a decir ella.
3: Pues sí, pero por ella ya está de acuerdo, ya dijo que sí. Por eso me habló ayer y me dijo, ya hablaste con ella. Le dije, no, mañana hablo.
4: A ver, voy a hablar con ella, ¿no?
3: No, espérame.
4: Ajá.
3: Ajá. Entonces, ¿cómo ves? Y aquí, déjame ver al señor para que le quedes de acuerdo y le dé los papeles, ¿no? Esos que tiene.
4: No, ahorita voy a hablar con ella porque, o sea que yo voy a ir a levantar un acta. Y voy a decirle claramente, ajá.
3: Pero es que ya me dieron el dinero, ya la vendí, yo ya
4: sí,
3: le
4: pero yo lo que tengo que hacer es levantar un acta.
3: Ajá.
4: Y decir ahí que quede estipulado todo eso, que esta de casa es de ella.
3: Ajá, bueno, pero te voy a pasar al señor para que tú le digas, de todas maneras yo ya no tengo nada que ver.
4: Ajá, sí, no, pero, o sea que yo no tengo que hablar nada con el señor porque yo no lo conozco ni nada, mana, y yo
3: pues
4: lo que
3: sí,
4: te
3: pero
4: digo...
3: pero tienes que hablar con él porque le tienes que dar los papeles.
4: No, por eso ya te di, yo
6: señora,
4: se los voy a...
6: Señora Silvia, entra mi niña ahí al departamento.
5: ¡Oh, Dios!
3: Ajá.
6: Para que lo tenga listo.
4: Ajá.
3: Sí, aquí está mi hermana, es lo que le digo, pero no entiende, es muy necia.
4: No, o sea que no es eso, Silvia. La verdad no es eso, no es eso, sino que el problema es que yo no he hablado

0: con mi mamá, ella, como te dije yo,
1: ¿ya
0: desde
1: se
0: cuándo?
1: Lo pagué? Yo no le dije que no quería problemas, ya, los papeles y todo.
0: Pues sí.
2: No, sí, pero señor, no va a haber problemas porque ella se los tiene que dar.
0: Yo te lo
2: estoy diciendo.
0: No, yo te lo doy en cuanto ella diga, mi mamá diga, ¿sabe qué? ¿Sabes qué? Dale los papeles y el otro hombre, ya te dije que es estipulado, que tú te la vas a llevar.
1: O sea, pero me gustaría darle el teléfono de mi hija para que le hable, porque para que se hablen ellas. ¿Y cuándo se va a entrar? Ajá. ¿No puedo hablar con su hermano?
2: Sí, entonces, ¿cómo ves que hable contigo, no?
0: ¿Que hable conmigo quién?
2: El señor.
0: No, pues sí que hable conmigo, no tiene nada que hablar, porque no, yo ni lo conozco al señor. La verdad, y yo te comprendo a ti que tú, pues sí, pues el problema son problemas, pero el problema no es eso, porque eso es abuso de confianza.
2: Ajá.
0: Y eso, pues está...
2: ¿Pero a poco sí serías capaz de meterme a la cárcel?
0: Ah, no, yo no te meto a la cárcel, yo no nunca te dije que te iba a meter a la cárcel. Yo te dije que cuando esté mi mamá de acuerdo, si ella claramente dice... ¿Sabes qué? Que sí, porque yo quiero ayudarla y todo, y tú te vas a hacer de cargo de ella y todo. Yo ya te dije, mana, que pues ahora sí que adelante, mana, porque yo desde cuando te lo dije, que yo la verdad, la vida no la tenemos comprada. ¿Ya cuántos años tenemos? Al rato, quién sabe qué nos pase y yo no puedo, pues a lo mejor no la
2: pero
0: puedo
2: pero lo malo
0: ver.
2: Que yo la verdad no he hablado con mi mamá y ella ya se tiene que salir.
0: Pues sí, pero
2: no
0: como
2: sé cómo se lo voy a decir yo ahora a ella.
0: Pues sí, pues ahora sí que, como te digo, yo le digo a ella y si ya... Dices, ¿no dices que tú ya hayas hablado con ella y que ella te dijo que sí, que se va contigo?
2: No, la verdad te estaba mintiendo.
0: Pues sí, lo que te digo ahorita, ella lo que diga, porque la casa es de ella. La casa no es mía y como te digo yo, ¿desde cuándo me han ambicionado?
2: Pues sí, pero ahora yo ya tengo que entregarla. Ya ves que esta señora está aquí y me dijo claramente que no quería problemas. Le dije, no va a haber problemas porque mi hermana lo va a entender.
0: Sí, es lo que te digo, yo sí de mi parte sí. Yo te digo que sí, mana, porque la verdad yo sé que un problema es un problema, ya te lo digo yo. Okay. En cuanto ella te diga que sí, que diga sí, sabes que yo me voy con ella y dale los papeles, yo desde cuando, otra vez que viniste, te lo dije. Si
2: sí,
0: ella
2: pero
0: está
2: yo
0: de
2: lo que te estoy
0: todo,
2: pidiendo es de favor que me ayudes a convencerla.
0: Pues sí, pero es que eso no puede ser posible porque no es mío, es lo que diga ella, Silvia, entiéndeme, por favor. Y ya ella...
2: Bueno.
0: Que, ajá.
2: Mira, ¿sabes qué? Entonces hazle como quiera, ya van a tomar posesión y ahí que se arreglen con ustedes.
0: Bueno,
2: no, ya no sé.
0: Ajá. Sí, ¿no? sí, no hay ni, como te digo, no hay ningún problema. Y todo eso, como te digo, yo pues ya veré lo que yo hago, ¿no?
2: Ah.
0: O sea, yo veré lo que yo hago, pero yo te digo que siempre y cuando
2: Y es que yo dije, bueno, antes de que mi hermana se quede con ella, mejor yo me la quedo.
0: No, mana, ¿no? Yo ya te dije, ¿desde cuándo? ¿Tú crees que yo no? Para
2: no,
0: nada.
2: Sí, porque yo que
0: si te digo, yo tengo aquí. ¿Qué te dije la otra vez de la ilusión de mis hijos?
1: Señora Silvia.
2: Ajá.
1: Aquí está el teléfono para que se lo dé, para que mi hija, para que le hable a mi hija.
2: Ok.
1: O se lo doy yo o se lo doy a usted.
2: Téselo, por favor, ¿sí?
1: Buenas noches, señora.
0: Ajá, buenas noches, señor.
1: Soy amigo de la familia, el comprador.
0: Ajá, sí, señor.
1: Oiga, mire, mi niña, que es a la que le compré el departamentito ahí en la Doctores.
0: Ajá, sí, señor.
1: Y mi hija se llama Orianita, ella tiene 25 años, lo que pasa es que hoy se lo regalé de... uno está acá trabajando duro, ¿verdad?
0: Ajá, sí, señor,
1: y se lo regalé a ella y a mi yerno. Ajá. De regalo de bodas. Entonces, ajá. Silvita me va el teléfono, pero me gustaría que también usted lo tuviera para hacer todo bien, ¿verdad? Como Dios manda.
0: Claro, claro, señor, pero el problema no es conmigo, el problema es con mi mamá, porque yo no, ahora sí como dice ya que yo, yo no puedo porque ustedes van a hacer...
1: Pero su mamá sigue mandándonos ustedes, ojo, porque la documentación es correcta, incluso la llevamos con el notario.
0: Pues sí, señor,
1: que viajamos a México.
0: Ajá.
1: Y lo hicimos ante notario y ya las escrituras ya están a mi nombre.
0: Pues sí, señor, pero pues es el problema, es que usted debe primero de ver de quién es la propiedad, porque nada más así que comprar y ya.
1: ¿Con el papel?
0: ¿Cuál papel?
1: ¿De propiedad? ¿De la compraventa? Le digo que lo llevamos a...
0: Lo tengo, señor, yo tengo todo eso, por eso ya quiere que yo se los dé.
1: Pues lo llevamos al notario.
0: No, porque no puede hacer nada, no puede hacer
1: pues
0: nada.
1: Mire, yo no sé, señora, ¿cómo se llama usted?
0: Alicia, para servirle, señor.
1: Mire, yo no sé, señora Alicia, qué situación tenga familiar. Lo único que sí le puedo decir es que el departamento es mío. Espero que sea cordial y por eso estoy hablando.
0: Ajá.
1: Pues, mi hija va a tomar posesión del departamento.
0: Ajá, sí.
1: Y si no, pues tendré que hablar a la policía y los tendré que despojar porque soy
0: pues
1: el dueño.
0: Sí, pues qué bueno que me lo dice, señor, para yo también ver cómo defenderme. Bueno, pues
1: defenderse,
0: yo no,
1: ¿de qué,
0: defender
1: o cómo?
0: A mi mamá. Porque yo, eso es de mi mamá, ella es la que tiene, como desde cuando yo se lo dije a ella.
1: ¿Y usted vive ahí?
0: No, yo no vivo, ahí.
1: ¿No vive usted en el departamento que estamos hablando?
0: No, yo tengo mi departamento, bueno, no es mío, fíjese, es de mi marido. Supuestamente no, pues, es de los dos, pero ni de su ambición o como dice ella que ambición.
1: No, pero entonces de familia, entonces ya...
0: No, señor.
1: ¿Ya están acostumbrados a vivir de arrimados entonces?
0: No. No, señor, yo no vivo con mi mamá está aparte.
1: No, pero usted dice que su mamá vive en el departamento que es mío y pertenece a la señora Silvia, entonces vive arrimada.
0: Pues
1: y dice que usted me está diciendo que ahí vive,
0: señor,
1: ahí también.
0: Mi mamá nunca ha sido arrimada, por eso se hizo lo que se hizo para que no anduviera de arrimada.
1: Pues yo no sé, pero los papeles fueron correctos y el notario ya los dio por buenos y no. Todo.
0: Pues ojalá y que no hayan visto la cara, bueno, porque está difícil, ¿no?
1: No, pues ya tengo la escritura y todo.
0: No es cierto, ni hay escritura ni nada, señor.
1: ¿Quiere? No, ya, porque el contrato que tenía el documento de compraventa de la señora Silvia, donde argumentaba que ella era dueña del departamento,
0: pues sí,
1: se le entregó al notario y lo checaron ahí ante el de propiedad, sí,
0: ah,
1: ahí de la propiedad,
0: sí, no.
1: Y vieron que
0: ese
1: efectivamente
0: no
1: era
0: de,
1: correcto.
0: De nadie, inclusive ese no es ni de ella. Bueno, ya son muchos problemas.
1: Bueno, yo entiendo, y esos son problemas de ustedes. ¿Quiere que le dé el teléfono a mi hija o con esa postura? Pues no se lo doy.
0: No, pues yo no necesito ningún teléfono. Yo tengo que asesorarme y ver y platicar con mi mamá y todo eso. Entonces, cuando usted ya venga, para que yo también esté...
1: Bueno,
0: pues,
1: que conste que quede... Y aquí está su hermana, que quede constatado que un servidor ha querido hacer las cosas bien. Y es difícil tratar con alguien que no tiene educación, que no tiene estudios y que realmente es muy macuarra.
0: ¿Y cómo sabe que no tengo estudios?
1: Pues porque
0: yo seré muy
1: no escucha.
0: Como dice usted, señor Cero, la verdad, no soy tan ignorante.
1: No, ¿cómo no? Pero
0: no
1: si
0: más,
1: es...
0: La mejor el macuarro es usted.
1: No será ignorante, pero sí se
0: a
1: nota que usted es una vieja
0: es
1: de mercado.
0: Ya le vieron la cara.
1: No, de ninguna
0: a
1: manera.
0: Ya le vieron la cara esa a usted.
1: Yo le voy a demostrar que el
0: por
1: que...
0: Por eso póngase abusado, porque no le vayan a ver la cara de macuarro también.
1: Pues póngase abusado a usted, porque a lo mejor su mamá va a ir de arrimada con usted.
0: No, yo sí me la traigo como le digo ahorita a mi hermana, si es verdad eso que ella necesita todo el dinero y todo. Y mientras mi mamá diga y todo eso, la adelante, que ella diga, ¿sabes qué? Que eso, y que sea verdad, que yo vea y hable con sus hijos de ella, que si es verdad, y con el marido, que ellas lo necesitan. Adelante, señor.
1: Parece pues mire, últimamente yo le confirmo.
0: Ajá.
1: Y yo le comunico a su hermana, porque si hablar con mujeres macuarras sí es difícil.
0: Ajá.
1: Se lo comunica.
0: Ay, señor.
1: Silvita, no, pues no quiso ni tomar el teléfono.
2: No. Ay, Dios. Pues no, porque está loco. Pues está ni loco, modo, señor. Entonces haga lo que usted tiene que hacer, al fin que. Pues sí. Ya el dinero lo tengo yo, ya lo pagué, ya no se lo puedo regresar.
0: ¿Sí? Pues sí, mana, pues ahora sí que allá tú. ¿Qué quieres que yo te diga? Como dices, yo no, mana.
2: Así que ya no pienso regresar.
0: Pues sí, no le hace mal.
1: Difícil tratar con gente tan ignorante. Nosotros somos de pueblo, pero acá aprendemos.
0: Pues se le ve que
1: la
0: no,
1: aprendemos,
0: señor.
1: La aprendemos.
0: Eso es lo que piensa, que soy ignorante, pero ya nos veremos a ver quién es más ignorante, quién es el más macuarro.
2: Bueno, entonces ya te voy a decir lo más peor que yo siento de ti.
0: Ajá. Uh-huh.
2: ¿Cómo se oye el Panda Show en tu casa?
3: ¡A toda máquina!
2: ¡No, tonta! ¿Cómo se oye el Panda Show allá en México?
4: Ajá. Alicia, estás en las bromas del Panda Show, ¿no es cierto?
2: ¿Cómo se dice macuarra si no me conoce?
4: Macuarra, oye, te llegó lo de macuarra, ¿verdad? Eso. Como que te prendió
0: no.
4: Pese.
0: Pues sí, ahora sí que me disculpe, señor, pero pues ya ves que no, yo no, para que vea que...
4: Oye, desengánchate, no era el señor, era yo.
0: Se prendió y sin encambio, pues yo...
2: Pues sí, pues de eso se trata la broma, de que te enojes.
4: Sigue enganchada.
2: ¿Qué
4: está hablando con el señor?
0: ¿Qué?
4: Habló con el señor.
0: Ya ves que no soy tan ignorante.
4: Poquito nada más, ¿no, macuarra? Oye, ¿por qué te pone la de macuarra o qué onda?
0: No,
4: ¿o qué?
0: Porque todos somos macuarros. Todos luego a veces nos queremos creer, pero la verdad tenemos...
4: Ay, qué cosas. Pues te mandamos un beso, que tengas buen miércoles. Nos vemos, macuarra.
0: Bueno, ándale, hasta luego, muchas gracias.
4: Nos vemos, va, vaya, así como que dices, ah, dice hasta luego, buenas noches. Mira, así como diciendo.
0: Sí, sí se enojó.
4: Oye, Silvia, ahí le entré el quite, pero pues realmente el papel, el importante, lo tiene la mamá o lo tiene ella. Pues estábamos contracorriente. Pero bueno, pues le hicimos la broma a tu hermana. Dime, por favorcito, allá en Utah, ¿cómo se oye el Panda Show?
0: A toda máquina.

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3: Bueno, hijos de Calimán, hijas de la Chilindrina, estoy de vuelta contigo en este 3 de junio del 2026. Estás escuchando el Panda Show a través de la Mejor FM. Estamos en cadena. Así que si estás en la chamba, estás en tu casa, estás en el auto, estás en la frecuencia perfecta, estás por la Mejor FM y también de forma simultánea a través de la aplicación de Claro Música, con picante y sin picante. Si no la tienes, descárgales completamente gratis. Las bromitas animadas en el canal oficial de YouTube. Encuéntrame como Panda Zambrano Oficial 25. Por la X me encuentras en arroba quiero una broma. Mientras tanto, más diversión en este miércoles. Estoy en Guanajuato. Ahí está Juan. Juanito, ¿para quién va tu bromita, papá?
4: A mi mamá.
3: ¿Cómo se llama tu mami?
4: Marta.
3: ¿Y qué bromita para Marta, Juan?
4: Lo que pasa es que le pedí 1,000 pesos para hacer esta broma.
3: Ah, caray, ¿cómo que pediste 1,000? ¿A quién le pediste? ¿A ella 1,000 pesos? ¿O a quién?
4: Sí, y como me los está pide.
3: Ajá.
4: Y quiero decirle que me sorprendieron robando una fábrica para pagarle.
3: Ándale, o sea que tú eres obrero.
4: Sí.
3: ¿Y de qué tipo de fábrica es? ¿Qué tipo de cosas haces?
4: Catálogo de tenis.
3: A catálogo de tenis. Ok. Entonces, ¿qué edad tienes, Juanito?
4: 20 años.
3: Entonces resulta que robaste, ¿pero qué robaste? ¿Tenis o robaste dinero? ¿Qué robaste?
4: Sí, tenis.
3: Tenis, para venderlos y para poderle pagar. Oye, ¿pero neta le pediste 1,000 varos para hacerle la broma?
4: Sí.
3: ¿Hace cuánto tiempo le pediste los 1,000 varitos?
4: El sábado se los pedí, pero le prometí dárselos el lunes.
3: Okay.
4: Y como pues, los ocupaba porque se va a ir a la playa, pues.
3: Ándale, se va a ir a la playa, la chancluda, ¿con quién?
4: Sí, se va y pues, tengo, los ocupaba y pues lo está pidiendo y dije, pues ahí le va una broma.
3: Ok, Juanito, ¿cómo la tienes pensada? ¿Cómo va a ser el planteamiento para tu mamá, para con tu mamá?
4: Pues así de, me gustaría que le hicieras de pasar de comandante así los... La policía y todo.
3: ¿Cómo va a estar la situación? ¿Cuánto robaste de tenis o cuánto tomaste prestado para que no se oiga tan gacho?
4: Media docena de tenis.
3: Media docena, o sea, 6 pares de tenis.
4: Sí.
3: Ok. Ahora, ¿pero por qué? Pues yo creo que policía, no, más bien los de seguridad ahí de la fábrica, ¿no?
4: Ajá, y que quieren llamar a la policía para llevarme preso.
3: Perfecto, pues órale, empiezas con el planteamiento. Vamos a darle en directo desde el Panda Go Center las bromas en tu show.
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3: Listo, vas. Explicándole. Yo el de seguridad.
10: Bueno.
4: Bueno.
10: Hey.
4: Mamá.
10: ¿Qué pasó, hijo?
4: Tiene un problema.
10: ¿Cuál?
3: A ver, háblale a los federales, estatales, es que, por pues, favor, para que veamos ahí.
4: Pues ya ves que te...
3: Pues
4: tengo los 1,000 pesos.
10: ¿Eh?
4: Ya ves que te debo los 1,000.
10: Hey.
4: Y pues, ya es que dije que los iba a conseguir y pues se me hizo fácil, pues, sacar tenis de aquí de la fábrica y pues me cacharon.
10: Ay, Juan. Y luego...
2: Al Ministerio Público
4: pues,
2: vas a ser consignado.
4: No sé qué hacer, mamá. Es que, pues, ocupaba el dinero para dártelo. Ya ves cómo se pone mi papá y todo. Y, pues, la verdad, pues, los agarré. Y, pues, aquí el gerente, pues, me cachó y todo. Y, pues, quieren hablarle a la policía. Y, pues, no sé qué hacer, mamá.
10: No, pues, es que, ¿cómo? Pero si no te robaste nada, hijo. ¿Cómo te han hecho la policía?
4: Mamá, me quieren llevar a la policía, mamá. Y luego el niño y mi Gaby. ¿Qué voy a hacer, mamá?
10: Es que por eso hubieras pensado bien las cosas, hijo. Ahorita le digo a tu papá a ver qué puede hacer.
4: Mamá, entonces, si quieren el dinero, yo también, ¿cómo le hago?
2: Eso lo hubieras pensado antes de robar, güey.
10: Pero, ¿cuál dinero? Pues, dale el dinero, hijo.
2: ¿Con quién estás hablando? ¿Con quién estás hablando?
10: Dale el dinero.
2: A ver.
4: Mira, mamá, habla con ellos, mamá, para que me perdonen, mamá.
10: A ver, pásamelo.
4: A ver, ahí le hablan.
2: Sí, buenas noches. Habla Benjamín, el de seguridad de la fábrica. ¿Con quién hablo?
10: Soy la mamá de San Luis.
2: Ah, usted es madre del compañero Juan.
10: Sí.
2: Y mire, lo ubico perfectamente. Lo que pasa que cuando iba saliendo de la fábrica, fue sorprendido con un maletín donde llevaba media docena de tenis. Como usted sabe, nosotros aquí fabricamos tenis.
10: Sí.
2: Entonces, lamentablemente, al momento de hacerle la revisión, pues se le descubrió esto. Yo ya le di conocimiento al gerente del lugar, al señor Oscar, pero lo que nosotros tenemos que hacer y procede es la consignación ante las autoridades. Estoy esperando a que llegue por la unidad policíaca dentro del municipio para que lo traslade al Ministerio Público, porque el señor Oscar pues va a levantar la demanda, ¿va? Yo estuve platicando con el compañero y me dice que lo hizo que porque le debía una feria no sé a quién, pero pues un robo es un robo, señora. Un robo es un robo. ¿Usted no lo enseñó a no robar?
10: No, yo no lo enseñé. Por eso es lo que le digo a él, que por qué hizo eso si nosotros no le enseñamos eso.
2: Pues entonces, ¿de dónde sacó eso?
10: Dice que porque me debe 1,000 pesos. Le digo, mijo, yo te dije que yo te esperaba. Ahora no era necesidad de que llegara a ese extremo de agarrar.
2: Ah, entonces digamos que usted es a la persona que le debe.
10: Sí, es que a mí me debe. Y como su papá es bien estricto, bien especial, dice, yo lo que no quería que mi papá se enterara, ma, y pues ahora ya me metí en una bronca. Le digo, no, mijo, le digo, mira, le digo, pásamelos para hablar con ellos. Dice, es que mi hijo, le digo, es que por eso voy a sentar las cosas, mijo.
2: Hijo, pues es que le digo una cosa, jefa, yo entiendo porque tengo hijos, ¿ah? Yo tengo 38 años y tengo un huerco de 14 y tengo otro huerco de 18, pero... Pues yo le acabo de preguntar si usted le había enseñado a no robar y dice que le enseñó a robar, pues entonces así como. O al menos eso le entendí.
10: No, enseñarle a robar no lo enseñamos. Nosotros somos hijos de Dios, somos cristianos. Ahora yo no sé por qué llegó a ese extremo él.
2: Pues mire, yo le voy a decir una cosa. El tener malas mañas y el tener malos hábitos no es cuestión de religión. No es cuestión de religión, madre. Ahora... Aquí, como usted me lo acaba de decir, pues él tiene una deuda con usted de 1,000 pesos, ¿no?
10: Sí.
2: Y pues imagínese, por 1,000 pesos que tiene que pagar, pues ahora resulta que tiene que robó y sabe lo que va implícito esto. Pues, aparte, déjeme, yo ahí como que no comulgo con usted porque los rateros no son hijos de Dios.
10: Pues no, por eso es lo que le digo, que ya no sé por qué llegaría a ese extremo.
2: No importando la religión que uno profese, ¿verdad? Yo soy católico y yo me debo a mi Virgencita de Guadalupe, ¿verdad? Pero también en el catolicismo nos enseñan a no robar. ¿A poco en su religión los enseñan a robar?
10: No.
2: Pues no, en todas las religiones, los hábitos, las buenas conductas son las que mandan. Y aquí no tiene buena conducta, imagínese. El extraer de la fábrica. Bueno, yo lo que le puedo recomendar es que hable con el gerente, porque yo no, yo aquí soy la autoridad nada más. Y yo aquí lo tengo en detención. Lo que yo le recomiendo es, pues que hable con el gerente y pues a lo mejor, pues pagando los tenis, ¿verdad? Pero le va a salir más caro el caldo que las albóndigas. Porque por los 6 tenis es superior. Vendidos en el mercado negro son más de 3,000 pesos. Pues imagínese. Si él robó por 1,000 pesos y acá el monto del robo es más de 3,000, pues imagínese. Bueno, eso creo, ¿eh? Yo aquí soy el de seguridad nada más. ¿Quiere que le hable al gerente?
10: Y a ver, pásamelo.
2: A ver, espéreme. ¡Don Oscar! ¡Don Oscar! Mire, la situación está aquí. Ve lo del compañero Juan, que lo tengo ahí detenido. Le habló a su madre. El problema es que él tiene una deuda de 1,000 pesos con la mamá. Por eso es que extrajo la media docena de tenis, ¿sí? Entonces ella está viendo la forma de poderlo condonar, pero ya le dije que es un robo. Estamos esperando a la autoridad.
8: ¿Qué dice la señora?
2: Porque quiere hablar con usted para ver si se puede arreglar, pero pues eso ya no puedo determinarlo yo, usted es el gerente.
8: A ver, comunícamela, por favor.
2: Se llama Marta, la señora.
8: Doña Marta, buenas noches.
10: Y buenas noches.
8: Oiga, pues portador de malas noticias, aquí con su hijo Juan.
10: Hey.
8: ¿Qué me dice al respecto?
10: No, pues es que hizo mal, pero iré, dijo, como quiso hacer eso, pues mejor déjelo, pero ¿cómo le diré? No le eche a la policía, yo hasta me siento bien mal, iré. Mejor córramelo y o descónceselo del ahorro, pero más en la cárcel, pues no, es que él tiene su niño. Yo que ahorita me comentaba que se lo querían llevar, que es, le digo, mijo, nosotros no te dimos ese ejemplo, ¿por qué lo hiciste? Que porque me debía a mí 1,000 pesos. Le digo, yo te había dicho que dejaras eso, que después me lo dieras con su ahorro y todo. Pero
8: efectivamente.
10: No, como que él se sentía desesperado porque le digo al gerente que... Bueno, a Benjamín
8: de seguridad.
10: Y digo que su papá de él es bien estricto, se enoja mucho cuando no me da el dinero completo.
8: Mire, entonces, a Juanito lo queremos mucho aquí en la fábrica. Tiene 2 años con nosotros. Sabemos de Yasef, sabemos de su señora esposa, la señora Elizabeth. Ay, ay, ay, ¿qué le puedo decir? Mire, si no se le aplica un castigo ahorita, puede que siga cometiendo esta conducta ilícita. Es medio holgazán, pero un buen chico. En la fábrica tenemos políticas que su hijo conoce muy bien, muy bien. Somos muy estrictos. Ahora, él argumenta que usted lo ha estado presionando con una cantidad que da risa, que son 1,000 pesos, creo que son lo que a usted le debe, que por eso fue el motivo de tomar esto y llevárselo. Una de las políticas que tenemos es no morder la mano de quien nos da de comer. ¿Quién le da de comer a su familia, señora Marta? Dígame. ¿Quién le da de comer?
10: Yo le doy.
8: No. Pero ¿en dónde gana el sustento para llevarle alimento a esa mesa donde está Yasef y su señora esposa? ¿Quién? ¿Quién le da esa comida? ¿De quién es la mano?
10: ¿Eh? Pues usted, la fábrica.
8: La fábrica, los compañeros, la fuerza de trabajo. ¿Y que nos muerda la mano? El robar tenis que fabricamos con mucho esfuerzo, con el sudor de nuestra frente. Es un mal ejemplo para el demás personal. De verdad, me apena muchísimo, señora. Somos leoneses, somos trabajadores, somos gente de lucha, de esfuerzo, y me sale con este mal ejemplo. Dígame qué hago, dígame, madre, dígame, por favor.
10: Ay, no, pues es dígame. Lo que...
8: Pero pídamelo de corazón.
10: Sí, hablando... pues yo que pues no me lo metiera a la cárcel, ¿verdad? Nomás sí, pues córramelo. Prefería mil veces que me lo corriera, decimos aquí.
8: No, si tengo ganas de quitarme el cinturón, ¿y sabe qué? Darle nada más 5 cinturonazos en las manos.
10: Sí, pues hágale, dale, pero...
2: Ya llegó la autoridad.
10: ¿Cómo se llama usted?
11: Sí, aquí nos están solicitando el apoyo policiaco. Sí,
8: ya llegó la policía.
2: Aquí tenemos, mire, tenemos aquí un detenido.
10: Sí,
8: dígame qué hago con él. Dígame usted qué hago.
10: Déjemelo ir, no me lo detenga.
11: Las personas aquí.
10: Mire, déjemelo ir y déjeme ya, córremelo de este trabajo.
2: Él trabaja con nosotros.
8: Corriendo no vamos a arreglar el problema.
10: Juan, su papá hablaría muy duro con él y ahorita yo, de hecho, yo me salí afuera a hablar.
8: Ahorita está su señor padre ahí.
10: ¿Mandé?
8: ¿Está con el señor padre de Juan?
10: Yo ando acá afuera, él está adentro.
2: Don Oscar, ¿Ya llegó la policía en Azoto?
12: Tiene oportunidad de platicar. Benjamín, atiende a la señora. Creo que llegó la policía, ¿verdad?
2: Ya llegaron los del municipio. Sí, bueno. Bueno, señora.
10: Sí, bueno.
2: Ya llegaron los del municipio. Ya llegó la patrulla. Pues nosotros tenemos que proceder.
10: Yo ya he hablado con el gerente. Me dijo que ahorita iba a ver qué podía solucionar.
2: Pero pues no tenemos ninguna instrucción. A ver, Juan, ven para acá, ven. Por favor, hazme favor de acompañar ahí al oficial, te vas al Ministerio Público. Esto es un robo, nosotros tenemos que entregar las pruebas.
13: Sí, está bien, sí. Amor.
2: Si me acompañas, por favor.
13: Que no dejes, amor, que me lleven, amor. Amor.
2: Llorando no vas a solucionar nada.
13: Amor, no dejes, amor.
2: Eso lo hubieras pensado antes, compañero.
10: ¿Pero dónde te van a llevar?
13: Pues
10: no se llama
13: de
10: tal,
13: broma.
10: Pásame al...
14: Pásame a
10: la policía, ¿a dónde?
14: Por favor, sí, te volteas, por favor, volteate. Sí, buenas noches. Oficial Méndez, estatal, de aquí de Guanajuato. Lo vamos a llevar directamente a la 25ª. ¿Cuál es el nombre de usted? Identifíquese, por favor. Lo vamos a llevar al Ministerio Público, al área de robos, a la 23, directamente a la capital, a León. Se le está acusando de robo, incluso aquí ya me están entregando las pruebas. ¿Quién es usted, la madre?
10: ¿Dónde queda esto?
14: En la capital. Lo vamos a llevar directamente a León. Es donde vemos toda la cuestión de los robos.
10: Está León.
14: En el León, efectivamente. ¿Esa firma? Sí, incluso creo, vamos a ver, necesitamos checar el fichaje para ver si no ha cometido otro tipo de ilícitos, algún otro tipo de robos. Le voy a pedir, por favor, que le diga a su hijo...
10: Lo único que se le hizo fácil ahí hoy, pero no... Chequenlo y todo y no va a salir.
14: A ver, le voy a pedir un favor, dígale a su hijo que se comporte como hombre, si es tan amable, que no se comporte como una hembra, como una mujercita, que se comporte como un hombre.
10: A ver, compórtate
14: como un hombre. Compórtate como un hombre.
13: Mamá, pues se me hizo fácil.
14: Si no quieres que te acomoden los fregadazos, si no quieres que te acomoden los fregadazos, entonces órale. Vas por estar robando.
10: Que te van a pegar, te van a agarrar bien feo, ¿eh?
14: Señor, por favor, dígale que nos acompañe y que se comporte.
2: No manches, ya colgó tu mamá, tú. Oye, Juan, ¿por qué colgaría tu mamá? Yo creo que le dio pena porque sí llorabas como la niña, güey. Vamos a marcarle, le dices, mamá, me van a llevar ahí al centro de León. ¿Está muy lejos León ahí de Purísima del Rincón? ¿Está muy lejos?
13: Sí.
2: Bueno, pues que me van a llevar al León porque allá se llevan a los robatenis. Mamá, ayúdame, no lo vuelvo a hacer. Y ahí vamos redondeando. Marcamos en caliente, marcamos.
10: Bueno.
13: Mamá.
10: ¿Qué pasó?
13: Me van a llevar ahí el León, mamá, pero vuelve los tenis, mamá.
10: Pues es que por qué quieres pensar las cosas, Juan.
13: Mamá, pues se me hizo fácil.
14: Compórtate como un hombre, no como un raterito.
13: Oye, ¿cómo son ustedes conmigo?
10: No, pues ni modo, ¿para qué andas agarrando cosas?
13: ¡Ya, yo voy con mi familia, amor!
10: Pues si no te van a dejar detenido tú, nomás te van a llevar y van a investigar que no hayas robado en otros lados.
13: Pues quieren dinero también, amor.
14: Aquí no le estamos pidiendo absolutamente nada.
10: ¿Cuánto quieres?
14: Aquí nos llamaron y aquí nosotros tenemos que hacer cumplir la autoridad y la ley. Si hubiera pensado usted que está robando.
10: ¿Qué?
13: ¿Qué hago?
15: ¿Qué pasó, hijo?
13: Pásale a mi mamá.
15: Dime qué está pasando.
13: Pásale a mi mamá, yo te explico, papá.
10: A ver, dime.
13: El gerente te quiere hacer una última pregunta.
10: A ver, dime.
13: ¿Ay, mamá?
10: Sí, dime.
13: Me dice el gerente que te pregunte esto.
10: A ver.
13: ¿Cómo se escucha el Panda Show?
16: ¡A toda máquina!
17: ¡Fue broma! ¡Fue
13: broma!
17: ¡A
13: ver,
18: ¡Amá! ¡Estás en las bromas del Panda Show, amá!
19: ¡Pérese!
18: Marta, pérese, doña Marta, estamos chupando tranquilos, doña Marta, pérese. Es una bromita del cerebrado de su hijo.
19: A ver cómo le va a ir conmigo.
18: Doña Marta está cubierta de pilares de oro y plata. Oiga, doña Marta, ya vio a su hijo.
19: Vas a ver, Juan, ahorita que llegue, mira, casi me da un infarto, Juan. Todo y todo.
20: ¡Oh, Dios!
18: Oiga, doña Marta, ¿sabe que le pidió los 1,000 pesos prestados nada más para hacerle la broma? ¿Neta? ¿Neta del planeta? A ver, Juanito, ahí está tu mamá, dile por qué le hiciste la bromita.
21: Mamá, esta broma es porque te quiero bien harto.
18: Ma, te quiero bien mucho, ma.
21: Para que veas que buen ejemplo me dieron, no tengo que robar.
18: Ah. Oye, ¿y por qué no le dijiste a tu papá sacatito pa'l conejo con el jefe, verdad?
21: Él sí me jode.
18: Él sí te friegue y la mamá no, mira. Doña Martita, le mandamos un saludo desde la Ciudad de México, doña Martita. La queremos mucho, un saludo hasta León, ¿eh? Martita. Bueno, creo que ya se nos fue. En fin, Juanito, dime cómo se oye el Panda Show en Rincón, Guanajuato.
21: ¡Máquina!

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2: ¿Están listas, chicas?
3: Sí, mi pandita, estamos listas.
2: ¡No las escucho!
3: Sí, mi

0: ¿Qué ole? ¿Cómo estamos? Muy buenas noches. Hoy es miércoles 3 de junio del 2026. Estoy contigo a través de La Mejor FM. Estamos en cadena y también por la aplicación de Claro Música. Y en este miércoles arrancamos con diversión y tengo a Eric. Hola, Eric. Buenas noches. ¿De dónde te comunicas, papá?
1: De aquí de Metepec.
0: De Metepec. ¿Qué onda, Eric? Platícamelo.
1: Pues mira, quiero hacerle una broma a mi papá.
0: Ajá.
1: Diciéndole que mi novia está embarazada. Que no quiero... Bueno, más bien que tú vas a ser mi suegro, le vas a hablar y decir, oye, es que ya dejó a mi hija embarazada, no se quiere hacer responsable.
0: Ajá.
1: Y como mis papás no son católicos, decirle que pues me tengo que casar a fuerzas por la iglesia.
0: ¡Ándale! A ver, entonces tú tienes una... ¿La broma es para quién dijiste? ¿Para tu papá?
1: Para mi papá, que es Jaime.
0: Ok, él se llama Jaime. ¿Y ustedes son de qué religión, dices?
1: Pues éramos testigos, pero todos se quedaron con las creencias ellos.
0: Ok, eran...
1: Sí, era...
0: Pero, ¿ahora qué son?
1: Puerta de ninguna.
0: Ok, ¿y tú tienes una novia que se llama?
1: Miriam.
0: Miriam, ¿y ella es qué, católica?
1: Sí, es católica.
0: Ok, perfecto. ¿Y para cuándo es el bodorrio?
1: Todavía no hay planes, pero pues por eso se trata la broma, a ver que lo haga antes posible.
0: Entonces, la idea es que yo soy el papá de Miriam para ponerme de acuerdo para la boda, pero que nosotros queremos que sea a través de la religión católica. ¿Sí de eso se trata la broma?
1: Y que de ahí le eche que no me quiero hacer responsable, que yo ya dije que no. Que hablaban conmigo y dije que no me quería hacer responsable, le dijo que no era mío. Pero
0: a ver, espérame. ¿La broma se trata de que la embarazaste y que no quieres hacerte ser responsable o de que queremos de que sea por la religión católica? Ahí ya me hiciste,
1: o sea,
0: pelotas.
1: Que no me quiero hacer responsable, pero ustedes quieren que me case a fuerzas y que me case por la iglesia con ella.
0: Ah, por la iglesia, entonces por las dos cosas. ¿Cuánto tiempo llevas con Miriam?
1: 2 años.
0: 2 años. ¿Y cómo es la relación entre Jaime y Miriam?
1: Pues era buena, pero ha habido ahí una cosa problemita, pues ya pues no tan buena ahorita.
0: Y más o menos, ¿qué me puedes comentar de qué problemitas ha habido que ya no es tan buena? Que puedas platicarme,
1: pues,
0: claro.
1: Pues me salió mi hermano y ya sabes que entre mujeres luego cómo son las cosas.
0: No te entendí porque se te digitalizó. ¿Qué pasó?
1: Chismes que hay entre ella y mi hermana.
0: Ah, chismes entre ella y tu hermana, que se llama ¿cómo?
1: Mi hermana Jocelyn.
0: Jocelyn. Ok, ¿cuánto tiempo llevas de embarazado, supuestamente?
1: 3 meses.
0: Ya 3 meses, pues yo un ratote. Ok, sí, ¿cómo me llamo? ¿Cómo se llama el papá?
1: Josué.
0: ¿Y Josué y Jaime se conocen?
1: No se conocen.
0: ¿Qué edad tiene Jaime?
1: 50.
0: ¿Y Josué aproximadamente?
1: Más o menos, por ahí también anda.
0: Ok, ¿a qué se dedica tu papá? ¿Qué tipo de actividad?
1: Chofer
0: de taxi, ok. ¿Y Josué?
1: Es arquitecto.
0: Arquitecto, entonces más formal. Ok.
1: Ajá.
0: ¿Sabes de pura casualidad cómo se llama la mamá de Miriam?
1: No, de esa sí no me acuerdo.
0: Okay.
1: Aquí de mami y suegra no me acuerdo.
0: Ok, bueno, pues vamos a poner el mismo nombre. O nada más me refiero como mi mujer. ¿Y dónde viven ellos?
1: En Sinacantepec.
0: ¿Esto es qué, Puebla?
1: No, es Toluca igual.
0: Su
1: colonia se llama Parques.
0: En Sinacantepec. Ok, perfecto. Pues vamos a darle y vamos a ver cómo truena en directo desde el Panda Go Center. Las bromas están en el Panda Show y Marco en este instante.
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0: Listo, ahí te voy, papá.
9: Para verlo y podemos realizarlo. Sí, buenas noches.
10: Buenas noches.
9: Buenas noches, señora. Si era tan amable de comunicarme con don Jaime, habla Josué, el papá de Miriam.
10: Permítame tantito, ¿sí?
9: Gracias, qué gentil. Gracias.
10: De nada.
11: Y bueno.
9: Sí, bueno, buenas noches.
11: Buenas noches.
9: ¿Qué tal, don Jaime?
11: Servidor.
9: Habla Josué.

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1: Nos dan como decisión tener que tomar otro tipo de medidas y de comunicación, ¿verdad? No sé si ya Eric le comentó de la situación para con mi hija.
2: Pues es lo que ayer nos comentó a mi esposa y a mí que nos iban a hablar.
1: Sí.
2: Y yo le pregunto, bueno, ¿de qué asunto? No sé si no me quiso decir o no sabía. Entonces, pues estamos así en cero, no sabemos la situación que está pasando.
1: Entonces no fue concreto con la situación y con lo que están viviendo mi hija Miriam y él.
2: Pues no, le soy sincero, no estoy enterado. Yo sé que sale con ella, aquí ha venido a la casa algunas ocasiones, allá con mi hija, pero en realidad no sabemos.
1: Bueno, 2 años ya es. 2 años ya es una relación, bueno, desde mi punto de vista seria. Aquí a Eric se le ha tratado muy bien en los últimos meses. Sí ha habido, y se lo digo honestamente a usted, ¿no? Un comportamiento extraño por parte de Eric, que sí le enfrenté y le dije, bueno, pues, ¿qué es lo que pasa contigo? Sé que por ahí hubo un pequeño problema entre mi hija y su hija. Pero bueno, no vamos a ahondar en eso. A mí lo que me preocupa y le preocupa a mi esposa es, pues, lo del embarazo. Lo platiqué con Eric, bueno, a ver, ¿qué es lo que piensas hacer? ¿Qué es lo que piensan hacer? Que se quieren casar. Mi hija también lo quiere hacer, pero pues quiere casarse en lo que es en Toluca. Quiere casarse por la Iglesia Católica, pero... Eric pone pretextos, que sí, que no, que se va a hacer responsable. Y bueno, entre dimes y diretes. Yo es por eso que me estoy comunicando con usted, don Jaime, porque creo que el nacimiento de un hijo no es un juego.
2: No, claro que no.
1: Es una situación compleja. Aquí yo no voy a culpar a su hijo, ni voy a señalar nada, porque siempre que hay este tipo de situaciones, una relación entre dos.
2: Claro.
1: Mi hija tiene su parte, yo ya platiqué con ella, efectivamente, ella se entregó por amor, fue una decisión de ambos, no tuvieron precaución, hablemosle así, al momento de tener intimidad y resulta que hay un embarazo. Entonces, ya son 3 meses de gestación, el tiempo va avanzando y bueno, estoy de acuerdo con mi esposa porque lo que nosotros pedimos es que se casen. ¿Qué es lo que tiene que hacer?
2: Claro, claro.
1: Así se tienen que hacer las cosas.
2: En ese aspecto estoy de acuerdo.
1: Entonces, era lo que yo quería platicar con usted, el ponerme de acuerdo, porque creo que ahí hay un tema que para mí me queda un poco confuso, porque Eric me comentó que ustedes, hablando en plural, supongo en su familia, que no iba a haber... pues digamos entendimiento para que se casasen por la Iglesia Católica y es lo que no entiendo. ¿Podría aclararme eso, por favor?
2: Bueno, en ese aspecto nosotros no somos ¿cómo le dijera yo? Devotos de la religión católica. Respetamos todo esto. Nosotros, bueno, más mi esposa pertenece a otra congregación que son los Testigos de Jehová. Entonces, yo soy simpatizante, no pertenezco, también respeto la decisión de mi esposa, ¿no? Y Eric, pues desde chiquito se le inculcaron pues estas cosas, estos valores, y seguramente por eso es por lo que él está tomando esa decisión. Entonces, pues más que nada, ahora sí que siento que, como dice usted, platicar para solucionar este asunto.
1: Híjole.
2: Fíjese, yo, para mí ahorita esto es nuevo.

0: estaba usted esta sorpresa, yo no estaba enterado, Eric, a veces es muy callado, muy hermético con nosotros de un tiempo para acá.
1: Sí, como
0: no sabía
1: y me da la razón, aparte lo he notado raro. No sé si usted, creo que aquí hay una convergencia en la plática. Yo no sé si esté consumiendo cosas que sean indebidas, porque yo lo he notado en su comportamiento y he notado también en su forma de contestar.
2: ¡Oh, Dios!
1: Porque siempre ha sido un chico educado.
0: Sí.
1: Aquí se le quiere bien, pero cuando yo platiqué con él y le dije, a ver, Eric, ¿qué vamos a hacer? Su contestación es, ¿qué le importa? Y jamás me había contestado. Jamás me había contestado así.
0: No, jamás. Y no es así él.
1: Bueno, por eso me extraña y por eso es que estoy tomando cartas en el asunto. Si me permite, ahorita me gustaría hacer una llamada para Eric y poder platicar los tres. Pero aquí hay dos puntos que antes me gustaría aclarar con usted. Porque uno es, estamos hablando de religión. Aquí hay prácticamente dos caminos muy diferentes, porque ustedes son devotos a... Y nosotros somos, y mi esposa es exageradamente católica. Ajá. Incluso mi hija, uno de sus deseos, y el deseo de nosotros en lo personal, que cuando mi hija llegue a contraer nupcias, independientemente de que sea a través de las leyes, a través del registro civil, si queremos que sea en la iglesia de San Pastor. Y bueno, si estamos hablando que ustedes no son partidarios de esta religión, y son testigos, entonces ahí cómo vamos a hacerle.
0: Claro.
1: Porque es lo que yo le decía a mi hija Miriam. ¿Cómo es posible, Miriam, que tú estés enamorada, hayas tenido compatibilidad con un caballero cuando ni siquiera comparten las mismas creencias?
0: Sí, claro.
1: Sí, primero. Segundo, ella, pues obviamente desea tener a la criatura, es producto de un amor, aunque haya sido un error. Pero ¿sabe lo que también me extrañó de Eric? Que yo se lo voy a decir y se lo quiero decir frente a su cara. Eric le propuso el aborto. Y creo que eso no va.
0: No, tampoco. Nosotros somos muy respetuosos de la vida y que ya desde que se...
1: Exactamente, ya, el existe, respeto a la vida.
0: No sé, es una prioridad nosotros conservar la vida.
1: Efectivamente.
0: Si está enterado usted que Eric tiene un niño.
1: Sí, sí estoy enterado que tiene un hijo.
0: Entonces nosotros todo el tiempo estamos, Eric, ya fuiste a ver al niño, Eric, ya le llevaste su dinero, Eric, estamos todo el tiempo con él. Que quizás no se le olvide, quizás sí, pero es un recordatorio.
1: Pero es lo que yo le digo a mi hija Miriam, y se lo digo con el respeto que usted me merece, que no nos conocemos personalmente. Eric es una persona irresponsable.
2: ¡Oh, Dios!
1: Si tiene un hijo y no ve por él como debe de hacerlo, porque él ya ejerció la paternidad. Entonces, ¿qué se espera, mi hija? Por eso es que nosotros queremos hacer las cosas bien.
0: Sí.
1: Aquí lo que quiero arreglar son dos caminos. Se hacen las cosas bien.
0: Claro.
1: Se casan por el civil, se casan por la iglesia, se respeta el matrimonio, o de plano, va a pasar lo mismo que pasa con su otro nieto, ¿eh? Se olvida de que realmente su hijo tiene otro hijo.
0: Sí,
1: hay dos caminos. Entonces es una cosa que tenemos que decidir. Yo ya lo platiqué con Eric. Él le digo que me maneja diferentes conversaciones. Cuando yo le dije, a ver, ya enteraste a tus papás, ya platicaste con don Jaime, ya platicaste con tu mamá, tartamudea, Eva del tema, ya lo voy a hacer, ya lo hice. Bueno, si ya lo hiciste, ¿qué te dijo? No, es que apenas lo voy a hacer. Entonces cuando le dije, ¿sabes qué? Voy a platicar con tu padre. Es por eso que estoy hablando en este momento.
0: Sí, claro.
1: Entonces, sí, ¿usted qué opina? ¿Qué hacemos? ¿Qué hacemos, don Jaime?
0: Pues ahorita la solución, bueno, un paso a seguir sería que nos reuniéramos para tocar el tema personalmente. Y que estén los muchachos presentes para ver también qué piensa, ¿no?
1: No, eso indudablemente, pero si me permite, para que arreglemos la reunión, igual mañana puede ser posible, al menos de mi parte. Permítame juntar la línea con Eric, le voy a marcar, ¿me permite un segundo?
0: Sí, claro, sí.
1: Permítame un segundo, lo voy a enlazar, permítame. Bueno.
3: Sí, buenas noches, bro.
1: Ah, Buenas noches. ¿Cómo estás, hijo? Habla Josué.
0: Bien, bien.
1: Antes que nada te comento que está también enlazado tu papá. Hice una llamada tripartita. Don Jaime, ¿sí me escucha? ¿Está ahí?
0: Sí, sí, sí, lo escucho.
1: Bueno, primero, Eric, pues creo que es un tema que ya tuviste que haber tocado con tu papá. 3 meses de embarazo de Miriam y...
0: Pero,
1: y
0: ¿por no... qué le marcó? ¿Por qué le marcó si le dije que no le marcara? Yo le iba a decir.
1: A ver, te voy a pedir primero que me respetes. Tu padre está presente.
0: Habíamos quedado en algo, ¿no? Que me tocaba a mí.
1: Y no lo has hecho. 3 meses de embarazo. Llevas 2 meses en estarme diciendo a mí y a mi hija y a mi esposa que vas a hablar con tu papá. Pues ¿vas sí, a esperar a los 9 meses?
0: Que a mí me tocaba decirle.
1: ¿Vas a esperar, que nazca la criatura para avisarle a tu papá y a tus padres?
0: Pues no, pero yo iba a saber el momento en que decirle por qué le dicen ustedes que damos
1: ¿y cuál
0: en
1: es,
0: algo.
1: ¿Y cuál es el momento?
0: Pues yo encontraba el momento, pero pues no tenía por qué decirle a ustedes que damos en algo.
1: Sí, quedamos en algo, que ibas a hablar con ellos. Y yo te di un ultimátum.
0: Pero todavía no era el momento.
1: Don Jaime.
0: ¿Cuándo es el momento, Eric, entonces?
1: ¿Este es el hombre que usted creó?
0: Pues es que yo le dije que ahorita no puedo tenerlo. Yo no estoy ahorita en las posibilidades de tener otro hijo.
1: Ah, hazme el favor.
0: Eric, pero para empezar, no le hables así al señor. Merece tu respeto.
1: Claro.
0: Así como cualquier persona. Pues, pero pues es que ya había quedado con él en algo, yo ya le había dicho que no. Sí, pero tú debes de... Estos asuntos son importantes y no son para mañana, para pasado.
2: Pues sí, pero Ernesto no quiero que se meta.
0: Sí, pero yo te estaba preguntando y no me dices nada.
1: Eric, ya tienes un hijo bastardo. No quiero que tengas que mi nieto también sea bastardo.
0: Pues no,
1: por eso
0: no
1: te pedí...
0: Tener.
1: No, hombre, pues muy bien, ¿eh? No lo quiero tener.
0: A mi hijo no le llames bastardo, porque llamas así.
3: ¡Oh,
1: no,
3: Dios!
1: Discúlpame, pero sí tienes un hijo bastardo y estás a punto de tener un segundo hijo bastardo.
0: No, no es un bastardo.
1: Claro que sí.
0: Y es mi hijo y no quiero que le hable así.
1: Una persona, un ser humano que no se hacen responsables y que no esfuerce la fuerza de paternidad es un bastardo.
0: Pero esos eso son es. Asuntos aparte, ahí no tiene por qué meterse.
1: Y tú te comportas como tal, como un bastardo, con el perdón de usted.
0: Deje de metiche, esos son otros asuntos.
1: Mira.
3: Eric.
1: Me,
3: no
1: estás me estás colmando la paciencia. Están tus padres ahí. La otra vez te me pusiste peor y te dije, voy a hablar con tus papás. ¿Cómo es posible que no tengas educación y no tengas la hombría para poder enfrentar una responsabilidad?
0: Pero carajo, eso lo pudimos hablar usted y yo aparte.
1: Perdón, ¿está ahí don Jaime?
0: Sí, así estoy.
1: ¿Quién es la persona? ¿Está su esposa?
0: Es mi esposa.
1: ¿Qué, cómo es posible que pasen este tipo de cuestiones?
0: Sí, no. Yo desconozco ahorita, Eric.
1: Y que usted permita, con el perdón de usted, que se comporte así, no lo ponga en su lugar.
0: Sí, eso,
2: arregle el asunto que arregle el asunto que tiene que arreglar y que ya no se metan los demás.
1: A ver, ya cállate, los cinco, que estoy hablando con tu padre. Y si tu padre no te pone en cintura, te lo voy a poner yo.
2: No, por eso. A usted arregle el asunto que tiene que hablar con él.
0: Eric, compórtate, ¿sí?
2: Ya te dije que no tiene por qué meterse en eso.
0: Sí, pero compórtate, Eric.
2: Por eso.
0: Sí, compórtate, por favor, ¿sí?
2: Pues es que es bien metiche, que tiene que meterse en eso.
0: Sí, pero no son los modos, Eric.
1: Metiche tratando de arreglar y solucionar una situación.
2: Ni se preocupa por su hija, yo no sé qué dice.
1: Estamos hablando de Miriam, Eric. Estamos hablando de un embarazo.
2: Usted ni se preocupa.
1: Estamos hablando de un compromiso.
2: ¿Y usted cuándo la ve? ¿No está pendiente de ella?
1: A ver, ese no es un asunto que no te compete.
2: Ah, ya, a ver, es lo mismo.
1: Si no me preocupara por mi hija, entonces yo no estuviera hablando con tu señor padre.
2: Ay, ¿y por qué no se preocupa antes por ella? De que llega a las 3, 4 de la mañana, no dice nada.
1: Ay, por favor, no digas tonterías. Me hubiera preocupado cuando empezó a andar contigo.
2: ¿Y a poco estaba enterado? Ni siquiera sabía nada.
0: Eric, ya, compórtate. Y, señor, ¿cuándo nos vemos para platicar de esto?
1: Mire, como yo le mencioné, don Jaime, a mí me gustaría reunirme mañana.
0: Sí, está bien.
1: Creo que es algo que tiene que estar presente su esposa, mi hija, el animal de su hijo y un servidor.
3: ¡Ay!
0: Sí,
2: ¿Oh, me dijo?
1: Pero le voy a decir una cosa, cállate. Le voy a decir una cosa.
0: Cuélguele a Eric si se puede.
1: Yo no voy a aceptar una reunión.
2: A mí no tiene por qué colgarme.
1: Y arreglar esta solución. Prefiero de verdad tener un nieto bastardo que tener un yerno idiota, animal, imbécil y poco hombre.
2: ¿Quién lo dijo?
1: Irrespetuosa. Lo que estás escuchando, y te lo estoy diciendo enfrente de tu padre.
2: Ah, no se meta pelón.
1: Enfrente de tu padre te lo estoy diciendo.
0: Pedí, ya cuelga así.
2: ¿Por qué me van a colgar? Pues estoy escuchando lo que están diciendo.
0: Sí, pero estamos hablando y tú no estás hablando.
2: ¿Y ustedes por qué le están haciendo caso? ¿Para qué le hacen caso?
0: Es para solucionar, no para empeorar las cosas.
2: ¿Cuál problema? Yo lo voy a solucionar.
1: ¿Solucionar cómo?
0: Así, Eric.
2: Yo voy a buscar la manera de solucionar las cosas.
0: No, de veras que no.
1: ¿Cuántos hijos tiene don Jaime? ¿Cuántos hijos?
0: Varones, dos.
1: ¿Y el otro le salió igual de imbécil que este?
0: No, el otro...
2: No tiene por qué saber.
1: ¿Su esposa no tomó ácido fólico cuando estuvo embarazada de este pobre idiota?
0: ¿Cuándo nos vemos? Porque ya se salió del control.
1: Esto se está saliendo de... Pero saliendo de control. Pero... Mañana, ¿le parece? Nos vemos el día de mañana. ¿En dónde nos vemos? ¿En su casa, en mi casa o en un punto neutral? ¿Dónde quiere que nos reunamos?
0: Como quiera.
2: Ahorita voy para allá, para su casa. Ya estuvo bueno.
0: Eric.
2: Pues es que tiene que estar metiendo otras cosas.
0: Sí, pero si ahí está Miriam y está embarazada, Eric, vas a hacer pegarle un coraje, ¿entiende?
2: Pero ella y yo ya nos pusimos de acuerdo. Ella y yo vamos a solucionar las cosas.
0: Por eso, pues eso es lo que queremos saber todos, Eric. ¿Qué van a hacer? ¿Qué van a decidir?
2: Claro, que ya seamos nosotros, es nuestra decisión. No quiero que se metan.
0: Pues entonces que Miriam le diga a su papá eso.
1: Qué bonito, esa es nuestra decisión. Y en 3 meses no has tenido los pantalones de decirle a tus papás que nuevamente vas a tener otro hijo con otra mujer. Esa es la solución. ¡Por favor!
2: ¿Pero por qué no eres chismoso? Ya estuvo, ¿no?
1: No son chismes. Arreglar la situación.
2: Por eso, son asuntos de ellos míos. Ya no se metan.
1: Don Jaime, nos vemos el día de mañana.
0: Está bien.
1: ¿Le parece? Voy sí, a ir a... ¿Le parece que vayamos a su casa?
0: Está bien, sí.
1: ¿A qué horas nos recibe?
0: Mañana, mediodía, si gusta.
1: A mediodía. Nada más le voy a pedir de favor que hable con su hijo. De verdad se lo pido. ¿Ya escuchó usted el comportamiento? Si su hijo sigue con la misma actitud, yo sí le voy a romper el hocico.
3: ¡Oh, Dios!
0: ¿Usted ya habló con Miriam?
1: Ya hablé con Miriam, por supuesto que hablé con Miriam. Y como se lo dije en un principio, es una situación entre ambos que cometieron este error de embarazarse fuera de matrimonio. Y eso es un pecado. Pero como tal, se tiene que solucionar de una u otra forma. Pero sí, ¿cree que yo estoy contento de que mi hija tenga como marido a un zángano como su hijo?
0: Pues es que ya no en ese aspecto que uno que quisiera, ¿no?
1: Es que de verdad, señor, usted lo escuchó, don Jaime. Es un pobre imbécil su hijo.
3: ¡Oh, Dios!
1: Todo lo toma juego.
0: Uno
1: no madura.
0: ¿Qué quisiera?
1: Es que no madura. Usted mismo lo dijo, tiene otro hijo. Y no se hace responsable. Si usted no lo educó, yo lo voy a educar a cachetadas.
0: Ya sabe que así es peor la situación.
1: Y mañana nos vemos a mediodía.
0: Claro, sí.
1: Y mañana cuando llegue y lo salude personalmente, solamente le voy a preguntar cómo se oye el Panda Show, que es una broma de su hijo.
4: ¡A toda máquina, baboso! ¡Qué broma!
1: ¡Estás en las bromas del Panda Show!
2: ¡Papá! ¿Estás ahí?
5: Qué chistoso de ver.
2: Tú ya sabías, mamá.
1: Oye, tu papá se quedó mudo. ¿Y por qué contestó tu mamá tú?
2: No, tengo que estaba ahí de mamá escuchando.
1: Bien metiche tu jefa, bien metida.
2: Yo ya le había dicho a ella que le iba a hacer la broma.
1: Pues se enganchó porque estuvo opinando. Y bien metida. Vamos a marcarle a ver si contesta. ¿Qué se me hace que te van a nalguear, y me reí?
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1: Pa' mí que te nalguean. A ver. Si nos contestan, güey. ¿Entras tú?
5: Buzón de voz.
2: Me acaba de mandar un WhatsApp el coraje que le hice pasar a mi mamá.
1: A ver, ¿quién te mandó el WhatsApp?
2: Mi papá.
1: ¿Qué te puso tu papá?
2: Que le hice ese coraje a mi mamá.
1: Pero tu mamá ya sabía de la broma, ¿no?
2: Pues se supone, no sé por qué se hace la que no ahorita.
1: Igual de farsante que tú. Pues vamos a ver si contestan. Para mí que ya hicieron berrinche y mira, y nos comportamos tan serios, tan maduros los dos padres, y ya al final ya diciéndote, hazte responsable, cálmate, Eric. Pues ya no contestó, pues al ratito nos escribes a ver cómo te fueron con las nalgaditas. Y a ver si es necesario que les marquemos. Eric, dime por favorcito cómo se oye el Panda Show.
2: A toda máquina, Panda.

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1: Si en este miércoles quieres hacer tu bromita, ¿qué esperas? Mensajito vía WhatsApp al 5592-0PANDA, 5592-0726-32. Si nos acompañas en los Estados Unidos, también tengo el WhatsApp de la diversión. El área es el 945-223-9850. Mientras tanto, más bromas en este junio 3 y tengo a Sergio. Hola, Sergio, buenas noches.
2: Buenas
1: noches, hijo de la chilindrina. ¿Cómo andas, carnaval? Gusto saludarte. ¿Dónde nos acompañas?
2: En Seattle, Washington. Lo escucho por internet.
1: Padrísimo, qué fregón que estés conectado a través de la aplicación de Claro Música. Toda la gente allá a través de la aplicación rojita. Qué chido que puedan estar con nosotros y nos puedan escuchar en directo a través de las bromitas del Panda Show. Pues bueno, mi querido compadre Sergio, ¿para quién la bromita? Platícame.
2: Seguida le quiero hablar a mi suegra.
1: Ajá.
2: Y bueno, que tú te hagas pasar por alguien y decirle que mi esposa ya se fue contigo.
1: Órale, que se escapó, se fugó. ¿Qué onda? ¿Dónde vive, compadre?
2: Sí, que se llevó en México.
1: ¿En México? ¿En qué parte?
2: En Ixtapaluca. Bueno, ahí por Ixtapaluca.
1: Ok, entonces tú estás en Estados Unidos y ella en México, ¿o ella dónde está?
2: No, ella está conmigo.
1: Ah, explicaste medio enredado, baboso. ¿Cómo se llama?
2: Guadalupe.
1: ¿Y tu suegra se llama?
2: Beatriz.
1: Entonces la idea es que tu esposa te abandonó, la dejaste pollitos en fuga, algo así, ¿no?
2: Ajá, que tú estás aquí, que se conocieron hace como 3 semanas y que pues te gustó bastante y que la convenciste si ya se fue contigo. Sabrosa. Pero ahora el problema es que yo los ando buscando para quitarles a los niños. Es una niña y un niño.
1: ¿Qué edad tienen tus hijos?
2: Una niña de 4 meses y un niño de 3 años.
1: Ok, ¿y cómo se llaman los chiquillos?
2: Natalia y el niño Sergio también.
1: Ok. Oye, ¿cómo ves que le diga que me estorban y que se los voy a mandar a México, ¿no?
2: Pues que se quieren ir para allá, para que aquí no los encuentre o no se los pueda quitar, que se quieren ir para allá.
1: Ok, entonces seguramente tu suegra me pedirá el hablar con su hija. ¿Tu esposa está dispuesta a participar en la broma?
2: Ah, no, pues ella aquí está conmigo, nomás que está así nerviosa. Y le gana la risa, pero así como, o sea, dos, tres palabras sí le puede
1: dar. Tres palabras. Como... Oye, pero sería importante porque lo más seguro es que tu suegra Beatriz pida hablar con tu esposa Guadalupe. Pero a ver, ¿cómo me quieres como la nueva pareja de Guadalupe? ¿Qué edad? ¿Cómo quieres que hable?
2: No, pues así como de unos 20 y tantos años, 25, 26.
1: Ok.
2: Dile que la conociste hace como 3, 4 semanas y que se fue el lunes contigo.
1: Ah, ok, entonces, jovenzón. Oye, hablando de eso, ¿qué edad tiene tu esposa?
2: 22.
1: 22, ok, anotado.
2: No, 23.
1: Oh, por fin, baboso. ¿Y tú?
2: Yo, 24.
1: ¿Es neta 24? Yo pensé que hablaba con un ñor, güey.
2: No, no,
1: bien, neta, te escuchas bien ruco, cara. De verdad, pero, si
2: vas,
1: no...
2: Oye, vas a entrar tú y ya.
1: Sí, voy a entrar yo, pero también tu esposa, o sea... Bueno, ya vámonos a la broma, ¿no? Señores, vamos a marcar, vamos a ver cómo reacciona. En directo desde el Panda Center, las bromitas están en Azteca Show.
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4: Buenas noches, pandita. Aquí quiero mandar saludos a mi chancludita, a Ivonne, que la amo mucho, y a toda la banda de dibujo, al señor David, a Marquitos y a Joaquincito. ¡Qué buen programa tienes, amigo! ¡Buenas noches!
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8: ¿Bueno?
9: ¿Aló?
8: ¿Qué pasó?
9: Aló, buenas noches.
8: Buenas noches.
9: Aquí molestando con la señora Beatriz, es tan gentil.
8: ¿De parte de quién, perdón?
9: Habla, Roberto. Le estoy hablando acá de los Estados Unidos, de Seattle, Washington.
8: ¿Roberto?
9: Sí. ¿Con quién hablo?
8: Con su hija.
9: ¿Con mi hija?
8: No, con su hija de la señora Beatriz.
9: Ah, ¿voy a hablar con tu mami, por favor?
8: Es que fue a la tienda, déjeme ver si ya digo.
9: Ajá. Lupita, mi amor, creo que tu mamá fue a la tienda. Creo que es tu cuñada. No, pero con ella. Pues igual, pero...
8: ¿Sí?
9: Buenas noches.
8: Buenas noches.
9: ¿Señora Betty?
8: Ajá.
9: ¿Cómo está usted? Buenas noches.
8: Bien.
9: Habla Roberto.
8: Ajá.
9: Le estoy hablando acá de Washington.
8: Ajá.
9: De Seattle.
8: Sí.
9: Híjole, es que... O sea, yo hablo para que me ayude y para su comprensión. Mire, estoy aquí con Lupita. Está aquí conmigo. Lo que pasa es que el lunes pasado, no sé si sabía que su ex, Sergio, y ella tuvieron muchos problemas.
8: ¿Pero como de qué?
9: Pero gachos. Pues es que... Mire, yo mi papel no es hablar mal de Sergio. Lo que yo quiero es pedirle su ayuda. Porque...
8: ¿Ayuda de qué?
9: Por los niños, por Natalia y por el Sergio chico. Mire, lo que pasa es que... O sea, le voy a explicar desde el principio. Mire, lo que pasa es que hace 3 semanas yo conocí a Lupita. Y nos trabajamos, estábamos ahí workeando. Ajá. Entonces me dio su teléfono y yo le dije, bueno, yo te llamo para atrás. Y después nos empezamos a mandar text message y todo eso. Y acá chido. Entonces me empezó a platicar que tenía problemas con este muchacho.
8: Ajá.
9: Entonces yo le dije, no, pues no te preocupes. Entonces en una de esas llegó tomado. Entonces le quería hablar a la policía. Y todo, y me dijo, ayúdame. Entonces me la llevé a mi apartamento. Y lo que pasa es que yo quiero ayudarla, o sea, porque me gusta. Pero el problema es que este muchacho la está buscando.
8: Mire, no, yo no le creo nada, ni me esté diciendo cosas que no.
9: ¿Pero por qué dices?
8: Porque yo le voy a voltear esto, Pues no crea que soy
9: Bueno, yo aquí no le estoy describiendo.
8: Te lo estoy diciendo. Pues, y no vaya a ser
9: así
8: que...
9: Aquí está Lupe, ¿qué? ¿Se la pasé?
8: A ver, mándenme, pásenmela.
9: Ahí está, Chaparra, ven. Dice que no se le está creyendo y que porque estoy haciendo cosas malas. Dile la verdad, ven, Chaparra, ven.
5: Mami.
8: Tú no eres...
5: Bueno.
8: No eres Lupita.
5: Sí, mami, soy yo.
8: ¿Qué, tú?
5: Te está diciendo la verdad, es que yo te iba yo a hablar, pero me da pena decirte.
8: ¿Decirme de qué, Lupe?
5: Pues ves que te dije que me había yo sacado la foto con él, es él. Es lo que te quería yo decir el domingo.
9: Cuéntale qué te estaba haciendo y que nos amamos.
8: Dile a ese viejo que no esté de payaso, hija, porque me cae que ahorita yo le voy a decir a tu papá y yo voy a ir.
5: Mira, nos vamos a ir para allá, por eso te estoy hablando, para que le digas a mi papá.
8: ¿Qué le voy a decir? ¿Que ya te vienes?
9: Dile que nos vamos a regresar y a ver si me da trabajo en la cerradera.
8: ¿Cómo sabe él?
5: Sí, que nos vamos.
8: ¿Cuál la cerradera?
5: Pues porque ya le conté.
9: Dile que soy bien chambeador.
5: Es un buen agente, mami, él me quiere ayudar. Es que luego Sergio venía bien enojado. Y ves que los problemas.
9: Dile que te tengo tanta ley que hasta me voy a regresar de los United. Y voy a cortar el sueño americano nomás por estar contigo.
8: ¿Y los niños dónde están?
5: Aquí los tengo yo, pero por eso me quiero ir para allá, porque Sergio me los va a quitar. Y por eso te estoy diciendo, para que le platiques a mi papá. Yo no lo voy a decir. Por eso te digo que para que nos vayamos para allá.
8: ¿Y cuándo te vienes o qué?
9: Dile que me tenga fe, que pues no me dejó explicarle la desconfianza.
8: Yo creo que Lupe está...
5: Pues es que no dejaste explicar al muchacho que te está hablando bien. Por eso te estoy hablando a este Roberto.
8: Bueno, ¿ese Roberto quién es?
5: Pues es el que te dije que me saqué la foto, que de la tienda, que ahí me estaba hablando.
8: Pero tú, ¿por qué haces eso, Lupe? ¿Qué no le podrías decir a Sergio que es, a lo mejor es un pinche delincuente?
5: Ay. No, porque ya lo conocí, ya platicamos. Estoy en su casa.
8: Mira, Lupe, no estés haciendo barbaridades, porque yo ahorita le voy a marcar a Sergio.
5: ¿Para qué le vas a marcar? A ver.
8: Yo le voy a marcar para hablar con él.
5: No, es que no dejas explicarme. Mira, te va a hablar Roberto y te va a decir...
9: Sí, dile que yo le explico.
5: ...cuándo nos vamos para allá. Y por eso te quiero decir, para que le digas a mi papá.
9: Yo le explico, mi amor.
8: Bueno, ¿y a dónde conociste a ese viejo?
9: Yo estudié oratoria.
5: No, te dije que en la tienda.
8: Bueno, pero ¿a poco nomás de un día para otro, Lupe?
5: No, pues no, nos tratamos.
8: Bueno, ¿y por qué dejaste
5: a Sergio? Yo
8: pensé que
5: ya no quiero nada, ya.
8: ¿Por qué te saliste de la casa de Sergio?
5: No, pues ya no, ma.
8: Mira, Lupe, no hagas más, porque ahorita tu papá se va a retenojar, ¿eh?
9: Dile cómo te pintaba tus caracoles. No se vale.
8: ¿Cuáles caracoles? Si ese es un idiota, no sabe.
5: ¿Qué? Si no te dije que andaba con otra. ¿No te dije que se va, que según a pasear y se va por ahí? ¿Tú crees que yo voy a estar aguantando esto?
8: No seas estúpida, Lupe.
9: Dile
8: ¿por qué haces esas... Total, si no hubieras querido estar con él, te hubieras venido.
9: Dile
8: ¿Qué tanto buscas allá? ¿Por qué buscaste otro chamaco idiota.
9: Dile que te pegó el chancro.
8: Cállate, Pen, porque ni sabes lo que estás diciendo.
5: Mami, no estés diciendo así, te estamos hablando bien.
8: ¿Cómo voy a creer que...? Mira, vente tú nada más porque no quiero ver ese desgraciado y mírate, voy a echar a la policía para que se les quite.
9: Mi amor, dile que quiero hablar con mi suegrita.
8: ¿Qué suegrita ni qué tu pinche madre, desgraciado viejo?
9: Uy, sí lo oí, ¿eh? Sí lo oí, Lupe, sí la oí, ¿eh? Lo que me dijo. ¿Por qué tanta agresividad?
5: No, usted... No, mami, mira, te lo voy a pasar y te va a explicar.
8: Dile que no esté chingando, porque mira, verdad es Dios, Lupe, que...
9: ¿Suegra?
8: No, ahorita... ¿Qué suegra? Ni
9: soy Robert.
8: Madre, desgraciado, viejo.
9: Si estamos chupando tranquilo, suegra.
8: Ay.
9: Si yo lo que quiero nomás ayudar.
8: ¿De qué ayudar? Ni que tu madre nomás sacaste a mi hija.
9: No,
8: ¿de
9: nos
8: dónde?
9: Queremos. No,
8: pero
9: no, yo no la saqué.
8: Te tiene
9: yo
8: que
9: no
8: encontrar la policía, desgraciado, y vas a ver...
9: No, pero no me ofenda,
8: bueno,
9: no
8: ya
9: me
8: te
9: ofenda.
8: Dije,
9: no le estoy hablando en buena...
8: ¿De qué buena onda?
9: No me voy a calentar, ruca, mercader. Sí, también la sé decir, pero soy muy decente.
8: Nada decente. ¿Por qué decente? ¿Por qué sacaste a mi hija de su
9: yo
8: hogar?
9: No, yo no la saqué, señora. Ella fue la que me pidió apoyo, ayúdame, porque el otro desgraciado todo lo que le hacía. Y yo la ayudé.
8: ¿Qué le va a hacer si yo... Aquí es su esposo, aquí lo conocemos, es de acá.
9: ¿No le está diciendo,
8: idiota,
9: no le está diciendo que le quiere quitar a sus niños?
8: ¿Cómo? ¿Y qué? Porque tiene derecho, porque es su padre.
9: Pero la
8: no
9: quiere deportar por el...
8: Para sacar
9: porque
8: la
9: quiere
8: mija.
9: Llamar a la migra y quiere que se la deporten y que los niños se queden acá.
8: Y me vale más.
9: Por eso es que se quiere
8: ahorita,
9: regresar.
8: Yo ahorita voy a ir a hablar con sus hermanos de Sergio.
9: Ah, pues sí. Si quiere hable con quien quiera, mendiga ruca, a mí me viene valiendo gorro. Yo,
8: pues
9: yo no la voy a ayudar.
8: Desgraciado mendigo.
9: Desgraciado ahorita, usted, fíjese.
8: Pues sí, fíjese.
9: Mala leche,
8: sí.
9: Aguaquetera.
8: Idiota.
9: Usted se ha regresado, pero eso me pasa por acomer.
8: Sí. Su madre, desgraciado.
9: Botellita de vinagre, usted lo que me diga será para su persona, porque...
1: Sergio, tu suegra está fúrica, papá, fúrica. ¿Ya viste? Pues, ¿qué no escuchaste, baboso? Te digo que andas bien dentro, güey, no manches. Oye, ¿ya viste que la entrada de la esposa era fundamental? Te lo dije. Oye, necesitas entrar, mi querido Sergio. Lo que vamos a hacer es lo siguiente. Ahorita marca, te voy a comunicar con ella. Le dices, suegra, pues estaba ocupado el teléfono. Y soquito Loki, pues resulta que la Guadalupe se fue. Y así cerramos la broma, ¿te parece?
2: Sí.
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8: Bueno.
2: Bueno.
8: Sergio.
2: Sí, ¿quién habla?
8: Soy yo, hijo.
2: ¿Cómo estás?
8: Bien, hijo. ¿Qué pasó? ¿Cómo están, hijo?
2: Pues aquí, no sé si se haya comunicado algo con usted antes, en estos días.
8: No, hijo, no se ha comunicado.
2: ¿No?
8: No. ¿A poco ya no está ya?
2: No, oiga, desde el lunes se salió, según que me dijo que... Bueno, es que nos peleamos y todo, y se salió con los niños y agarró y se fue. Y ya nomás me habló que ya no iba a regresar, que ya había encontrado a alguien mejor que yo.
8: Ay, no, hijo, no friegue.
2: Nada más fue lo que me dijo y pues me colgó el teléfono y ya no supe ni qué pasó.
8: ¿Y los niños?
2: No, pues es que se fue con alguien más, según... Yo le encontré mensajes en su celular que traía y se escribía con alguien más y pues ya, yo pienso que se fue con él.
8: Ay, no, hijo, ¿y por qué no nos hablabas?
2: No, pues es que yo dije, pues ella les va a hablar luego, les va a inventar cosas o no sé. Y pues yo no le hice nada, yo nomás me dedico a trabajar y pues eso es todo. Ella es la que sola se empezó a mandar mensajes con otro.
8: ¿Y yo ahora qué vamos a hacer, hijo?
2: Pues no sé, oiga, no sé, a lo mejor se va para allá y pues por lo que más me enojó fue que en un mensaje ella le decía a ese güey que ya estaba embarazada.
8: Ay, mijito lindo, ¿pero no tienes los niños?
2: Y pues ahora sí que esto me duele mucho a mí, pues no sé qué hacer, yo ya extraño mucho a los niños y pues ya no sé qué hacer.
8: ¿Y doña Yolita qué dijo? ¿Qué? ¿Tus hermanos no han dicho nada, hijo?
2: No, pues yo les dije todo, pero pues ahora sí que no, hasta me da vergüenza con ellos, ni los he visto. Ahorita me salí yo y me vine aquí a la casa de uno de mis primos, no quiero estar ahí en la casa, ella ya sacó sus cosas y todo, y pues yo no sé qué hacer. Usted, ¿qué
8: puede
2: hacer?
8: Porque ya me habló.
2: Ya me siento mal.
8: ¿Eh?
10: Es que me siento mal, no sé qué hacer.
8: Pues sí, mijito, pero ella ahorita me habló y me habló un viejo que dice que él que se va a venir.
10: Ay. Ah, pues es que si se va por allá, yo voy por los niños y yo se los voy a quitar.
8: Ay, hijo, pero ¿cómo es posible? Y dice que está en Washington, hijo.
10: Sí, pues no creo que esté yo tan lejos, debe estar por acá con algún baboso.
8: Y llora, hijo. Yo ahorita ya hasta me peleé con el viejo y le dije tanta barbaridad, hijo.
10: Sí, pero pues es que ya no debió de haber hecho eso, pues usted sabe cómo yo la tenía.
8: ¿Cómo estúpida? ¿Cómo se salió de ahí, hijo?
10: Sí, pues yo no sé qué ver, lo que más me ven son los niños y yo estoy seguro que ya está embarazada del otro.
8: Ay, no, mijito lindo, pero ¿cómo será posible? Y llora, hijo.
10: No, pues yo tengo un plan, pero no sé si esté de acuerdo.
8: ¿De qué, hijo?
10: Bueno, pues es que le quería preguntar algo.
8: Sí, hijo.
10: Si usted me apoya, pues yo lo hago.
8: Ay, mijito lindo, mira, es mejor ¿por qué no platicas con tu suegro, hijo?
10: Sí. Ah, pues no me olvidé preguntar otra cosa.
8: Ajá.
10: ¿Está lista para que me lo diga?
8: A ver.
10: Ah, no, pues iba a decir que cómo soy el Panda Show.
8: ¿El qué?
10: El Panda Show.
8: ¿El Panda Show?
10: Sí.
8: ¿Ese qué es?
10: Es un programa de radio. ¿Cómo soy el Panda Show?
11: ¡A toda máquina!
8: ¡Ay, no sé, hijo!
12: ¡Broma!
1: Doña Betty, es una broma de sus hijos que están allá en Washington. Es una bromita. No es cierto, señora chula, preciosa, bonita, que se prendió.
8: Ay, no, ya no le hables a tu papá.
1: Ayer estaba... ¡Ya le estaban hablando al suegro, compadre!
10: Ahí está Lupe.
8: ¡Mami! ¡Ay, no! Lupe.
1: Sí, sí, con su nuevo, sí. No manches, ya se anda armando la rebambaramba. Vámonos ya en este miércoles 3 de junio del 2026. Hasta aquí las bromitas del Panda Show por la Mejor FM. Yo regreso mañana. Buenas noches. Adiós.
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6: Hola, hola, bienvenidos a un episodio más de Ya Oíste. Yo soy Génesis Sainez Silva, su conductora el día de hoy. Y hoy vamos a hablar sobre un tema que poco se habla, pero que viven muchísimos hombres, que es la ginecomastia. Y para eso nos acompaña el día de hoy el doctor Manuel Alejandro Catalán Ruiz. Así que, doctor, pues le doy la bienvenida. Este es su espacio, con toda la confianza, para hablar sobre este tema tan, pues, poco común.
7: Muchas gracias, Génesis. Estoy muy contento y agradecido por la invitación. En efecto, es un tema bastante interesante, poco conocido, pero muy frecuente en los motivos de consulta en los niños adolescentes. Entonces, va a estar muy, muy, muy buena la plática y yo encantado de estar aquí contigo platicando.
6: Pues muchas gracias. Y sí, definitivamente creo que es una... Para empezar, la palabra, le decía, ¿cómo se pronuncia? Ginecomastia, ginecomastia.
7: Sí, exacto. Ginecomastia.
6: Ginecomastia, ok.
7: Es un poquito complicado, pero vamos a empezar, ¿te parece?, por definir ginecomastia.
6: Me encantaría.
7: Mira, ginecomastia básicamente es el crecimiento de la glándula mamaria en los hombres, ¿sale? Es una proliferación de este tejido mamario y que básicamente puede ser uni o bilateral, ¿ok?
6: Ok.
7: ¿Por qué en los hombres? Porque pues, en las mujeres ya sabemos que es la glándula mamaria, básicamente el pecho, pero los hombres no debería de desarrollarse. Por eso claro, se denomina, o el término es ginecomastia en los hombres. Es un motivo frecuente de consulta en los adolescentes y esto tiene que ver por la fisiología. Hay diferentes tipos de ginecomastia. Hay una ginecomastia fisiológica y una ginecomastia, pues, patológica, que no debería de ocurrir.
6: Ok.
7: Entonces, existen tres picos donde se puede presentar esto. Hay una ginecomastia neonatal, es decir, ocurre en los bebitos. Y esto es estimulado por los estrógenos y progestágenos maternos en útero. Es decir, a través de la placenta pasan estas hormonas y estimulan unos receptores que se encuentran en la glándula mamaria, por lo que en los primeros meses de vida los bebitos podrían tener un crecimiento de su pecho que se denomina como botón mamario.
6: Okay.
7: Eso es algo transitorio, va a desaparecer una vez que hay una caída de este estímulo hormonal cuando nacen y no se resuelve sin ningún problema.
6: Okay.
7: Hay un segundo pico que es la ginecomastia puberal y básicamente ocurre en la etapa entre los 10 y los 14 años en los niños, ¿ok? Esto es estimulado porque una vez que empieza la pubertad de los niños hay un incremento de los estrógenos que también se producen en los hombres, también producimos estrógenos que pueden sensibilizar los receptores también de la glándula. A medida que vamos avanzando en edad los hombres y nuestros niveles de testosterona se incrementan en su pico más alto, que llegan a ser hasta 30 veces mayor, es cuando se resuelve esta parte de la ginecomastia puberal. Es decir, también es algo transitorio, pero toma más tiempo, alrededor de 1 a 3 años, más o menos.
6: Pero no es algo definitivo, o sea,
7: es, no es algo definitivo.
6: Tiene que quitar.
7: Exactamente.
6: ¿Cómo saber que realmente pues es ginecomastia o no es por el mejor incremento de peso, por obesidad, o en dado caso es realmente algo malo?
7: Sí, eso que mencionas, Génesis, es muy importante. La ginecomastia puberal se presenta entre el 60 y el 90% de los adolescentes. Y lo primero va a ser definir si es ginecomastia o es algo que se llama como pseudo ginecomastia, que básicamente sería un incremento en el tejido adiposo, lipomastia.
6: Okay.
7: O adipomastia. Esto es por, bueno, a lo mejor las personas tienen un exceso de peso, el área del pecho tiende a concentrar mayor cantidad de tejido adiposo y da una apariencia como si fuera un crecimiento mamario.
6: Claro.
7: Entonces, por eso es muy importante la exploración. Los síntomas que presentan los niños por los que llegan a consulta, en caso de que sea una ginecomastia, el primer dato es un aumento de volumen. Se palpan una bolita, la bolita tiende a estar indurada, es una bolita indurada que ocurre por debajo de la areola y el pezón y les produce dolor. Es un dolor de tipo punzante, es intermitente, pero eso es lo que les llama la atención. En algunas ocasiones el mismo cambio de ropa, el roce de la ropa,
6: les molesta.
7: Les molesta, exactamente. Entonces le dicen a sus mamás, las mamás no las llevan a la consulta y entonces se preocupan porque dicen qué es lo que está pasando. Entonces puede ser una bolita solo en un lado del pecho, a veces es de los dos lados y entonces es justamente donde se tiene que discernir. La adipomastia no se palpa indurada, la bolita realmente no está por debajo de la areola del pezón, sino que es una distribución más generalizada, digamos que es un crecimiento del pechito como más homogéneo,
6: okay.
7: El tejido se palpa laxo y no produce dolor, que serían dos o tres datos clínicos que diferenciarían a una ginecomastia de una adipomastia. Pero también algo que les llama la atención es que puede haber una asimetría, es decir, perdón, puede ser de un solo lado y eso les llama la atención porque dicen, me creció la bolita de un solo lado y generalmente cuando es adipomastia es bilateral, generalmente es como simétrico,
6: okay.
7: Y eso es algo también muy característico que se puede que se puede referir a la madre para que lo lleve al médico. Entonces esto es muy importante porque para los niños les genera mucha inseguridad el hecho de que empiecen con un crecimiento del pecho siendo niños. Se vuelve objeto de bullying en las escuelas.
6: Exacto.
7: Y genera, incluso los limita en algunas partes de su vida. Tengo pacientes que han dejado de hacer actividad física, por ejemplo, van a natación y no les gusta ya practicarla porque hay que quitarse la playera y sienten que su pecho tiene un aspecto que para ellos no es agradable, no es algo que sea normal y dejan de hacer actividad física, dejan de ir y entonces

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1: La ecomastia no puede ser tan grave en a nivel físico, pero sí en la parte como psicológica. Y que le, o sea, siente inseguridad de su cuerpo, que le dé pena hacer ejercicio. Por ejemplo, usted, doctor, ¿qué le puede decir a un niño como de, yo te recomiendo que cada cierto tiempo hagas esto? ¿Cómo es la zona de autoexploración?
2: En el caso de la ginecomastia en los niños, casi siempre les digo que tienen que detectar si tienen alguna bolita siempre en la parte de alguno de sus pechos, porque empiezan con dolor, incluso ni siquiera pueden tener a lo mejor de forma inicial como tal un aumento de volumen. Entonces empiezan con una hipersensibilidad al cambio de ropa o dolor punzante, y es ahí donde yo les sugiero, pueden palpar justamente su pecho. La ginecomastia ocurre por debajo de la areola y el pezón, entonces si se palpan alguna bolita sería un punto como de alarma a detectar para que le comenten a sus padres. Pero sí, en general, esta es la forma en la que se les comunica. Casi siempre todos los niños que presentan una ginecomastia entre los 10 a 14 años vuelven a tener otro pico entre los 15 y 16, hasta un 33%. Aunque se quite en ese momento, vuelven a estar estimulados. Entonces también les comunico para que no se espanten o no se frustren. Y justamente lo que te comentaba, Génesis, tienen una caída después de que está su pico hormonal muy alto y estimula este crecimiento, se resuelve de forma transitoria.
1: Okay.
2: Entonces es comunicarle a los niños para que estén tranquilos.
1: Se nos acabó el tiempo, doctor, pero muchísimas gracias por habernos acompañado, por habernos quitado todas estas dudas, que no solamente fue a mí, fue a toda la gente que nos está escuchando del otro lado de la radio, de alguna plataforma, y nos vamos, así yo estoy, voy a investigar más.
2: Muy bien, muchísimas gracias de ti, Génesis, por la invitación, y yo encantado de platicar de estos temas para poder llegar a más gente y poderlos informar de la manera más segura.
1: Así es. Esperamos verlo en otro episodio, doctor.
2: Con mucho gusto.
1: Y gracias a todos los que se quedaron hasta este punto. Gracias por escucharnos, que se hayan resuelto algunas dudas y que si tienen otras dudas, nos comenten, nos dejen sus comentarios. Nosotros siempre los estamos leyendo, los escuchamos para los próximos episodios. Nos vemos en el siguiente episodio. Yo soy Génesis Zaine Silva y nos acompañó el doctor. Muchas gracias.
2: Muchas gracias.
1: Nos vemos hasta pronto. Adiós.

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1: Quiero contarle, mi hermano, un pedacito de la historia negra, de la historia nuestra, caballero. Y dice así.

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1: Señoras y señores, de Colombia para el mundo, aquí está la Sonora Carrusel.

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Hoy hablaremos de una agrupación que cuenta con más de 25 años de trayectoria. Una de las agrupaciones más representativas de la cumbia y que ha permanecido en el gusto del público gracias a su identificación generacional. Un sinfín de premios y millones de discos vendidos los han llevado a lugares que quizá nunca imaginaron. Con un estilo que pone en alto la cumbia. Su música no conoce límites de edad y ha puesto a bailar a miles de personas, convirtiéndose en un grupo vigente, esforzándose siempre por innovar y dar un espectáculo de primer nivel en el escenario que se presente, llevando su alegría, ritmo y cumbia a todo su público. Especiales La Mejor presenta Grupo Cañaveral.

0: 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Grupo Cañaveral se fundó en 1995 por el señor Humberto Pavón Olivares, quien siempre tuvo interés en los ritmos tropicales, la cumbia tradicional, la mezcla de sonidos e instrumentos musicales. Su pasión ilimitada por la música lo llevó a formar un grupo que rescataba el sonido de la cumbia y que, a su vez, sonara como ningún otro. Y fue en este mismo año que lanzan su primer material discográfico titulado No Mientas Más, que les abrió paso dentro del género de la cumbia.
1: Algo que tengo un bonito recuerdo, algo muy lindo, es que cuando formamos el grupo Cañaveral, montamos tres temas. Y esos tres temas se llevaron a una compañía aquí, donde lo íbamos a integrar a un acoplado de varios grupos. No grabamos sino tres temas. ¿Cuál fue la sorpresa? Que yo esos mismos tres temas los llevé a varias compañías. Y las compañías todas se interesaron, les gustó mucho los temas y la onda de este grupo, ¿no?
0: Con este disco, la agrupación inicia así lo que sería una larga lista de éxitos. Grupo Cañaveral, en especial es La Mejor.

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0: mala mujer y, por supuesto, tiene espinas el rosal. Melodía que se convirtió en un estandarte de la agrupación.
1: Llega Tiene espinas el rosal en el 97, que fue un tema que realmente abrió el panorama musical del género en México y en Latinoamérica. Y al día de hoy sigue siendo uno de los temas principales históricos de Cañaveral, al grado de que yo le hice una nueva versión
2: con Jenny.
1: Con Jenny and the Mexicat y pues toda la parte flamenca que tiene en la entrada, la parte de la trompeta, cantada por ella. La gente dijo, wow. Y es un tema que ha estado plasmado en realities, en concursos de baile. Hasta cuando yo estuve en Bailando por un Sueño, bailaban canciones de Cañaveral y Tiene espinas el rosal y No te voy a perdonar y todo.
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Grupo Cañaveral. En especial es la mejor. El éxito para la agrupación continuaría, por lo que en 1997, Grupo Cañaveral lanza su producción discográfica que lleva por título Grupo Cañaveral Volumen 3, material con el que obtienen disco de diamante por más de 1,000,000 de copias vendidas, gracias a temas como

0: En el año 1999, sacan su material titulado No te voy a perdonar. En este material recibieron doble disco de oro en México, del que se desprendieron los temas Regresa mi vida y No te voy a perdonar.
1: Y después viene el disco de No te voy a perdonar en el año 99.
2: Ok, que es cuando ya Cañaveral aquí en México era amo y señor.
1: Pues nos iba muy bien, realmente desde el inicio fue un grupo muy bendecido, fue un grupo muy aceptado. Traía una propuesta musical muy fresca y así lo aceptó el público. Entonces es bien satisfactorio decirlo que desde el inicio hemos tenido mucha suerte.
0: Todos estos temas se convirtieron en un éxito rotundo. La gente los apoyó a un grado inimaginable, pues para sorpresa de muchos, Grupo Cañaveral rompería las barreras culturales, socioeconómicas y de géneros musicales.

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2: Durante la Copa Mundial Femenina de 2023, la FIFA utilizó su campaña El Fútbol Une al Mundo para sensibilizar varias causas de impacto social, entre ellas la igualdad de género, la erradicación del hambre y la inclusividad. El Fútbol Une al Mundo es un movimiento global que pretende inspirar, unir y fomentar el desarrollo a través de este deporte y tiene el poder de unir a todas las personas del mundo, jugadores, entrenadores y aficionados. Yo soy Carlos Aguilar Echar. ¡Vamos México! 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

0: 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En el 2009, los hermanos Pavón, junto con el señor Humberto Pavón, deciden seguir cosechando éxitos y reuniendo multitudes en sus presentaciones, ya que sus seguidores han sido fieles a este gran movimiento. Y es por eso que lanzan su producción discográfica llamada Wipipi.
1: Entonces, surgió algo muy bonito, que a mí en la grabación, yo toda mi vida me ha gustado animar con una cosa que es muy mía, que yo hice la creación de eso, que es unos grititos, que es ¡Wipipi! Eso se ha hecho muy famoso. Y otras cosas de tambo, todas esas cositas, ¿no? Al público le ha gustado mucho. En un principio algunos me critican, me dicen, ¿por qué mientes tanto eso de Wipipi y de tal cosa, ¿no? ¿Por qué lo haces? ¿Por qué tanto? ¿No crees que lo tienes muy saturado? Me decían algunos sonideros, ¿no crees que saturan mucho con eso? Y dije, no, pues es una cosa que a mí me sale, me nace hacerla, y yo la siento ahí, donde yo meto esos gritos, me nacen.
0: Donde rinden homenaje a este público que los identifica en todas partes con este ya famosísimo grito, Wipipi.

0: 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En 2011, Grupo Cañaveral lanza su noveno disco titulado Disco Cumbia Volumen 1. El primer CD con DVD de la agrupación en el que rinden homenaje a grandes artistas de la música grupera como Mike Laure, Bobby Pulido, Bronco, Rigo Tobar, Los Mier, La Mafia, Límite, Chicoche, Los Bukis y Norteño, en el que incluyen dueto con Lupe Esparza y Oscar de la Rosa.
1: Grupo Cañaveral siempre se ha destacado por hacer nuevas fusiones de géneros musicales, como hemos grabado hasta reggaetón y rap y todo de salsa, sí, ¿no? Y a la actualidad, pues ahora es una fusión con banda.
0: Grupo Cañaveral recibió disco de platino por más de las 60,000 copias vendidas de su exitosa producción.

0: 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Durante el 2020, Grupo Cañaveral de Humberto Pavón celebró sus 25 años de trayectoria musical con un disco grabado en un concierto que se realizó en la Ciudad de México con las canciones que su público ha convertido en éxitos. Este álbum está compuesto por videos y temas inéditos en los que invitaron a grandes artistas como María José, Kika Edgar, Banda Los Sebastianes, Ana Bárbara, entre otros.
1: Felices, felices, compartiendo con todo nuestro público estos 25 años, con un disco espectacular que hicimos con todo nuestro amor, un disco doble, CD más DVD, con 8 colaboraciones, son 15 canciones y las colaboraciones son muy bonitas, Banda Los Sebastianes, Kika Edgar, María José, Ana Bárbara, Tana Planter del Grupo Matute, Gabriel Romero de Colombia, de Argentina Dai y de la dinastía Ballín, Carla Ballín. Entonces es un disco de celebración energético, musical, de fiesta, de alegría y de baile.
0: Cabe mencionar que de este álbum se desprenden temas como 5 minutos y Sueño de Amor. 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

0: 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A inicios de este 2021, Emir Pavón tomó la decisión de lanzarse como solista con su disco tributo a Rigo Tobar, quien habría sido su padrino de bautizo. En este disco incluye 20 éxitos con 17 colaboraciones.
1: Ahora sí que me invitan a yo ser parte de este proyecto, bueno, y principalmente ser el que esté al frente o liderando este proyecto, uh-huh. que la verdad es hermoso. Y posteriormente se entera todo el equipo de la compañía, producción, todo, que yo era el ahijado de bautizo de Rigo Tobar. Wow. Entonces, momentos muy interesantes porque pues Dios sabe en qué momento junta pues todas esas energías, ¿no? Uh-huh. Para poder transmitir este proyecto. Este proyecto es de todo corazón, yo creo que del corazón para la gente, con ese respeto y esta responsabilidad que se tiene que tener siempre ante el público y ante la música, pero principalmente para Rigo Tobar.
0: Sin embargo, pese a esta salida, Emir sigue apoyando a Grupo Cañaveral y sobre todo a su padre Don Humberto Pavón, pues ahora, aunque no está en el escenario con ellos, en la parte de producción continúa respaldándolo. Así que no dudamos que la carrera de esta gran agrupación emblemática de la cumbia continúe con éxito durante muchos años más.

0: 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Producción y contenido, Bonnie Lu Vega, Uriel Lascano y Enrique Neri. 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
2: Parece increíble, pero el trofeo oficial ha sido robado en dos ocasiones. La primera vez fue en Inglaterra, en 1966, durante una exposición en Londres. Pero al final no pudo haber sido mejor. La copa fue hallada días después bajo un arbusto, envuelta en un periódico. La segunda vez que esto ocurrió, no hubo un final tan feliz. El 3 de diciembre de 1983, la copa fue robada de su resguardo en la Confederación Brasileña. Tres personas fueron condenadas, pero nunca se recuperó el preciado objeto que, según se dice, fue fundido. Yo soy David Faitelson. 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

0: una semana de que empiece el Mundial de Fútbol.
1: ¿Cómo estará el clima el fin de semana?
0: Mototaxis entran a regulación.

0: Las 7 de la mañana con 9 minutos. Oigan, señores, señores, bienvenidos a ustedes a Pela News. Hoy, viernes, viernes romántico.
1: Es un programa que tiene su experiencia religiosa.
0: Un programa que va a tocar tus sentidos.
1: Exactamente, que va a tocar tus fibras más sensibles, que va a penetrar tu alma. ¿Qué más te penetra?
0: Hoy, pues, con la información.
1: El oído.
0: Ah, sí, exactamente.
1: El alma, la vista, el corazón. Todo, todo el día de hoy vamos a penetrar hasta el fondo de tu hogar.
2: Hoy es casi una experiencia religiosa.
0: Oiga, ¿por qué? ¿Por qué no canta esta? Usted es que es romántico.
1: Dale, súbele.
0: Romantic style in the world.
1: Metido en tu cuerpo es una experiencia religiosa.
0: Oiga, ¿usted no dedicó a sus nietecitas esta canción?
1: ¿De qué año es?
0: No lo sé.
1: A ver si sí. Sí, en algún momento tal vez la dediqué.
0: ¿Sí?
1: Sí, con Ricky Iglesias. Es que dediqué varias.
0: ¿Sí? O sea que no fue de una sola persona.
1: Siempre he sido o fui de una sola.
0: ¿Y a la misma le dedica todo?
1: No, no, no, ¿cómo va a dedicar a la misma a todas? Van cambiando las canciones.
0: ¿Y las personas?
1: Podría decirse. No entremos en detalles, por favor, ¿oíste? Me estás dejando mal con mi público.
0: Ah, no lo sé, no lo sé. Ya es pronto, le voy a decir que es pronto a usted. Oigan, es 7 de la mañana con 11 minutos, pues el día de hoy arrancamos con la información nacional. Bienvenidos a ustedes a Pela News. Recuerde muy bien que pues le invitamos como siempre a comunicarse a través de los números de WhatsApp 9999055834 9999055834 para que uno nos haga así como que el reporte de lo que anda ocurriendo, ¿verdad? En las calles de la Blanca Mérida, si está el tráfico, si de repente todavía sigue encharcado allá su colonia o de repente pues pasó alguna situación, con todo gusto nosotros le daremos puntual lectura.
1: Quiero hacerte una pregunta, volviendo al tema de las canciones, ¿dedicaste a

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1: No te creo, pero está bien, no voy a discutir contigo.
2: ¿Por qué quiere pelear desde temprano el día de hoy?
1: ¿Sabes qué? El día de hoy dije que no voy a discutir con nadie, ¿ok? Así que vámonos a la información, por favor. No te voy a hablar.
2: Nos quedamos en silencio.
1: No nos vamos a hablar el día de hoy aquí en Chamacón y su servidor.
2: Amigos, pues nos vamos a ir con la siguiente nota. Escúchelo usted. Llega nuestro compañero Eric Almanza, directamente desde la redacción de Puebla.
1: Información nacional.
3: Te informo que aquí en Puebla un total de 3 personas lesionadas fue el resultado que dejó la explosión de un inmueble donde se almacenaban pipas de gas LP en la colonia San Juan Negrete del municipio de Tepeaca. Las autoridades tuvieron que evacuar a casi 2,000 personas para evitar riesgos. El propio gobernador de Puebla, Alejandro Armenta, fue quien dio a conocer el número de heridos, sentenciando que 2 de los lesionados fueron trasladados a un hospital en el municipio de Cajete y uno más a Tecamachalco.
4: Ya fueron trasladadas al Hospital Integral de Cajete y una persona en Tecamachalco. Son las personas que fueron trasladadas de la explosión. En un rato más, el secretario de Seguridad para conocer los detalles. Más un 3 personas que están y 2 lesionados.
5: ¿Fallecidos?
4: No, hasta ese momento no hay ninguna información. El tiempo, nosotros queremos que sean entendidos.
3: Los hechos se registraron por la mañana al interior de un inmueble en donde se ubicaba una toma ilegal de gas, en donde se dio el estallido de 4 autotanques, posterior a lo cual se levantó una cortina de humo y fuego y ante ello se movilizaron los cuerpos de seguridad. El siniestro colapsó la estructura del inmueble y provocó que casi 2,000 personas de los alrededores fueran evacuadas, de las cuales 1,753 fueron estudiantes, quienes entre gritos de miedo regresaron a sus domicilios bajo la supervisión de madres y padres de familia. Tras los hechos, acudieron elementos de bomberos, Protección Civil Estatal y Municipal, así como la Guardia Nacional, el Ejército y personal de Petróleos Mexicanos, que lograron sofocar el fuego. Posterior a ello, iniciaron los peritajes correspondientes y se informó que se mantienen recorridos en la zona para evaluar daños en los inmuebles cercanos, que incluyen viviendas particulares e instituciones educativas. Hasta aquí el reporte.
2: 7 de la mañana con 14 minutos. Oigan, pues efectivamente lo que nos andaban comentando y lo que nos anda llamando mucho la atención fue justamente esta situación que ocurrió. Porque si usted llega a ver el video en redes sociales, o sea, literalmente es una explosión gigantesca.
1: Fue demasiado impactante eso de la explosión
2: de las cisternas.
1: De las cisternas que pues acumulaban gas.
2: O sea, imagínese todo, y es justamente lo que en algún momento platicábamos con Betito, que nos decía, o sea, tal vez no hay ese sistema o los protocolos para suficientes como para que suceda este tipo de eventualidades. Ni siquiera a veces estamos preparados para ello. Sí, hubo evacuaciones, hubo pues desalojamientos de áreas cercanas, sin embargo, son situaciones que no usualmente están dentro de nuestro radar.
1: Exactamente, o sea, son situaciones que no vemos, que no pensamos a diario. Por ejemplo, es que, ok, ahorita fue unas cisternas de gas, unas salchichonas de gas, digamos, porque sí son de ese tipo. Entonces, imagínate, hasta en la casa hay días que vemos, o últimamente hemos visto más que han estallado tanques de gas en casas. Entonces, son cuestiones que no tenemos tan al pendiente y que no tenemos con tanto cuidado con ese tipo de cosas, ¿verdad?
2: Sí, claro, y valdría mucho la pena y también incluso que pues ante este tipo de circunstancias a empezar a revisar qué cosas realmente la gente no hacemos correctamente. Por ejemplo, yo tengo varios conocidos que trabajan ahí en pues gaseras y justamente lo que no le dicen a la gente que pues no haga, hace, que es estar con el teléfono al momento de cargar gasolina. Y son dentro de los protocolos de seguridad que deberíamos de cumplir. Eso es una de las tantas cosas que quizá muchas veces ni siquiera lo tenemos en cuenta.
1: Sí, fíjate que no lo tenemos en el radar. O sea, no respetamos. Ay, no pasa nada, entro con mi teléfono, estás cargando gas y jala, le estás mensajeando. Estoy aquí en la gasolinera, espérame, aguántame las carnes un poco. Son cosas que hacemos, que justamente nos respetamos.
2: Imagínese.
1: Justamente, pero bueno, aquí hay que esperar el veredicto que va a dar la autoridad a ver cuál fue el tema o el estallido, por qué estallaron estas cisternas de gas.
2: Sí, ahora pues la verdad es una situación muy lamentable y esto pues ocurrió en Puebla. Así que vámonos con la siguiente información.

0: Si le parece, vamos a ir con Alberto Zamora. Y es que ya, pues el Cente sigue siendo de las suyas.
1: Escuchemos qué pasa.
2: Mientras diversos contingentes daban paso libre a los automovilistas en las casetas de cobro, la Comisión Única de Negociación de la CENTE se reunió con autoridades federales en la Secretaría de Gobernación. Tras el encuentro, dirigentes de la coordinadora informaron que recibieron una propuesta más detallada sobre el sistema de pensiones, que si bien no atiende la exigencia de la abrogación de la ley del ISSSTE, será analizada por las distintas secciones antes de dar una respuesta formal. Jenny Pérez, secretaria general de la sección 22 de Oaxaca, afirmó que la comisión negociadora no puede pronunciarse sobre si acepta o no este planteamiento, por lo que el documento será sometido a consulta entre las bases.
3: No hay respuestas contundentes como quisiéramos respecto a la abrogación de la ley del ISSSTE. La respuesta que tenemos hoy, sin duda alguna, no es decisión de nosotros como Comisión Nacional Única de Negociación aceptarla. Tiene que ser valorada en los espacios correspondientes, en la sección con las asambleas estatales, en la Asamblea Nacional Representativa, con los compañeros movilizados, de tal manera que sigamos puntualizando entonces que este movimiento, como lo hemos dicho, es de bases y que nosotros somos portavoces precisamente de los miles de compañeros que se están movilizando.
2: Por su parte, Pedro Hernández, dirigente de la sección 9 Democrática, señaló que el gobierno debe comprometerse a atender las demandas de diversas organizaciones sociales.
4: Creo que el gobierno debe preocuparse porque expresiones tan numerosas y tan fuertes como las de la coordinadora, pues significa que en este país no se ha atendido lo suficiente las demandas, ¿no? Hay otras organizaciones, grupos que están también en miras la próxima semana, las madres buscadoras, los padres de Ayotzinapa, los transportistas, los campesinos. Entonces, como decimos, se le está juntando, ¿no?, la chamba.
2: Este jueves, el gobierno de México presentó a la CENTE una propuesta que contempla el fortalecimiento de pensionistas y la creación de una aseguradora pública especializada en el pago de pensiones como parte de una estrategia para reducir las afectaciones derivadas de la reforma a la ley del ISSSTE de 2007. Ese es mi reporte, muy buenos días.
0: Oigan, pues sí, efectivamente. La verdad es que ahorita vamos a ir con el meteorólogo porque ya está por acá con nosotros. Oye,
1: me quería tocar.
0: Hoy más serio que nunca. Oigan, pues efectivamente, este cuarto día de manifestación dejó bloqueos, más presión sobre el gobierno y pues también ninguna definitiva o solución definitiva hasta el momento. Y algo que me llama mucho la atención que estoy observando en los videos es que justamente ya se acercaron varias partes del gobierno a dialogar con ellos, pero sin embargo, ellos insisten tal cual en que quieren que la presidenta los atienda. Y esa es una de las situaciones que no se ha podido lograr. Ahora ellos están diciendo de que ni crean de que si no dialogan con ellos, el mundial se va a realizar aquí en nuestro país, como ellos tienen planeado.
1: O sea que van a cancelar el mundial ellos.
0: Van a hacer todo lo posible para que
1: para que se cancele.
0: O para que se lleven una mala imagen las personas que se encuentran fuera.
1: Bueno, ¿y qué culpa se tiene la gente?
0: Entonces ahí está para que se dé cuenta de que están como que haciendo varias cosas que, no son maneras para hacer muchas cosas. Sin embargo, ellos dicen de que este aumento que se les dio, se supone de que creo que fue un 4%, equivale más o menos como a 20 pesos diarios, que para ellos a la quincena son, dicen ellos, a la semana son como 200 pesos y que no les resulta en lo absoluto. Porque no
1: les
0: puede...
1: resulta en lo absoluto.
0: Sí, así, tal cual. Vi en algunas entrevistas que decían justamente eso, que no. O sea, que para ellos 200 pesos se les hace muy injusto. Obviamente recordándoles qué es lo que está insistiendo el CENTE, recuerda muy bien derogar la ley del ISSSTE 2007, mejorar las condiciones de jubilación, incremento de salarios y prestaciones y eliminar mecanismos de evaluación y promoción de docentes que consideran perjudiciales para los maestros.
1: Ay, Dios, ¿usted qué opina de esto? Preguntémosle a la gente qué opina de esto, de las manifestaciones que siguen de la coordinadora.
0: Qué bárbaro,
1: ¿no? La verdad, ¿qué te puedo decir, no? Están luchando por sus derechos, sí, pero yo creo que no sería la manera correcta afectar a terceras personas.
0: Y a todo esto, obviamente...
1: Definitivamente.
0: ¿Siguen dando clase?
1: No te siguen dando clase. Están protestando, ¿cómo van a dar clase?
0: ¿Qué tal si dan clase virtual?
1: ¿Hasta crees que le van a dar clase virtual? Entonces, ¿qué te puedo decir? ¿Qué te digo? ¿Con qué nos vamos a ir?
0: ¿Le parece si nos vamos a la pausa comercial?
1: Vamos a la pausa porque Betito está aquí, ya lo tengo aquí en mi pierna.
0: La verdad es que, oigan, y le vamos a dejar específicamente con una rolita poderosa.
1: Por favor, por favor.
0: De esas canciones que son llegadoras. Vamos a ponerle a Ricardo Montaner.
1: Ricardo Montaner, me va a extrañar.

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26: Estados.
27: Autoridades federales detuvieron en Acapulco a 11 personas, entre los que figura Jesús N., señalado como líder de una red de extorsión que operaba contra prestadores de servicios turísticos. Además, fungió como asesor general de la alcaldesa Avelina López. Tras ser cuestionada sobre esta captura, la presidenta municipal señaló estar a favor de que se aplique la ley en todo aquel que la viole.
26: Michoacán.
27: 5 personas fallecieron y 2 más resultaron lesionadas tras un ataque armado en el municipio de Zamora. De acuerdo con los reportes, los agresores estarían vinculados al grupo criminal Caballeros Templarios, quienes abrieron fuego contra una vivienda en la colonia Primero de Mayo. Tras la agresión, se desplegó un operativo para dar con los responsables y esclarecer los hechos. Luego de una semana de búsqueda, la Fiscalía Estatal confirmó el hallazgo sin vida de Michelle Itzayana, estudiante de bachillerato desaparecida en Yautepec, tras salir a comprar una cartulina para su tarea y cuyo cuerpo fue encontrado en Tepoztlán. Sería la tercera joven hallada sin vida en los últimos meses junto a Kimberly, Jocelyn y Carol. Las autoridades continúan con las investigaciones para determinar las circunstancias del caso, mientras familiares, comunidad educativa y sociedad civil exigen justicia.
26: Estado de México.
27: Una protesta estudiantil en el CONALEP 198 de Huixquilucan terminó en un enfrentamiento con la policía municipal, luego de que alumnos exigieran la destitución de la directora por presuntas irregularidades. Durante el operativo policial se registraron forcejeos, golpes y la detención de al menos 3 estudiantes. El ayuntamiento informó que iniciaron investigación ante la Unidad de Asuntos Internos de la Dirección General de Seguridad Pública para determinar responsabilidades.
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4: Es viernes y le toca a Betito dar el clima.
5: Betito, muy buenos días. ¿Cómo estás, Betito?
4: Sí, es cierto, tengo que darle mi micrófono, verte.
5: Sí, claro. Cámbiate, por favor. Gracias. Eres muy amable de tu parte, ¿oíste? Qué amable eres.
4: Sí, de mi parte siempre he sido muy amable.
5: Sí, se sabe que eres bien amable, ¿verdad? Bien dadivosa con tu parte.
4: ¿Y usted?
5: Yo no.
4: Ah, no lo creo.
5: Yo soy 100%.
4: Hasta con moño, ya está. Solo a veces más tiene moños de diferentes colores usted.
5: Claro que notas, requete mal, ¿oíste? Me estás atacando y estás difamando mi personalidad.
4: Esas cuestiones usted me las tiene contado.
5: ¿Qué? ¿Qué cosas?
4: Que usted es de corazón público.
5: Corazón grande. Corazón de condominio.
4: Exactamente.
5: Estás mal. Mi corazón es de una persona.
4: ¿De quién?
5: No te lo voy a decir.
4: ¿Por qué?
5: ¿Por qué no?
4: Bueno, vámonos con el clima. Oye, Betito, en este momento, ¿cómo está el que también tiene su corazón?
5: ¿Eres dadivoso de tu parte?
28: No.
5: No, tampoco, ¿viste? Oiga, solo tú eres.
4: Ninje, vámonos rápidamente con la información. ¿Y qué nos depara el clima? Primero que nada, para este viernes y ya para el fin de semana.
28: Bueno, hola, ¿qué tal? Muy buenos días. El tiempo mayormente estable. Tenemos en la región predominantemente una nube de polvo del Sahara, que sus concentraciones no son muy altas, pero sí está ayudando a disminuir mucho ese potencial de lluvias. Prácticamente hoy solo esperamos lluvias puntuales. Lo que viene siendo hacia el sábado tendremos lluvias aisladas y también el domingo de nueva cuenta lluvias aisladas. Será hasta el lunes cuando tengamos un incremento en el potencial de lluvias, cuando tengamos el paso cercano de una onda tropical. En consecuencia, las temperaturas pues ya están altas.
0: Ya se siente.
28: Las máximas estarán alcanzando valores entre los 34 y 38 grados Celsius, con altas sensaciones de calor. La presencia de esta nube de polvo del Sahara está haciendo también que hoy tengamos un poco de bruma, pero este polvo irá disminuyendo en concentraciones. Ya hacia el domingo prácticamente será prácticamente nula la presencia de este particulado.
0: Ya decía yo que como que observaba a lo lejos como que hay justamente algo de niebla o algo así, pero yo no sabía qué era. Entonces estamos viviendo este fenómeno del polvo del Sahara que nos está dando tregua. Ahora, algo que sí quería yo preguntarle rápidamente, ¿cuáles fueron las afectaciones luego de todos estos días de lluvia?
28: Bueno, tenemos los reportes preliminares en cuanto a los acumulados. Hablando específicamente de los días de más lluvia que podemos hablar a partir del jueves y hasta lo que viene siendo el martes, la estación, a nivel nacional, la zona occidente de Yucatán fue donde más llovió.
5: Okay. ¿Cuánto cayó en la zona? ¿Cuál es la zona occidente?
28: La zona occidente incluye Mérida, la zona de Machcanú, la zona poniente, si lo quiere usted entender así, la zona oeste. Es en la zona occidente, ¿no? En el estado de Yucatán podemos hablar de la zona occidente, la zona centro, que es la zona henequenera, la zona sur, pues evidentemente el cono sur, el oriente, pues Tizimín, Valladolid. Y así son más específicos, hay otra subdivisión.
0: Y en este caso, por ejemplo, ¿cuántos milímetros aproximados se registraron?
28: Las mayores acumulados se tuvieron en Mérida. Ojo, creo que lo he comentado, no quiere decir que es aquí donde más llovió, sino que es donde tenemos el registro.
0: Ok.
28: Porque, por ejemplo, el día sábado, que no llovió mucho en la ciudad, prácticamente no llovió, pero llovió justamente entre la zona de Junugma y Celestún.
0: Y se registró.
28: Pero ahí no tenemos una estación que nos reporte cuánto cayó.
5: Ok.
28: Entonces hay que tener en cuenta que no en todos los municipios, por ejemplo, tenemos pluviómetros que llevan un registro de cuánta lluvia cae.
5: ¿Cuánta lluvia cae?
0: O sea, ¿tuvo un aproximado de cuánto más o menos?
28: En el caso En la zona de Yucalpetén, que es donde está el Centro Hidrometeorológico y el Organismo de Cuenca de Conagua, cayeron 416 milímetros.
0: O sea, estamos hablando de que, recuerdo que un milímetro es...
28: Es un litro por metro cuadrado.
5: ¿Cómo cuántas cubetas serían eso de 416 milímetros más?
28: Estamos hablando de veintitantas, de 22.
5: ¿Cubetas?
28: Cubetas.
0: ¿Por hora?
28: En todo el periodo de esos días. Ahorita hablamos un poquito de...
0: O sea, 22 cubetas por metro cuadrado.
28: Por metro cuadrado.
0: Me caigo al mar. O sea, que sí llovió bastante.
5: O sea, con 22 cubetas de esas de 20 litros.
28: De 20 litros.
5: Ay, Dios mío.
28: En el Centro de Investigación Científica, que es el SISI, 349. Y en el Observatorio de Mérida, 345 milímetros. Pero tengan en cuenta que el día lunes previo tuvimos también casi 50 milímetros. Y el miércoles en la noche también cayeron 50 milímetros en la zona sur de la ciudad. Entonces, esto nada más abarca lo que cayó el fin de semana. Este es un registro...
5: Cuéntamelo.
0: General.
28: Si recordamos el evento Amanda Cristóbal, en la ciudad de Mérida cayeron más de 600 milímetros en aquella ocasión.
0: Oh.
28: Y en el sur del estado más de 800 milímetros.
0: Estamos hablando de que casi fue cercano a lo que...
28: O sea. Sí, pero muy puntual en la ciudad de Mérida y la zona metropolitana. Porque el evento Cristóbal abarcó Campeche, prácticamente todo el centro y todo el sur del estado. En esta ocasión, salvo el día lunes, las lluvias estuvieron muy concentradas en la zona occidente. El día viernes, la zona donde más llovió fue la zona sur con más de 130 milímetros. Que fue lo que se ha comentado que fue la lluvia más fuerte en 84 años. Pero eso es para un mes de mayo. Hay que aclarar que es para un mes de mayo.
5: Ok, en junio ya esto se vería normal, digamos.
28: También eso quería hablar porque a veces se usa mucho la palabra atípico. ¿Y qué es algo atípico? Pues algo que se sale
5: de la normativa, claro.
28: No necesariamente es completamente ajeno. Es decir, usualmente todos los años podemos tener al menos un par de estas lluvias que se acercan o superan los 100 milímetros.
0: Ay, no.
28: Entonces, sí se sale de la norma. Pero yo lo prefiero manejar como poco común.
0: Ok.
28: Pero no es algo que no ocurra.
5: Ok.
28: Y, por ejemplo, en junio de 2024, el paso de una onda tropical originó una lluvia en la zona noreste de la ciudad de 220 milímetros. Esa es la lluvia más importante registrada, no asociada a un ciclón tropical en Mérida.
5: Guayas. Oye, Betito, entonces, volviendo al tema de las cubetas, porque me queda así muy interesante y la gente quiere saber... Por ejemplo, porque no todos le entendemos a eso del milímetro del metro cuadrado y el cuadrado de la redonda y todo eso. No todos les entendemos. Entonces, lo que nos llovió el fin de semana fueron alrededor de 22 cubetas
3: Por metro cuadrado. 22 cubetas de 20 litros por metro cuadrado. ¿Cuántos litros son?
28: 420, 440 litros.
0: Estamos hablando de aquí.
3: 440 litros.
0: Vamos nos a redondearlo a 450
3: litros. Déjate tocarte, por favor.
0: Claro.
3: Vamos a redondearlo a cuánto. 440 litros. Guay, Dios.
28: Tenga usted en cuenta que por ejemplo, para el mes de junio, lo normal que debe caer son como 200 milímetros. O sea, en todo el mes.
3: O sea, nos fuimos más de la mitad.
0: O sea, básicamente como 200. O sea,
28: y en estos días cayó prácticamente más de lo que suele llover en el mes de junio.
3: Oh. O sea que nos la dejó y chac.
28: Así es. Podemos ya hablar, y la gente ya con esto tiene muy fresco y puedo mencionar referencias. Cuando una lluvia supera los 50 milímetros, ya tenemos problemas de inundaciones en zonas bajas y de pobre drenaje en la ciudad.
3: Sí.
28: Entonces, ya hablar de una lluvia que supere los 100 milímetros, estamos hablando de un evento mayúsculo.
3: Y ya hablando de una lluvia que supere esto y de los todos los días, pues es un mayúsculo, súper mayúsculo, un súper mayúsculísimo. Oye, Betito, pues mira, el día de hoy, pues agradecemos mucho la información. ¿Y te parece si el lunes hablamos? Hubo un socavón, bueno, no digamos socavón, hubo un hundimiento de un arbolito allá en el complejo deportivo La Inalámbrica. Donde, pues se vio raro, muchos dijeron, guay, ¿qué está pasando? Nos estamos hundiendo. Pérese. No, hay información que es importante y es información geológica.
28: Así es.
3: Betito nos va a contar el día lunes el por qué se hundió y qué pasó con el suelo. Porque son cosas no que pasaron, que siguen pasando hasta el día de hoy. Y Betito, muy bien, te agradecemos mucho y ¿sabes qué? ¿Dónde te encontramos?
28: A través del tema Yucatán. Y antes de irme rápidamente, un comentario más.
3: Dale, por favor.
28: Las personas que se inundaron en este evento, ¿sí? Es importante que entonces entiendan que su casa es zona de riesgo. Cuando hablamos de cuándo es zona de riesgo y ponemos una contingencia ya más estructurada, o cuando podemos dar con anticipación un huracán, cuando hablamos, ¿cuándo deben evacuar? Cuando mi casa está en una zona de riesgo.
3: Entonces, tienen que tener pendiente de la evacuación en algún momento cuando su casa se considera zona de riesgo, que se inunde. Pero no que se inunde, que entre tantita agua, tampoco exageremos, sino que se inunde de manera considerable, eso sí. Betito, como siempre, con la información más puntual, más asertiva y más acertada, te agradecemos mucho. Espérate, no me toques. Dale, vámonos, ¿con qué nos vamos?
0: Voy a abrazar a Betito. Gracias, compañera Jaciri Magallanes. Y pues obviamente ya la presidenta Sheinbaum agradece la carta de Andrés Manuel López Obrador.
3: Oye, sí es cierto eso de la carta, dale.
7: Tras agradecer el respaldo que le da a su antecesor Andrés Manuel López Obrador mediante una carta ante la embestida de Estados Unidos, la presidenta Claudia Sheinbaum afirmó que hay versiones que buscan mostrar una ruptura entre ambos.
9: Bueno, él hace una carta con un posicionamiento en un momento especial de México. Y fíjense, el presidente López Obrador, ¿cómo lo criticaron? También son bien hipócritas los de la derecha, muy hipócritas. Fíjense, lean al ex embajador de México en Estados Unidos, Lázaro Cárdenas. Entonces, critica al presidente Trump tremendamente, dice unas cosas y luego nos critica a nosotros, también con unas cosas tremendas.
7: Desde Palacio Nacional, la mandataria expuso la carta y aseguró que lo ocurrido en Chihuahua, las demandas de Estados Unidos y todas las opiniones de narcogobierno vienen de la oposición. La presidenta afirmó que existe una campaña nacional e internacional para desacreditar a su gobierno. Reiteró que los recientes señalamientos contra funcionarios mexicanos forman parte de una estrategia impulsada desde sectores de la derecha y la ultraderecha. A pesar de las críticas contenidas en la carta de López Obrador hacia el gobierno del presidente Donald Trump, Sheinbaum Pardo afirmó que su relación con el mandatario republicano ha sido respetuosa. Incluso destacó que su homólogo estadounidense ha hablado bien de ella.
9: Trump habló muy bien de México en su momento cuando el presidente López Obrador. Ahora ha hablado muy bien de mí, la verdad, muchas veces, y se lo agradezco mucho. Y con todo, por eso yo digo que yo tengo mis reservas de que sea el presidente Trump. Porque cada vez que hablamos por teléfono, y hemos hablado muchísimas veces, ha sido muy respetuoso. Ha dicho cosas con las que no concuerdo y le digo, no, yo no estoy de acuerdo con eso. Incluso lo ha dicho públicamente, pero hay una relación de respeto, nos ha respetado.
7: Y bueno, de igual forma celebró que el secretario de Seguridad de Estados Unidos, Marwane Mullen, haya declarado que la soberanía de México debe respetarse.
9: La verdad, yo me siento muy tranquila. Pues fíjense, ayer el secretario de Seguridad de los Estados Unidos, que vino aquí hace unas semanas, dice una cosa al final Dice, ellos creen en la soberanía y hay que respetarlos. El secretario de Seguridad Nacional de los Estados Unidos dice, después de haber venido a México, han hecho muchísimas cosas. Está muy buena la colaboración, la cooperación. Y ellos creen en la soberanía, así lo dice. Y nosotros tenemos que respetarlos. Bueno, yo ayer cuando leí eso dije, oye, qué bien.
7: La información que tenemos, buenos días.
0: 7:45. Oigan, pues la verdad es que sí está bastante pues interesante. Y de hecho, pues ya ven, esta carta que pues Andrés Manuel López Obrador, pues ahora sí que lanzó. En algún momento yo recuerdo que pues había dicho de que solo iba a volver a aparecer a la imagen pública si sentía que la soberanía nacional estaba siendo...
3: Estaba en riesgo.
0: Y creo que habían pasado más de, si no estoy mal, es que no tengo el dato exacto, pero más de 80 días que no se había aparecido. Y después de eso, apareció con esta carta de 5 páginas.
3: Te voy a ser sincero, no creo que Trump la lea.
0: A lo mejor le va a pedir allá resumen.
3: Sí, claro, mándame este resumen en ChatGPT, me lo mandas.
0: Por favor.
3: Y te voy a ser sincero. A lo mejor sí se tomó el tiempo la presidenta, o a lo mejor alguno de sus asesores la leyó y le habrá dicho, ¿de qué habla? Tal cosa. Y listo.
0: Y ya está.
3: Porque pues sí, o sea, 5 páginas como que...
0: Sí, la realidad es que bueno, se están yendo por la vía diplomática, pero pues justamente a Trump ya veo que le vale corneta muchas cosas.
3: Sí, pues ¿qué le vas a decir? O sea,
0: ya quiere poner aranceles y toda la cosa, o sí, 10% más, dice.
3: Está molesto, ahí está por ahí Edgardo Moreno que vamos a escuchar más adelante. Pero oigan, bueno,
0: vámonos con la información de Notas Rojas, si le parece, en este instante.
3: ¡Vámonos!
0: Oiga, pues, ¿qué cree? Definitivamente andan pasando cosas en nuestro bello Yucatán. Oiga, ¿qué me estaba comentando acerca de pues, qué encontraron vecinos por allá?
3: Fíjate que el otro día, allá en Concal, vimos un video que se volvió muy viral. Muy viral se volvió el video. De una culebra Ochcán.
0: Ok.
3: De 2 metros, aproximadamente de 2 metros, nadando ahí sobre los charcos de agua allá en Conky Country Club. Concal, o sea, sea Concal.
0: Para la gente
3: que no lo conoce, es Conky Country Club, o sea, Concal. Bueno, pues ahora vecinos de Concal reportaron la presencia de serpientes coralillo, ¿sí? En las calles y zonas encharcadas del municipio, particularmente pues en una residencial, donde aseguran que los avistamientos han sido constantes durante las últimas semanas. También señalaron que dieron aviso al ayuntamiento, donde presuntamente les confirmaron que se trata de esta especie y les recomendaron no acercarse ni intentar capturar al animal y reportar la situación a las autoridades. Pues mira, pues si ya invadimos su terreno, que son los montes, la selva yucateca, ¿qué podemos esperar?
0: Pues sí, están acechando básicamente a la gente. Ahora, y pues hablando de gente que acecha, resulta ser que detienen a un sujeto porque están acechando viviendas, pero en Ciudad Cauquel.
3: Güey, ¿cómo que están acechando? Cuéntamelo así.
0: O sea, y pues de hecho varias personas han denunciado que han intentado pues como que meterse a varias en casas habitaciones. Y es que elementos de la Secretaría de Seguridad Pública arrestaron a un hombre en el poniente de acá de pues, Yucatán, o sea de Mérida, luego de que vecinos reportaran que se encontraban pues acechando varias viviendas e incluso intentaron ingresar por la fuerza a una de ellas. De acuerdo con los denunciantes, en este caso y las redes sociales, el sospechoso ya había pues avistado días anteriores y pues estaba ya como que merodeando las casas para ver a quién se peinaba. Sí, obviamente eso ya pasó justamente por parte de los elementos de la SSP, pero pues el susto, ¿quién te lo quita?
3: Pues está difícil lo que te estén acechando. Imagínate que yo me esté bañando y me acechen.
0: ¿Qué le van a acechar a usted?
3: Ah, pues mira, cargo cosas impresionantes.
0: ¿Ah, sí?
3: Sí, Isaac es mi primo. Con eso te puedo decir todo.
0: ¿Quién es Isaac?
3: ¡Sague!
0: ¿Quién
3: es Isaac? ¿Estás pensando en Isaac? ¡Sague!
0: ¿Quién es Isaac?
3: Creo que es tu marido, ¿oíste?
0: Hable bien, ¿qué es lo que tiene que hacer usted? Hable bien, porque no se le entendió.
3: ¿Cómo no me vas a entender? La gente me entendió. ¡Sague!
0: A ver, ¿le entendieron?
3: Me puede decir, don viejo, ¡sague! Así me pueden decir.
0: Pero por dentro...
3: Bueno...
0: Oigan, y
3: otra... Es que estás enfermo, tú.
0: Y otra de las personas que justamente, bueno, estuvo también pues lanzando ahí los sustos en redes sociales fue un camionero de vaivén que pues ya su video fue viral porque se estaba durmiendo mientras
3: pues
0: estaba
3: sí,
0: manejando.
3: Pues sí, dicen presuntamente que se estaba durmiendo mientras estaba manejando.
0: Es que bueno, yo la verdad te voy a decir una cosa. Se ve chino el señor. O sea, como que de plano tiene rasgos asiáticos.
3: Sí. Se veía el camión circulando, pero a muy baja velocidad.
0: Claro.
3: Ahora, vamos a esto. ¿Estuvo bien? ¿No? ¿Qué tal si solo cierras los ojos así un segundo y lo vuelves a abrir? Lo hacemos cuando conducimos y no me lo vas a negar.
0: Sí, pero el detalle con el video es que sí se nota que cabecea tantito. O sea, como que cierra los ojos.
3: Como que dormita. Dormita tantito. Obviamente, pues seguramente pues viene cansado.
0: Sí, habría que averiguar también el contexto, porque muchas veces esos, pues las personas que se dedican al transporte tuvieron tal quizá una mala noche o están haciendo otras actividades también, familiares o personales, que pues se les salen de las manos. Y ese tipo de cosas pasa. Dime a quién de repente, si con el cansancio.
3: Espérate, incluso puede ser el cansancio, también pudiera ser alguna afección. O sea, alguna enfermedad enfermo. O algo. Por ejemplo, la diabetes te ocasiona esto. Te ocasiona somnolencia. Hay algunos otros, otras enfermedades que te ocasionan como que somnolencia. Ahí a lo que voy. Ok, ¿tuvo culpa el chofer?
0: Sí, claro.
3: Pues sí, claro, tuvo su culpa. Ahora, ya salió a decir la ATI, ya lo bajamos, ya lo quitamos, ya esto. Espérate, sanciónalo, llámale la atención. Pero yo creo que no sería justo que le quiten el trabajo.
0: No, definitivamente.
3: Porque la verdad, todo mundo necesita trabajo, ¿sí?
0: Y todo mundo se ha dormitado en algún momento, dime si no, de repente por el cansancio, estás y te pegas el susto de tu vida.
3: Claro, entonces, exactamente. Era más sencillo que, oiga, camionero, se está durmiendo.
0: Claro.
3: ¿Qué porque, trip?
0: Pero a lo que voy, yo el video no escucho que tenga audio tal cual, o si tenía audio, no ni siquiera lo alertaron, simplemente decidieron grabarlo y pararse, subirlo.
3: Grabarlo y decir... Este canijo se está durmiendo. Espérate.
0: Y en vez de que de repente las personas que estaban allí, que estaban grabando, pensaron un poquito más y dijeran, estamos a punto quizá de partirnos quizá el hocico todos.
3: No lo despertaron. Pero prefirieron grabar su videíto para que se volviera viral y pues decirle un montón de cosas al señor camionero que decirle, óigame, papito, estamos viajando, despiértate, mejor bájanos en la siguiente parada y pues ya, anda a dormir a tu casita. Sí, pero prefirieron grabarlo. Justamente, ¿sabes? Y hace mucho tiempo, a un amigo que era chofer de una ruta foránea, okay. Bueno, en paz descanse este amigo, pues una vez pensó una persona que el chofer se estaba durmiendo, porque en el retrovisor se veía como que los ojos cerrados, pero no estaban cerrados sus ojos. Simplemente bajas el párpado para enfocarte bien en la carretera, pero ese tipo de espejo no te dejaba ver bien los ojos. Pues resulta que se lo agarraron a periodicazos al pobre chofer. ¿Por qué? Porque se está durmiendo. ¡Estás durmiendo, desgraciado! ¡Nos vas a matar! Le dijeron.
0: Sí, claro.
3: Pero y el chofer, espérese, doña, no estoy durmiendo. Estoy viendo la carretera, le dice. Entonces era más fácil que le dijeran eso al chofer. Te estás durmiendo, papito. Te me estás durmiendo, mi rey.
0: Definitivamente. Pero esas son las cosas que de repente pasan y pues a veces preferimos pues
3: ojalá,
0: hacer...
3: Ojalá y no pierda su trabajo.
0: Eso es lo más importante.
3: Porque también ya sería un gandallismo. Llámale la atención esta primera vez. Sí, y claro. Que no haya una segunda. Porque también hacer que pierda el trabajo no es sencillo conseguir trabajo.
0: Y aparte, creo que en varias ocasiones los amigos transportistas, así como de repente hay cosas en las que sí, de plano, nosotros les hemos dicho puntualmente varias cuestiones, con ese tipo de cosas hay que ser un poquito empáticos.
3: También, claro. O sea,
0: digo, no sabes el trato que están viviendo, no sabes las circunstancias que están viviendo y les toca manejar. Y desafortunadamente, pues es la chamba y que de repente te toca ir y volver.
3: Es correcto. Bueno, es correcto. Vámonos. Pausa.
0: Pausa musical. Llega el señor Ricardo Arjona con esto que se llama Señora de las Cuatro Décadas.
3: Tú eres una señora de las ocho décadas.
0: Claro que no.
3: Porque por kilos se mete.
1: ¿Sí?
0: 8x8, ¿verdad?
3: Sí, claro que sí. Ahora no, no mi amor. Dame un beso, por favor, en mi cuerpo. Oye, ¿qué canción sería la tuya, señora de las tres décadas?
0: De las dos.
3: ¡Por favor, no seas mentiroso!
0: ¡Vámonos!

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25: Las 7 de la mañana con 58 minutos y antes de irnos, oiga, pues también otra de los que están dando de qué hablar son los famosos mototaxistas.
26: Es correcto, porque ya pues están entrando a la regularización eso de los mototaxistas.
25: ¿De veras?
26: Sí, qué padre, qué bueno, la verdad, qué bueno que pues están entrando a esto de la regulación. El lunes le vamos a ampliar el tema y le vamos a platicar cómo está la cosa y por supuesto el lunes le preguntaremos a los mototaxistas qué están... pensando sobre esto. Qué bueno, la verdad, qué bueno que los están tomando en cuenta. Qué bueno que, pues ahora sí que están regularizando este servicio que, pues la verdad, honestamente, es bastante útil. Lo que quieras de cada quien es bastante útil.
25: Es correcto, dice por acá, buenos días, de Don Máquina de Amor. ¿Será que nos pueda complacer con una rolita quizá de Enrique Iglesias?
26: No.
25: Oye, dice por acá, él dice, él es el inventor de la fidelidad, dice.
26: ¿Quién, yo?
25: ¿Qué es usted?
26: Sí, es que yo soy fiel.
25: ¿A quién?
26: No te lo puedo decir.
25: ¿Por
26: ahorita,
25: qué?
26: Porque no.
25: Oigan, ya
26: está la culpa, me van a regañar al rato.
25: ¿Qué tiene?
26: Ya te lo dije.
25: No, que usted era el hombre de la casa.
26: Sí.
25: Yo acá
26: pero ella manda.
25: Yo acá he escuchado tantas cosas.
26: No, sí, pero ella manda. No le puedo decir que no.
25: ¿Ah, sí?
26: Yo tengo la última palabra en la casa.
25: Sí, mi amor, le vas
26: sí, a... mi amor, lo que tú digas. ¡Claro que sí!
25: Ahora resulta, ¿no?
26: Vámonos con los saludos, por favor. No, oiga, dejemos pues, de hablar y ventilar mis cuestiones personales, por favor.
25: Oye, pues la verdad, la banda que anda mandando sus saludos, pues ahí son varios audios, pero pues ya no nos alcanza el tiempo, señoras y señores.
26: Rapidito, veras, con lo que tengamos.
25: Ya, pues, ya está.
26: Saludito.
25: Ya está, saludos allá para toda la banda. Que
26: saludos nos, para toda la banda que nos escribió.
25: De verdad, muchas gracias. Disculpen, hoy sí se nos acabó el tiempo. A Eduardo Caro, allá para mi buen amigo el tabasqueño que radica acá en Mérida. Allá para Nico y para la banda que nos mandó un audio bastante larguito allá de 4 minutos. Ahorita le agradecemos mucho, como siempre, su participación, al igual que a la Quiqueso. Allá a la tía Fanny que dijo para acá, chamacón, no se peleen entre ustedes, son unos amores, bendiciones. Es que este señor va a ser bilis.
26: Cállate, que tú eres una histérica.
25: Cállese usted,
26: la oye, neta. Oye, tengo una información.
25: ¿Qué quiere?
26: No, es información, olvídalo. Ajá. Ya no. Ya estuvo.
25: Ah, ya está. Ya.
26: Vámonos, fin de semana, mi cuerpo lo sabe, lo siente. ¿A qué hora abren la agencia?
25: Vámonos, señoras y señores. Yo no sé específicamente si cerramos. Sí, vamos a cerrar con esta rolita. Y voy a cerrar con otra, pero ya.
26: Haz lo que quieras, oíste.
25: Vámonos con esta.
26: A ver. Ay.
25: Es Pimpinela. ¿Quién sé que se llama? A esta.
26: ¿A cuál? A esta que tú ves aquí. Quiero
25: decirte. A esa que usted dice que la quiere. A
26: esa. No la quiero.
25: No la quiero.
26: La amo. Que me

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0: Siendo exactamente las 8 de la mañana con 17 minutos, señores y señores. Qué gusto, qué placer, qué gozo, qué deleite, carga la vida, qué felicidad, qué extasiación. Y siento que cada día voy a decir más palabras. Pero bueno, buenos días, amigos y amigas que nos están escuchando. Aquí nomás en La Mejor les saluda el chamacón. Ahora sí, y ya listo para decir la barrabasada y bella. Porque hoy es viernes de liberación, es viernes de confesiones, es viernes para que hagamos el reventón, ¿verdad? Hoy es día de reventón y lo que usted tiene que hacer es decirme, chamacón, la verdad, aquí tenemos, mira, la sensación, la, pues, el gozo, ¿no? El deseo de que pues tú también, mira, liberes o que pues ahí revientes, haya una buena rola y usted y yo nos ponemos en contacto y haremos todo lo posible para que esto fluya, esto suceda y pase de la mejor manera. Oigan, pues para toda la banda que no me conoce, me presento, mi nombre es Emanuel Cruz, me dicen el chamacón y usted se encuentra escuchando las paradas del chamacón.
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0: Recuerda muy bien que pues a partir de este momento la línea telefónica, la línea de WhatsApp está a su completa y total disposición para que nos mande mensajito, para que saludemos a la banda chambeadora, a la banda que en este maravilloso viernes quiere comenzar a darle con tubo. 99 99 05 58 34 99 99 05 58 34, aquí nomás en La Mejor FM. Recuérdelo, 99 99 05 58 34, aquí nomás en La Mejor 90.1. Oiga, si usted de repente anda ya por las redes sociales, recuerde seguirnos en nuestras redes sociales. Estamos como ahora sí que La Mejor Mérida. Y también, de una vez aprovechando, ¿verdad? El paso por allá, pues que me digas, ¿sabes qué, chamacón? Ahí está, ahí está. Y te estoy siguiendo en las redes sociales. Estoy como El Chamacón Cruz en Facebook, ¿verdad? Y también, pues ahora sí que como arroba El Chamacruz, para que no digan que no lo digo, allá en TikTok y en el Instagram. Así de sencillo, así de poderoso, así. Pero mira, bárbaramente sabroso. Que comience la sabrosura, que le dicen. ¿Verdad? Que comience la sabrosura impresionante. Oigan, pues bueno, en este momento nos vamos a ir con pues a la primera rolita del día de hoy. Usted se ve que de repente como que me medio atoro, es que estoy escribiendo y estoy hablando al mismo tiempo y las dos cosas no las puedo hacer. ¡Fracaso! Oigan, ya saben, entonces pues bueno, vamos a darle el día de hoy crán al alacrán. Bienvenidos sean ustedes y hoy le vamos a dejar con esta rola. Comenzamos, pero mira, con Buki, con el Buki más que tu amigo. Ahora sí que al nombre de Marco Antonio Solís, inclina tu cabeza, ¿verdad? Que ahí te va la bendición. Buenos días, venida, bienvenidos sean ustedes. Arrancamos el día de hoy con excelente programación, viernes de liberación.

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0: amigos, pues ya regresé aquí nomás en la mejor 90.1 FM, señores y señores. Ya saben ustedes, permítame tantito, voy a hacer una cosa que no, primero que nada, escuchar al chamacón.
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0: Y bueno, pues ahora sí ya regresé. Perdonen ustedes, que la verdad vino acá mi marido, entonces tuve que atenderlo porque luego se molesta, se pone celoso, tóxico, posesivo. Oye, me hizo por acá, chamacón, buenos días, excelente fin de semana. Mándale saludos a Juanita Acevedo y a toda la banda acá, por ejemplo, del Cistermo, a Felipe, a Manuel, a Chiquis, a Elmer, a Rosendo, a Miguel. Y acá dice una chupada de tuétano, como debe de ser, de parte de mi buen amigo. Ya está, chupada de tuétano de una vez, señor Mondongo, dale la chupada de tuétano a la banda. Porque hoy en este día, recuerde muy bien de que es día de reventón, día de liberación. Hoy es día prácticamente, ¿verdad?, del lavado intestinal, me dice.
2: Ay, dame tu chupada de tuétano.
0: Imagínatelo, la verdad, allá para toda la banda que le encanta. Pues ahora sí que, pues no sé, requisar, revisar y toda la cosa. Buenos días, La Mejor FM. Hola, ¿cómo están? De una vez. Hoy toca, definitivamente. Y toca poderoso, toca bárbaro. De una vez, por la llave de Mondongo, me dice por acá, chamaco, buenos días, excelente fin de semana, saludos. ¿Podrías poner una canción de Master Cumbia, la de Bye Bye? Con todo gusto, en un momento más te la programamos. Ahí para que no digas que no, chamaco. ¿Qué pasó? Buenos días.
3: El púlpito de Juan Pablo II.
0: El púlpito.
3: Que tengas un buen viernes, chamaco.
0: Gracias, gracias.
3: Pues que fluya. Que fluya, pero mi truza. Porque la neta. 8 horas de estar sentado, chamacón.
0: Es correcto.
3: Ya se me salió callo.
0: Sí lo creo.
3: Y aparte está haciendo.
0: Pero recuerda que ahorita ya no hace así, sino hace. Oye, chamacón, dice tráfico en la 63x48, derrapó una moto y pues corrijo, es un choque que hubo con un coche. Muchas gracias a la banda. Recuerden, 63x48. Para que tomen sus precauciones, me dice por acá.
4: Buenos días, chamacón. Buenos días. Saludos al juez del Liki. Saludos a R y al mesero estrella.
0: Excelente.
4: Don José Usted.
0: Saludos a don José Usted. Saludos, dice por acá.
5: Buenos días, chamacón.
0: Buenos días, buenos ¿cómo días. Están?
5: Oye, quiero que me puedas poner una canción.
0: Dígame.
5: La mujer que soñé.
0: La mujer que soñé.
5: De capa.
0: De los temerarios.
5: Para mí, Cash. Que se fue de vacaciones, que extraño.
0: ¿Por qué? ¿Cómo va a ser posible?
5: Una gasera,
0: de veras.
5: Por favor, pómela.
0: Oye, dime de qué gasera para que yo sepa y vaya yo a averiguar el chisme. Oye, chamacón, buenos días, dice por acá. ¿Será que nos vamos a complacer con una canción del pulpo? Ayer le puse la del vampiro. Si gustan, con todo gusto se las cambio para que no repitamos la misma rola. Y así, pero mira, eso sí, con todo gusto. Si es algo del pulpo, dígame qué. Ahorita lo modificamos. Oye, chamacón, saludos acá para la taquería Ruli de la Díaz Ordaz, de parte del Bosch y la taquería El Paso. Buenos días a mis amigos que nos están escuchando por ese lado. Oiga, está la tía Fanny, como siempre, que nos dice por acá. Buenos días, ¿qué pasó, Kike? Eso, cuéntamelo.
6: Buenos días, niña, ¿cómo estamos? ¿Cómo amanecimos? Esa mentalidad del viernes.
0: Es viernes, querida, el cuerpo lo sabe.
6: En la Parque de los Muertos, donde juegan los vivos. Ajá. No me preguntas por qué dicen los muertos. Pero en San Antonio Luz está el ejército. Y sí, querida, el ejército CFE. Hay muchos carros ahí, mira, hombres, así como te gustan. Jesús. Para que te electrocuten el cuerpo, querida.
0: Que haga
6: así
0: chispa.
6: Musculosos, machos masculinos. No, mi amor.
0: No me lo
6: hasta
0: digas.
6: Hasta vas a dejar de predicar. Hasta vas a decir que ya eres del de allá abajo y ya no el de allá arriba, querida.
0: Jamaica.
6: Ay, aquí saludándote, querida.
0: Saludos, mi vida.
6: Semana, mi amor.
0: Dice por acá, buenos días, chamacón, de parte de Josué Ewan Uc. Saludos, buenos días. Espero que esté muy bien. Saludos a toda la banda que se anda reportando. De veras. Oigan, vámonos a la pausa. Ya regresamos aquí nomás en La Mejor.
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0: Oiga, mañana regresamos a las 9 de la mañana con 4 minutos. Me dice para acá, Chamacón, buenos días. Mándale saludos acá, dice, para el zurroncito, el cagoncito de Cauquel. Dice, a Power Ranger. Y acá más así, vaya al pollero que andan escuchando, que quiere la chupada de tuétano.
1: Toma tu chupada de tuétano.
0: Y la bendición, agache su cabeza, ¿verdad? Porque ahí les va la bendición, doña Mondongo. Por favor, dale la bendición poderosa y mándale su besote.
1: Te mando un beso.
0: Ahí está, mira, que agache su cabeza. Qué lindo, ¿verdad? Oye, saludos a mi buen amigo Julito, como siempre. Buen día, Chamacón, dice, un gusto saludarte. Julito Balarroja, precioso, chiquito, bonito, bebé. Julio César Alcocer, mi amigo, mi hermano, mi brother, mi pana. Oye, dice para acá, Chamacón, oye, una pregunta. ¿No sabes dónde puedo conseguir el álbum del Mundial? Pues según yo, en las tienditas de la esquina las venden, ¿verdad? O si no, con la banda de la refresquera, ¿no? Tal cual. Los productos de energéticos. Ajá. Te escucho, dímelo. Ah, ok. Ah, ¿en los seis? Ah, en los seis. Ah, esas agencias poderosas. Allá en las agencias poderosas, o sea, ya de paso ni modo tocó. Dices, yo vine por el álbum del fútbol y ni modo tocó. Y yo no quería, el fútbol me orilló a esto. Dices, la neta, le echa la culpa. Oye, Chamacón, entonces podemos poner una rola acá, la del secreto de Parchís, Simona la Mona. Tú lo sabes, tú lo pides y yo te la programo con todo gusto. Es más, tengo pendiente la de Master Cumbia, la de Bye Bye. Y tengo pendiente esta rola, ¿verdad? Que está poderosa, que a la banda le encanta, que a la banda le gusta. Y si le gusta, ¿yo quién soy para negarme? Ya sabes, fácil como la tabla del uno el día de hoy. Me dice por acá, Chamacón, buenos días. Una de Grupo Ladrón, por favor. Ya no tengo lágrimas. Saludos y besitos para ti. Excelente fin de semana de parte de Brendita. Enfermera, ¿cómo hace? O ya no hace, enfermera. Es que la enfermera me dijo, Chamacón, ya no hace el sonido del chocancito que está tomando agua. Ahora con las inundaciones, Chamacón, es diferente.
2: Chama, ya no hacen.
0: Ya no hacen.
2: Ahora hace. Glu, glu, glu, glu, glu.
0: Exactamente, ahora hace. Glu, glu, glu. Hace chop, chop, chop.
2: Que
0: chop.
2: Todo influya.
0: ¿Verdad?
2: Que todo influya. Voy a patentar mi.
0: Exacto.
2: Oigo que a la banda le gusta
0: le
2: mucho.
0: Le encanta, bueno, enfermera.
2: Pero ahorita en época de lluvia. Es. Glu, glu,
0: glu, glu, glu. Exactamente, enfermera. Usted lo sabe. Es.
2: Chama, ya no hacen.
0: Ya no.
2: Ahora sí. Glu, glu, glu, glu, glu.
0: Es correcto, enfermera, usted lo sabe. Y cuando hay calor, chop, chop, chop. ¿Verdad? Recuerda muy bien que esto, enfermera, es prácticamente tú y yo. Oye, saludos acá para Víctor Eloy, me dice por acá, saludos. Oye, buenos días, Chamacón, dice por acá, saludos de parte de la familia Trujillo Hernández de San Cris. Una chupada de tuétano precioso. ¿Cómo están? Dígamelo. Don Rogelio, buenos días.
3: Buenos días, Manuel. Buenos días, bandita. Buenos días, gente.
0: ¿Qué pasó?
3: Bendiciones para todos aquí en este viernesito.
0: Qué alegre.
3: Inicio de fin de semana. Saludos y bendiciones nuevamente.
0: Escúchase con vos. Dígame cuál.
3: De Grupo Firme, a ver si la tienes. Nunca supiste que te esperé.
0: Firme.
3: A ver si la buscas por ahí, Manuel.
0: A ver si la tenemos.
3: A ver si allá tenía ratito que no te daba guerra. Ahora
0: no,
3: si
0: se preocupe, no se
3: me
0: preocupe.
3: Vas a aguantar todos los días.
0: No, al contrario. A ver, le voy a decir cuál tengo de Firme. sin albur, ¿verdad? Dice, tengo acá, es en cada quien. Tengo a Legal Empire, el caón y medio, ¿verdad? Enloquéceme. Tengo la bailadora, qué onda perdida, el beneficio de la duda. Tengo en modo difícil. Santa Claus llegó a la ciudad, por si usted gusta. Tengo el reemplazo que fuimos, pídeme y te vas y supérame tu orgullo, el amor de su vida, típico clásico. Usted ya me dice cuál, dale, porque pues esa que me pidió no. Vámonos a música, llega Master Cumbia, esto se llama Bye Bye.

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0: Ay, Dios mío, de veras que uno como quiera, pero las criaturas. Oigan, siendo a las 9 de la mañana con 31 minutos, rápidamente vamos a gastar los saludos. Que la banda ya me dijo por acá, Chama, la neta, todo su tiempo estamos dándole saludos a la banda de las tiendas de conveniencia que ya se reportaron y que me dice Chamacón, el día de hoy hay redondeo para ti, ya está activado. ¿Será que haya algún lugar de farmacias que nos anden escuchando? Porque sí me interesa. Quiero comenzar amistad sincera y desinteresada para pedir Río Pam. Oye, dice por acá, Chama, ¿cómo buenos días? Saludos, gordito precioso. Saludos, mi vida, la Yorcha. Ahí está ella. Ahí está Julito Chan. Dice por acá, buenos días, mi estimado Chamacón. ¿Qué pasó, precioso?
1: Muy buenos días, Chamacón.
0: Dígamelo.
1: Buenos días, Chamacón.
0: Buenas, buenas.
1: Aquí reportándonos de directamente del cementerio Choclán.
0: Choclán, Choclán, Choclán.
1: Sacando la chamba.
0: Dale.
1: ¿Será que puedes comprarte con una rola?
0: Dígame, dígame.
1: Los Vázquez, chilito con queso.
0: Chilito con queso, chichi, chilito con queso, chichi. Oye, Chama, ¿cómo buenos días? Puedes ponerle lágrimas de escarcha, con todo gusto, haremos todo lo posible.
1: Saludos, Chama, saludotes.
0: Dígame, dígame.
1: Está muy buena la promoción para el álbum del Mundial.
0: Ajá, sí.
1: En la compra de un álbum, más ajá. 75 pesos.
0: Ajá.
1: Te llevas dos guamas.
0: ¿De veras?
1: O sea que no es para películas, eso, para así. Pero supiste que un chavito murió.
0: Guay. ¿Por qué?
1: Antes de la película.
0: No me lo digas, de veras.
1: Porque no vio el tráiler.
0: Ay, Dios mío, qué. ¿Sabes qué, niño? Por el amor de Dios, pensé que es cosa seria, me estás diciendo. Oye, Chamacón, buenos días. Saludos acá para Sergio, el panadero de Linda Vista. Me dice por acá, ¿me puedes poner la canción de David Villalobos? Daniel Villalobos. ¿Tú eres aquí, David? Oye, y su grupo ahí de Ramón Pascual, Chamacón, o Ramito y Violeta, lo que quieras. Oye, Chamacón, mándame una chupada de tuétano, tía Fanny. Primero que nada, el besote.
2: Te mando un besote.
0: Claro, el besote para la tía Fanny, que la neta es prácticamente, mira, como mi madrina, doña Anita, chiquita, preciosa, bonita, bebé. Cuento con mi padrino, don Julio César.
2: Ay, toma tu chupada de tuétano.
0: No, hombre, se lo juro, de verdad, esa familia, ¿sabe cómo hizo sus chamacos? Preciosos, esculpidos, tallados, ya sabes, como los mismos ángeles. Tú los volteas a ver y dices, niños, por el amor de Dios, ya me quiero quedar en la familia. Eso por acá, buenos días. Ahí está, mira, ahí están dándole. O ahí están llamando, señor, de veras. ¿Cuál es ese llamado, por el amor de Dios? ¿Será el heladero? Oigan, amigos, este sonido como que me suena familiar. Ahí está llamando la misa. Dice por acá, Chamacón, buenos días, gordo. Una rola de la arrolladora. Dice por acá, la otra cara de la moneda. Saludos acá para la ruta de los más heteroflexibles, que el día de hoy, en día de liberación y de reventón, ya sabes, dice, puro reventador. Acá tenemos, es que te voy a decir una cosa. Acá, mis amigos, los especiales, mis camaradas que les encanta, pues ahora sí que, pues consumir el producto poderoso. Ellos son los limpiadores de tripa. Ya me lo dijeron, Chamacón. Están haciendo la faena. Oye, Chamacón, buenos días. Saludos acá. ¿Me puedes regalar una canción de Abejita Chiquitita? Oye, una pregunta a los emprendedores. ¿Cómo les va sus negocios? ¿O solo el mío está bajo? Soy herrero. Fuerte abrazo, amigo. Ojalá que todo se recupere. Pues dime dónde estás, O sea, para saber específicamente. Porque justamente hace unos días estaba yo averiguando esas cosas.
1: De tu amigo Lalo, el 1000% guapo.
0: Lalo,
1: sabes que si de mí el silicato cae.
0: Exacto.
1: Pero ya para el poder canino.
0: Eso.
1: Nelson de la 15, para el Chivas.
0: Para
1: el Delegator. Para el Mini Tony, para un Mini Toy. A toda la pola de unidad y fuerza.
0: Saludos.
1: Pues clava algo de lo que quieres, de lo que se te pegue, ya sabes.
0: De la gana. Oye, dice por acá, Chamacón, buenos días. ¿Cuándo abre la cocina económica? Se me antojó un licuado de leche de burro. Hoy es viernes y el cuerpo lo sabe. Pronto vamos a ver. Nos vamos ahí mientras con esta canción de Josie Quinn y Jorge Medina. Se llama Naturalita. Ya sabes. Ahí volvemos.

0: Y volvemos aquí nomás en La Mejor. Recuerda que hoy es viernes de Chop Chop Chop Chop Chop Chop. Aquí nomás en La Mejor, o de Tin Tin Tin Tin Tin. Vamos y volvemos.
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0: 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Así que ya lo saben, amigos míos, el consejo que les doy aquí no va a ser la mejor. Pausa y volvemos ya para decir adiós por la mejor FM.
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28: Oigan, exactamente ya a las 9 de la mañana con 56 minutos. Vámonos rápidamente, me dice por acá, chamacón, buenos días. Dice por acá, la verdad, ¿para qué te voy a engañar, niña? La bocina, niña. Ya tiene
29: niña,
28: rato.
29: Niña, la bocina, eso estamos esperando.
28: Te prometo que ya tiene rato que escuche eso, de verdad, en
30: Ay,
28: serio.
30: Ay, cuidado.
28: Cuidado.
30: Cuidado.
28: Cuidado, pues es que ahorita lo de ahora es que suene prácticamente la Kawasaki. Tú lo sabes, que haga el llamado así poderosísimo. Que haga tin, tin, tin, dice por acá, chamacón, buenos días. Saludos a la ruta 507 de agua purificada. Saludos acá, como siempre, dice... Al suegro Pizza Pizza, Diego Borrego, que está a todo volumen. Oye, chamacón, saludos para Felipe de parte de Manuel, que ayer, dice, era Humberto y ahora, dice, ya sabes. Pues lo cambió por el bigotito, chamacón, porque le gusta que le exfolien su cuello. ¡Qué lindo! Dígale que le exfolien su espalda y de repente ahí donde la espalda pierde su nombre. Oye, dice, para acá, chamacón, para que veas que específicamente no solo los choferes de Vaivén se duermen, hasta el checador está sentado y se durmió. ¿Qué tiene, hombre? Es que lo que les estamos diciendo a ustedes les encanta hacer prácticamente, ¿verdad? Leña del árbol caído, déjenlos tranquilos, hombre. Oigan, señores, yo me paso a retirarnos sin antes escuchar.
31: Buen día, chamaco. Saludos a todos en cabina. La neta, chamaco, así me pasó.
28: Ajá.
31: Fui por mi álbum del mundial.
28: Ajá. Claro. Con todo gusto. Saludos, ni modos, ¿verdad? Vaya, prácticamente, ¿qué está sonando? De verdad, es momento prácticamente de ir allá. Oiga, señores, yo me despido. Mi nombre es Emanuel Cruz, me dice del Chamacón. Nos escuchamos el día de mañana. Mañana es sábado, qué bueno, bendito sea Dios. Nos escuchamos el domingo. Cuídense mucho, aquí nomás de La Mejor. 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Al contrario, no, ustedes saben que no los he cambiado para nada. Dice, los defiendes a tus maridos, ya nos cambiaste. ¿A quiénes? Dímelo. Dime, ¿quién eres tú para que yo sepa, no? A los de Motul, los defiendo, los amo, los adoro. Les chupo su boca, nada más que...
31: Mucho, un abrazo, mucho. Ya sabes, como siempre, pendiente de ti, maestro Jorge. Saludos a toda la banda.
28: Eso, maestro, deja de ser así, chino cochino. Oye, chamaco, vente a comer a la comida china y nos comemos allá. Guay, no, qué horror, de veras. Es viernes y es... ¿No pusiste mi rola? ¡Perdóname, Dago! ¡Perdóname! La verdad, tú sabes que yo te quiero mucho, pero pues ya se gastó el tiempo, te la debo, ¿ya? El lunes arranco con ella. ¡Vámonos! Aquí nomás es La Mejor. Cuídense mucho. Se quedan en dos para las 12 con La Mala Ávila y La Chiquilla Matum.
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0: Bienvenidos a Dos para las 12 con la Mala Ávila y la Chiquilla Matú.
1: Y hoy es viernes, nos dicen viernes tropical.
0: ¡Wow! Y en el mitote. ¿Qué está pasando en el mundo del espectáculo? Una amaneció cruda y no sabe. Por supuesto, aquí la Chiquilla nos va a compartir la información.
1: ¡Sospechosísima! Enredadas, es viernes de estreno musical.
0: ¡Miau! Sugar y colágeno, colágeno, sugar. ¿Quién ganará el día de hoy? De esta manera comenzamos y arrancamos. Esto es dos
1: para las 12, ¿eh?

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1: Y si nos ponemos bien romanticones en este viernes tropical, tienen que llegar los Super Caracoles con esta nueva rola titulada Te Amo. Los caracoles nos dijeron a la mala y a mí, no necesariamente una canción romántica tiene que ser lenta, no, aprendan de nosotros, que sea rápida, que le gusta lo rápido, le gusta lo lento, pero le gusta esta canción que sea movidona. Vámonos con Te Amo, 10:30, aquí nomás por La Mejor FM.

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26: Durante la Copa Mundial Femenina de 2023, la FIFA utilizó su campaña El Fútbol Une al Mundo para sensibilizar varias causas de impacto social, entre ellas la igualdad de género, la erradicación del hambre y la inclusividad. El Fútbol Une al Mundo es un movimiento global que pretende inspirar, unir y fomentar el desarrollo a través de este deporte y tiene el poder de unir a todas las personas del mundo, jugadores, entrenadores y aficionados. Yo soy Carlos Aguilar de Char. ¡Vamos México! 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
29: Bienvenidos al programa de las señoras, esto es 2 para las 12 y vámonos con Palo Palo de los 7 Latinos. Adelante, doñas.

0: pase.
1: ¿Qué le pasa a este desgraciado? Si uno es colágeno puro, ¿qué le está pasando?
2: Me sorprende, ¿sabes qué me sorprende? Que los cochinitos hablen.
1: Yo solo escuché que diga, ay, ay, ay, ay, cuí, cuí, cuí, cuí.
2: Pero lo entendí, entonces quiere decir que yo también soy una cochina.
1: Vámonos con Mar Solís, fuiste tú.

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1: Y vámonos con Daniel Villalobos y su grupo con este popurrí costeño, mientras le mandamos saludos ahí a la familia Fernández. No, no, al potrillo, ¿verdad? Este no quiero que me salude, él quiere que... ¡Ay! Oye, ahí, oye, aquí sintonizando mala, malita, chiquilla, excelente día, aquí sintonizando... Aquí para ustedes, mándale saludos al patrón Oscar y a los filipinos. Saludos, aquí nomás, échale. Vámonos, mientras tanto, 11:04. Este señor que llega, el señor Daniel Villalobos, chula de persona. ¡Su grupo!

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0: las 11:24 minutos, continuamos a través de la mejor 90.1 en este viernes tropical.
1: Viernes tropical, oye, vamos a chismear acerca de unos chicos que son bien talentosos, unos chicos que le están rompiendo la música, unos chicos que yo diría que son el futuro de la música regional mexicana. Y sí, sé que es nuestro viernes tropical, pero ellos tienen un poco de todo. Cantan cumbia de antaño, balada de antaño, y a mi parecer les queda bastante bien.
0: Yo creo que les quedaría bastante bien el no cantar.
1: ¿Cómo te atreves? ¿Estás diciendo que no están cantando esos muchachitos?
0: Hicieron algo últimamente que la neta la regaron, para mi opinión, que es muy sabia. Y en este momento, pues ahí cumbia Pedregal está haciendo lo suyo. Ya habíamos sacado una rolita con Mariana Ciobana, habíamos platicado de ellos. Uh-huh. Pero ahorita con esta rolita, que sacaron una con el señor, o sea, no la sacaron porque tristemente Don Michael ya no está.
1: Ah, ok. Cuando hicieron el tributo de Michael con Thriller.
0: Desde eso me cayeron mal.
1: Es más, ¿sabes qué? La tenemos acá en exclusiva.
0: ¡A Michael Jackson!
1: ¡Sí! ¡A Michael!
0: Desde el paso de la luna.
1: Oye, de hecho, está operando en este momento la consola. Tenemos acá la versión de We Are the World en cumbia.
0: Escucha esta barrabasada, por favor, échale.
1: Ya está, ahí le subimos un poquito.
0: No. Les quedó horrible.
1: ¿Para qué te

0: Quedó bonito.
1: Lo que hace uno por quedar bien. Vean.
0: Luego estaba de esto,
1: por ahí un productor importante nos acaba de decir qué horrible les quedó.
0: Stop. A las llamadas y ni una llamada más.
1: ¿Sabes qué diría Gabito Ballesteros? ¿Cómo se llamaba Gabito en el maestro?
0: El López Gabito. El López. Señor López Gabito, el juez de hierro.
1: Ándale, Gabito Ballesteros. ¿Será su hijo?
0: No, de hecho, ¿sabes qué? Yo creo que sí. Esa sigue la como que el ejemplo del padre. Pero no. ¿Sabes qué diría Gabito? Porque lo escuché el otro día en una entrevista. Dijo que está perfecto. La música de ahora está perfecta para la generación.
1: Ay, por eso, porque ya no exigen nada, ya no les importa nada, se conforman con cosas tan simples. Velos Acosta, por eso los Acosta no grababan con nadie, porque ellos eran únicos, estaban adelantados su época.
0: El caso de Intocable, que tampoco querían grabar con nadie más.
1: Re buena gente, ¿eh?
0: Sí, de hecho, tú querías seguir el ejemplo, ¿te acuerdas? En un concierto recientemente.
1: Sí. Pero... Oye, le quería aventar mi sombrero a... A Bronco, yo estaba lista para aventarle mi sombrero.
0: Pero no en forma de como lo hicieron hace 15 días en Estados Unidos con las acosas, sino para que te firme tu...
1: Para que le dé nueva forma.
0: Que le dé una nueva forma. Inclusive no era solamente sombrero, tú tenías tu brasier también.
1: Sí, y como olía rico porque hace 4 días que no me cambiaba de brasier.
0: Huele a caballo.
1: De hecho, no iba a sentir la diferencia. Hasta iba a sentir que huele rico.
0: Huele como a ganado. Oye, pero regresando a Cumbia Pedregal, te voy a decir algo. Ellos dijeron y sacaron un comunicado ayer porque la gente está diciendo que puro cover sacan. Si tuviera talento, no sacarían puro cover. Nos tenemos acá las declaraciones.
1: Échale,
0: por favor,
1: las declaraciones. Vámonos del otro lado del estudio.
0: Vámonos con ustedes, muchachos.
2: ¿Que por qué no sacamos nuestras propias canciones?
0: De puro cover, les dicen a los muchachos.
2: Y aunque ya tenemos canciones propias como esta...
1: ¿Por qué habla así?
0: Ya hace Kiko hablando.
2: Acabamos de sacar un disco con puras canciones nuestras, nuevas, pero con la esencia de las canciones de antes. Con colaboraciones con grandes cantantes como Edén Muñoz y Mariana Seoane. Sabor a Llanto, ya disponible en todos lados. Seguiremos cantando covers y nuestras canciones como lo hemos hecho este último año. Esperemos que lo hagan muy viral.
0: Ahí está, Sabor a Llanto.
1: Te voy a decir algo. Uh-huh. Creo que mis amigos de Cumbia Pedregal,
0: ¿sí?,
1: están a dos que los funen. Tienen que bajarle un poquito. Uh-huh. Creo que le tienen que bajar como que un poquito a la actitud que tienen. No, okay, llevan mucho tiempo. Uh-huh. Y para como yo ya hablan, creo, uh-huh, que le merece un respeto el público. Hay un poquito de soberbia. Está chido su, uh-huh, estilo, cómo vienen con ropa antigua, como retomando lo antiguo. Pero creo que hasta ahorita los muchachos, espérate, primero que el público te pueda defender. Que el público sea quien te pueda defender, porque la mayoría de los comentarios, el 80%, son negativos.
0: Dicen, puro cabrón, muchachos, pero ¿cómo no? Ellos están en el derecho de hacer lo que quieran.
1: No.
0: Son los sobrinos de Ivonne y Beth.
1: ¿Son los sobrinos de Ivonne y Beth?
0: Son los sobrinos de Ivonne y Beth, las icónicas y talentosísimas mexicanas.
1: Oye, ¿y dónde están ellas?
0: Ellas están, creo que, de descanso desde los 17.
1: ¿Cuánto tiempo duró su carrera?
0: Lanzaron como 2 álbumes.
1: ¿Cuántos poderosos fueron éxitos?
0: Ah, espérate, me acaba la carrera una de Ivonne y Beth. No, ya se me olvidó.
1: Entonces, creo que tienen que tener un poquito de humildad, que está chido que tengan ahí como que la actitud, ajá, pero como que ya puede llegar un momento donde si te equivocas, pierdes. Fue el caso de Yaritza Aparicio.
0: ¡Wow!
1: ¡No, de Aparicio!
0: ¡Qué chismos!
1: Que también Yaritza Aparicio le pasó, acuérdate, hizo una película y de ahí no volvió a salir.
0: No, yo creo que Yaritza Aparicio se fue, en como el éxito lo nubló Galilea cuando dijo la Colonia Roma, no hombre, la Colonia Roma, vámonos a Roma, a Venecia.
1: Entonces, de ahí Yaritza Aparicio tampoco como que le ganó la soberbia, luego llega los de Yaritza y su grupo La Esencia,
0: claro,
1: y yo creo que no. De hecho, hace poco regresó que estaban hablando de Tiziano Ferro, que están, dicen, no podemos perdonar a Tiziano Ferro porque si no van a querer los demás artistas que las funadas de México y las canceladas no son ciertas y nosotros perdonamos.
0: Ay, es que nosotros los mexicanos somos bien apasionados.
1: La otra vez estaba viendo ahí como que un reencuentro de los daños y decían que México, la mayoría de los artistas hablaban y que México es muy poderoso cuando se trata de cancelar algo. Nunca te metas con los fans, con el público mexicano, porque saben cómo cancelar. Así como saben querer, también saben cancelar.
0: Y cuando se trata de perdonar, yo creo que también. Y cuando lo deciden hacer, lo hacen perfecto, lo hacemos perfecto. Tal es el caso de Gloria Trevi.
1: Ah, pero Gloria Trevi, ahí como que fueron otros temas. Ahí nos vamos a meter como Pati Chapoy, uh-huh, ¿verdad? No. Pero yo creo que lo que pasa es que Gloria Trevi, más que cancelada, fueron problemas legales que tuvo allí, tal cual. Fue su vida personal. Pero creo que es más cuando ofendes al público, a los fans. No voy a defender a Gloria Trevi porque no es mi tema, pero yo creo que es cuando ofendes al fan. En el caso de Tiziano Ferro, que dijo que, pues los bigotes, ¿y qué tienes?
0: ¿Y qué tiene que una tenga su mostacho?
1: Ah, sí, sí, me veo bien.
0: Además, ¿y si yo me lo quiero dejar así como que la mitad sí, la mitad no? Ajá. ¿Sí yo quiero que remojar mi mostacho en mi café?
1: Exactamente, cuando la que dijo chicken...
0: Porque dijo, ay, la comida mexicana, ay, no, yo solo quiero chicken. Hay mucho ruido aquí.
1: ¿Te imaginas que vayas a un Humay y no pruebe los sopes?
0: Mira, me estaría ofendiendo directamente.
1: ¿Los mangos?
0: Me estaría ofendiendo si no quiere agarrar mi guacal. Un reportero luego le dijo a Yarice su esencia, quería defenderlos, el por qué.
1: Los quiso ayudar.
0: Y dijo, es que yo los entiendo porque ellos que viven en el rancho, muy apartado de la ciudad, muy apartado de todo. Pues aún así no vas a un país diciendo que hay mucho escándalo y que no puedes dormir y que no te dejan dormir.
1: ¿Eso dijeron?
0: Sí.
1: ¿Y no han escuchado cómo roncamos?
0: ¿Y no han escuchado?
1: ¿Por qué lado roncamos?
0: Ay, ¿sabes qué? Les falta barrio. Entonces a los de Cumbia Pedregal, en tu opinión, les hace falta barrio.
1: No falta barrio, sino un poquito de está bien que defiendan su talento, está muy chido que defiendan su talento, pero entre defender el talento, defiende lo tuyo sin llegar a ofender al público. Llegar al punto de decir... La gente nos está diciendo, en vez de decir la gente, oiga, para quienes nos preguntan qué estamos haciendo, que lo vista de manera positiva, no empiece un pleito. ¿Qué es lo que está haciendo Cumbia Pedregal? Estás comenzando un pleito con el público. Debes dejar que tu público te defienda. Y ellos ya empezaron así, tal cual, a decir, para los que están diciendo, mejor di, oigan, aquí tenemos estos temas, también hacemos cosas chidas, que no empiece negativamente, porque la gente sí se pone medio bélica.
0: Mira, la gente es muy ingeniosa también.
1: Sí, eso sí, con los comentarios están chidos. Uno pierde el tiempo con los comentarios. Y fue el caso que hace ratito alguien dijo por aquí, es Kiko.
0: Es que entré a ver ahora mismo en los comentarios. Es más, que vayan a ver el video de Cumbia Pedregal a través de TikTok y de redes sociales. Y vean todo lo que están diciendo. Sigan diciendo lo mismo. Ustedes sigan cantando covers, a mí me gustan. Entonces hay de todo, para el público hay para todo, para todos los colores.
1: Sí, pero...
0: Yo opino que... Que van bien esos chicos, van bien con
1: Mira,
0: respecto al talento.
1: Yo no me equivoco.
0: Van bien.
1: ¿Qué dice mi corazón? Que pueden ser funados. Se descuidan y la funa les va a llegar.
0: Chicos, oye, pero está bien. O sea, hicieron colaboración con Eden Muñoz.
1: Ah,
0: con
1: pero Edencito no lo van a cancelar.
0: ¿Con quién más? ¿Con otros artistas más? Digo, están bien
1: con
0: posicionados.
1: Con la niña buena.

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3: Parece increíble, pero el trofeo oficial ha sido robado en dos ocasiones. La primera vez fue en Inglaterra, en 1966, durante una exposición en Londres. Pero al final no pudo haber sido mejor. La copa fue hallada días después bajo un arbusto, envuelta en un periódico. La segunda vez que esto ocurrió, no hubo un final tan feliz. El 3 de diciembre de 1983, la copa fue robada de su resguardo en la Confederación Brasileña. Tres personas fueron condenadas, pero nunca se recuperó el preciado objeto que, según se dice, fue fundido. Yo soy David Feitelson. 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

0: Y a la una con 37 minutos, a la una con 37 minutos. Mala. Y a todo el público de La Mejor FM, todos los que en este momento están sintonizando 2 para las 12, ¿les gustaría que su gasolina corra por nuestra cuenta?
1: ¿Ah?
0: Sí. Claro. ¿Te gustaría que tu gasolina corra por nuestra cuenta? Y me dirás, ¿de qué estás hablando? 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
1: ¡Ándale! ¡Miau, miau, miau, miau! Gasolinazo para toda la banda que anda escuchando 2 para las 12. Ya lo saben, la gasolina, la neta. Este tipo de dinámicas, con lo caro que está ahorita todo. No, hombre.
0: Y que te diga la mejor, yo lo pago.
1: Sí.
0: Va por mi cuenta.
1: Ahí con nuestros patrocinadores, entonces van a decir, hasta Daddy Yankee va a llegar.
0: ¡Dale más gasolina! Ahí va a llegar. ¿Sabes qué? Sí, con sentidos, dime si no.
1: Ay, sí, nosotros ya estamos listos, lamentablemente nosotros no podemos participar, pero toda la banda que sí puede participar, échele. Oye, por ahí también me estaban preguntando sobre la dinámica en la fiesta del padre fiesta.
0: Ah, sí.
1: Pendientes ahí, consulten las redes sociales, estamos como La Mejor Mérida, ahí pueden echar un oclayo, uh-huh. Ustedes éntrenle, ahí checan en La Mejor Mérida, Facebook, Instagram, TikTok, pero sobre todo Facebook, que ahí está activa la dinámica y ahí le van a responder cualquier duda, comentario, situación que ustedes puedan tener.
0: Ahí está, mientras, ¿sabes qué? Vámonos en este momento. Mala, ¿te gustaría ir algo con Daddy Yankee?
1: Ay, sí.
0: Sí, algo de Daddy Yankee, ¿no?
1: Ah, yo pensé como bajarle su dinero como se lo hizo su esposa.
0: No.
1: La pelirroja.
0: No, la pelirroja. Dicen que las pelirrojas son muy, muy peligrosas.
1: Lo bueno que tú ya no eres pelirroja.
0: No, mi tiempo de peligrosidad. Siendo pelirroja, la verdad es que ya lo pasé, pasado, pisado, ¿no?
1: Pisado. ¡Ay, mi patita me pisaste!

0: Bonilla.
1: Oye, ya la 1:45, ya es hora de decir adiós momentáneamente, porque sí, tenemos una cita en punto a las 3 de la tarde. Andaré tirando barrio, andaré ¿sí? bien perrona, por ahí por los Cuculcanes. Entonces, en este momento ya todos los que están ahí en plataformas, ahí los que están saliendo de su chamba, pueden trasladarse hasta Cuculcán.
2: Sí, no les voy a dar nada, estoy esperando que ellos den su tanda, pero ahí por ahí vamos a estar roloteando.
1: Ándale, punto de las 3 de la tarde.
2: Yes, les vamos a estar llevando todas las mejores promociones, sobre todo ahí como que si como Carmen quieren empezar la cadenita, yo voy a tener toda la información.
1: ¡Ahí está! Y ¿sabes qué? La información de que pues mañana también estaremos por acá por el mediodía, entonces el lunes también, en punto de las 10 de la mañana, de 10 a 2 con nuestro lunes de salsa.
2: ¡Miau! Ahí así les esperamos.
1: Ya no vamos, a nombre de Ale Matula Chiquilla.
2: A nombre de Laura Ávila La Mala, nos escuchamos en punto de las 3 de la tarde.
1: ¡Ándale! Y esto fue
2: Dopa a las 12.
1: Se llega Chayanne, aprobado por Chayanne, el papá.

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1: En riesgo de paralizarse el transporte en Mérida, Honduras y Yucatán fortalecen lazos de cooperación. Deportiva Venados podrá jugar en el Estadio Carlos Iturralde. Ejidatarios acusan anomalías en el registro agrario y despojo de parcelas. Alerta Red de Acompañamiento Yucatán sobre agresores que operan en aplicaciones de citas. Se mantiene plantón de docentes en Yucatán.
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2: Buenas tardes, muy buenas tardes, bienvenidos a una emisión más de esto que es MBS Noticias Yucatán. Mi nombre es Mauricio Espinosa, me da mucho gusto que nos acompañes. Viernes, gracias a Dios, es viernes, es 5 de junio del 2026. Saludo como siempre a mis compañeras aquí en los controles, Ángela, supervisando a todo lo que da, ¿verdad? Teniendo el control, el poder, ¿quién es? La Chiquis, Ale Matú. Y aquí los encuentra Isabel Mauri. Chabelita, ¿cómo estás? Muy buena tarde. Les recuerdo que estamos transmitiendo simultáneamente a través del 99.3, Claro Exa, 90.1, la mejor. Las dos mejores frecuencias que hay en todo el estado de Yucatán, los alrededores, el universo y lo que le sigue, ¿sí o no? Hoy sí vengo un poquito, ya sabe, arrogante, ¿no? Pero hay que presumir el rating, hay que presumirlo. Oiga, pongo a su disposición nuestra línea de WhatsApp 9999-055834, se lo repito, 9999-055834. ¿Le parece? Vamos a hacer juntos, juntas, un recorrido por el planeta.
0: En información internacional. Titulares del mundo. New York Times, Estados Unidos.
3: Legisladores republicanos ponen a prueba el control de Trump sobre el partido.
0: Washington Post, Estados Unidos.
3: El fondo de compensación sigue en pie.
0: El País, España.
3: 68 obispos señalados por encubrir casos de pederastía.
0: Le Monde, Francia.
3: Un acuerdo engañoso entre Israel y Líbano.
0: The Guardian, Reino Unido.
3: Burnham, no me acobardaré ante la necesidad de arreglar el sistema de asistencia social roto.
0: Der Spiegel, Alemania.
3: Aguafiestas, como Donald Trump está abusando de la Copa Mundial de Fútbol.
0: Corriere della Sera, Italia.
3: Se ha roto el alto al fuego en Líbano.
0: Funcho de São Paulo, Brasil.
3: La guerra y fenómeno de El Niño elevan las estimaciones de inflación alimentaria al 7%.
0: El Clarín, Argentina.
3: El Senado aprobó a la jueza vetada por Karina, pero Milei frenará su designación.
0: Al Jazeera, Medio Oriente.
3: Israel continúa con los ataques y el desplazamiento forzado, mientras el alto al fuego en Líbano está en duda.
2: Son las 2 de la tarde con 6 minutos. Vámonos con mi compañera Claudia Arriaga. Quejas de algunos ejidatarios. Escuche usted por qué.
4: Ejidatarios del municipio de Canacín denunciaron nuevamente el despojo de sus parcelas a manos de empresarios. Advirtieron que tienen la posesión de la tierra desde hace décadas, pero que en datos del registro agrario, sus tierras ya fueron parceladas a nombre de otras personas que ni pagaron la tierra, ni la trabajan y mucho menos son parte de los campesinos mayas. Las y los ejidatarios se encuentran organizándose para defender legalmente el territorio que han trabajado por más de 30 años y que ha sido herencia de sus antepasados, todos campesinos mayas. Para MBS Noticias Yucatán, Claudia Arriaga.
2: Muchísimas gracias, Claudia. Oiga, pues ¿cómo le va con la euforia? Ya no sé si se puede decir o no se puede decir mundialista, se puede o no se puede. Futbolística, de patear un balón en una cancha con 11-11. Es que en serio, estaba yo leyendo todas las restricciones que hay para medios de comunicación. Informativamente sí se pueden decir muchas cosas, pero otras cosas pues no se pueden. Hay muchísimas restricciones, de verdad, y no es broma. Me había tocado ya en diferentes copas del mundo el ver toda la narrativa, las restricciones, pues el negocio, es un gran negocio, al final de cuentas el fútbol y a nivel mundial, pues qué le digo. Pero las restricciones están complicadísimas. Inclusive ya hay agencias aquí ya instaladas en México, en Canadá y en Estados Unidos para rastrear, para monitorear a través de inteligencia artificial todo lo que se esté comentando, diciendo, no solamente en medios masivos, como es la radio, como es la televisión, sino también en todo lo que es el ciberespacio, los ecosistemas digitales, influencer, todo van a detectar. Y las demandas, bueno, ni le quiero decir, la neta, ni le quiero decir. Por eso ya no sé si puedo decir o no puedo decir ciertas cosas, Copa del Mundo, ¿cómo le digo? ¿cómo le digo? Global juego, ¿no? Algo así, ¿sí se puede? Global juego balón, así como Yoda. Juego pelota global balón moderno. Bueno, ya, Leo, hombre, se va a revolver aquí el radio escucha. Vamos con más información. En riesgo, lo que le platicábamos ayer, la posibilidad, que esta posibilidad se viene dando desde hace ya varios meses, de una parálisis en el transporte de Mérida.
5: Concesionarios de 14 empresas del transporte público en Mérida acudieron al Palacio de Gobierno para manifestar que la Agencia de Transporte de Yucatán les adeuda 189 millones de pesos. Solicitaron la intervención del gobernador Joaquín Díaz Mena para destrabar esta crisis. Raimundo Vargas León, consejero de la Unión de Camioneros, dijo que la situación económica es insostenible y en cuestión de días podrían parar.
6: Nosotros haremos lo que podamos con los recursos que tengamos.
7: ¿Cuánto tiempo se le dan al gobierno o a la ATI para que pueda solventar?
6: Nosotros no ponemos plazo, ¿no? La situación es muy complicada.
7: ¿Cuánto tiempo tienen ustedes en cuanto?
6: Cada empresa tiene su situación particular, pero esta semana que viene es crucial para nosotros.
8: ¿A qué se refiere con situación muy complicada?
6: Que bueno, que puede hacer que el servicio se interrumpa.
9: ¿Sobre los cuánto tiempo?
6: Hasta que nos paguen.
9: Sobre los costos.
6: Todo depende de los recursos.
5: Según Vargas León, el retraso en el pago data de hace mes y medio por parte de la ATI.
6: Estamos retrasados 45 días y es aproximadamente como de 189 millones de pesos.
10: ¿Por concesionario o entre todos?
6: Entre todos.
8: ¿Cuántos concesionarios son?
6: Somos aproximadamente 14 concesionarios.
8: ¿Cuál es la petición que traen?
6: Venimos a pedir la intervención y el apoyo del gobernador para tratar de regularizar los pagos. De otra manera no podemos operar.
8: ¿Esto cómo afecta lo que
6: es? Sí, en la operación del servicio. Estamos en una situación muy complicada, caótica, y en cuestión de días esto puede estallar.
5: Los transportistas, encabezados por David Quintel y Raimundo Vargas, fueron atendidos por el subsecretario de Gobierno, Pablo Castro Alcocer, quien ofreció mediar ante la Agencia de Transporte del Estado. Para MBS Noticias Yucatán, Israel Medina.
2: Bueno, pues así las cosas ahí entre los concesionarios, la Agencia de Transporte del Estado de Yucatán. Se hablan de 186 millones. Aquí la cuestión es, ¿hasta cuándo va a seguir esta situación? Obviamente es un tema muy complicado. Se imagina usted, si cuando se ha parado una ruta, las complicaciones son severas, imagínense que se para todo el sistema va y ven. Bueno, la verdad ni me lo quiero imaginar. Aquí dicen, ¿qué dijo esa hija? Ah, bueno, porque estaba ya hablando yo como Yoda, ¿no? De que pues, hay un montón de restricciones para lo de la Copa del Mundo. Pero espero que no esté burlando esta persona porque me cuesta trabajo la R, ¿verdad? ¿No se ha dado cuenta que me cuesta trabajo la R? A veces me cuesta el trabajo. A veces, digo, no siempre, pero sí a veces me cuesta trabajo. Yo no tengo la culpa, no tuve terapia de niño, ¿no? ¿Es culpable uno? No. Vámonos con qué. Con el resumen informativo hasta la redacción de MBS Noticias.
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11: En la conferencia matutina desde Coatzacoalcos, Veracruz, la presidenta Claudia Sheinbaum anunció que se trabaja en un decreto especial para Mahahual en coordinación con las comunidades del sur de Quintana Roo, con el objetivo de promover el ecoturismo, esto tras la cancelación de un proyecto que sería construido en dicha zona.
12: Esta zona de Mahahual, en donde se iba a desarrollar un proyecto turístico de gran magnitud, el objetivo es darle una categoría de protección para que solo pueda desarrollarse el ecoturismo. Esto solo se puede hacer en coordinación con la comunidad. Entonces, el día de hoy anunciamos que trabajaremos con la comunidad del sur de Quintana Roo para un decreto especial en esta zona para que no se desarrolle el gran turismo, sino el ecoturismo junto con las comunidades.
11: También la presidenta Sheinbaum Pardo reveló que se modificará la zona de curvas del tren interoceánico en la zona de Salina Cruz en Oaxaca con la finalidad de dar más seguridad. Esto tras el descarrilamiento del tren en diciembre del año pasado, donde fallecieron 14 personas.
12: Esta semana o la próxima entrega la empresa TÜV sus recomendaciones para la seguridad del uso del tren para pasajeros. Una vez que entreguen estas recomendaciones, inician todos los trabajos, tanto de mejora operativa, si es necesario, también de alguna rehabilitación de algunos tramos del interoceánico. Pero vamos a iniciar ya muy pronto un nuevo trazo en la parte sur, que permite evitar una zona que se llama las orejas de conejo, y justo donde fue el accidente del interoceánico, para evitar estas curvas pronunciadas y darle mayor seguridad.
11: La CENTE determinó seguir con sus movilizaciones a unos días de la inauguración del Mundial. Para hoy se prevé que continúen afectando la vialidad de la capital. En estos momentos bloquean el cruce de Avenida Reforma e Insurgentes. La presidenta Claudia Sheinbaum dijo que no van a desalojar a la CENTE y reiteró que sigue abierto el diálogo y que su gobierno no caerá en provocaciones. El INEGI reportó que en el pasado mes de mayo el indicador de confianza del consumidor se ubicó en 43.5 puntos, que representó una disminución mensual de 0.7 puntos. En su comparación con el mismo mes pero del año pasado, bajó 3.4 puntos. La Conagua pronostica para hoy lluvias intensas en regiones de San Luis Potosí, Hidalgo, Puebla, Tamaulipas, Veracruz, Oaxaca y Chiapas. En la zona metropolitana del Valle de México continuarán las lluvias al menos este día, mientras que la onda de calor prevalecerá en regiones de 10 estados del norte y occidente del país. Anoche la selección mexicana goleó 5-1 a su similar de Serbia en el Estadio Nemesio Díez de Toluca, en partido de preparación a menos de una semana del inicio del Mundial de Fútbol. Con información de reporteros y corresponsales para MBS Noticias, Giro Montes de Oca.
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2: Bien, son las 2 de la tarde, 15 minutitos, nos vamos a ir a una primera pausa comercial. Oiga, el que ha anunciado gira de despedida es el señor Gani Galeano. Y hoy lo recordamos con qué. A ver, suéltala, Angie, de una vez. Ay, qué buena rola, ¿eh? Pausa, regresamos.

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9: En elecciones de Rocha y Durazo ganó el miedo. De las 432 denuncias electorales que se presentaron en los comicios en 2021, 25 fueron en Sinaloa y 46 en Sonora, donde ganaron la gubernatura los morenistas Rubén Rocha Moya y Alfonso Durazo, y solo 2 de cada 10 denuncias se ratificaron en ambos estados. Analistas y el candidato del PRI al gobierno sinaloense, Mario Zamora, consideran que el temor se impuso en la contienda porque el narco sembró terror para imponer a Rocha Moya.
0: Milenio.
9: Negociar cara a cara, exige Zelensky a Putin. Invita a Estados Unidos y Europa. La guerra ya es insostenible para Moscú en todo terreno, pues solo en mayo sufrió 30.000 bajas entre muertos y lesionados, plantea.
0: Reforma.
9: Finge Cente negociar y gana con extorsión. Obtienen alza salarial, fondos y ahora les ofrecen aseguradora. Coinciden expertos que saben chantajear e imponerse al gobierno federal.
0: Excelsior.
9: Plantean a Cente una aseguradora para pensiones. Diálogo con Magisterio Disidente. El organismo sería el encargado de administrar y entregar pensiones a los trabajadores del Estado, en coordinación con Pensioniste, explica el gobierno federal.
0: Animal político.
9: Estados Unidos no ha comunicado el retiro de visas a gobernadores de Sonora y Tamaulipas. Secretaría de Relaciones Exteriores.
0: La jornada.
9: Gobierno propone a Cente aseguradora para sus pensiones. Garantizará avance gradual para mejorar sus cuentas individuales. Respeta autoridad, libre manifestación. Rosa Isela Rodríguez.
0: El financiero.
9: Mantiene impulso consumo. Aún no despega inversión. Mientras en marzo la formación de capital ligó 19 meses en contracción, el gasto en bienes y servicios se sostuvo.
0: El economista.
9: Inversión extranjera directa nueva solo llegó a 10 estados entre enero y marzo. Los capitales foráneos nuevos para proyectos productivos crecieron en el arranque del año, pero de manera dispareja.
0: Reporte Índigo.
9: Orizaba, cuna del fútbol. Mientras México se prepara para recibir nuevamente una Copa del Mundo, en el corazón de Veracruz, una ciudad reivindica su lugar en la historia del deporte más popular del planeta. Orizaba es la ciudad en la que se jugaron los primeros partidos de fútbol en el país.
0: El Sol de México.
9: Entregan menos dinero a 20 estados. Caen ingresos de libre disposición en sedes mundialistas. Jorge Cano, de México Evalúa, comenta que esta menor entrega de recursos está asociada a una disminución en la recaudación de impuestos.

0: La prensa.
1: Desastre. Se incendia bodega aledaña al mercado de Jamaica. Lluvias afectan 50 viviendas en la colonia Azteca. Maestros de la CENTE dan paso libre en casetas. Usuarios de la línea 2 enfrentan escasez de camiones y débiles visuales bloquearon Río de la Loza.
0: La crónica.
1: Sheinbaum pide confianza en instituciones del país. En el momento en que instituciones extranjeras decidan quién gobierna en México, habrá peligro para la soberanía nacional, señala la presidenta.
2: Bien, continuamos con más información. Saludo aquí en el estudio al director de la Unidad de Medio Ambiente y Bienestar Animal del Ayuntamiento de Mérida, el biólogo Raúl Escalante de Aguilar. Biólogo, ¿cómo estás? Bienvenido.
3: Gracias, muy buenas tardes, muy bien. Un saludo a todo el equipo y pues a todo el auditorio igual que nos escucha.
2: A ver si le puedes subir un poquito ahí. Para, perfecto. Bueno, estábamos platicando, acabamos de pasar unas lluvias ahí torrenciales, sí. Lluvias que nos afectaron a todas y a todos en la ciudad de Mérida, bueno, obviamente también en varios otros municipios de la entidad, pero aquí pues se vivió desde luego con mucho mayor intensidad por la cuestión de que la ciudad está enorme, cada vez crece más, etc. Y muchas veces en lo que no pensamos, porque obviamente siempre por instinto, por muchas otras cosas en la vida humana, pero no solamente convivimos en esta ciudad humanos, también hay mascotas, en su caso perritos. Y me hablabas de que hoy el Ayuntamiento de Mérida ofrece una situación de ante una cuestión vulnerable, como son las lluvias, una inundación, ustedes ya se están metiendo de lleno a prestar ese servicio. ¿Cuál es?
3: Claro, prestar el servicio y también estar preparados ante cualquier contingencia que pase. Recordemos que aquí en Yucatán y bueno, en la ciudad de Mérida es una zona sumamente vulnerable, ¿no? Ante las catástrofes climatológicas o los huracanes, que espero que no nos toquen, ¿verdad? Pero bueno, siempre hay que estar preparados. Y hoy ya las medidas de prevención incluyen a nuestros animales de compañía, ¿no? O sea, qué es qué saber y dónde poder canalizarlos en dado caso que tengamos que evacuar alguna zona que se ha inundado o que no es óptima para ellos ni para las familias. En este caso, desde que iniciamos la administración, todos los albergues municipales para o refugios temporales ya son pet friendly, o sea, ya puedes llevar a tus animalitos de compañía, pero para esto no es nada más ponerle el nombre, ¿verdad? Hay que capacitar al personal,
2: claro.
3: Hay que tener protocolos, hay que tener instalaciones, se revisan las instalaciones, se aplican los protocolos y bueno, y toda esta metodología nos las han brindado organizaciones internacionales que se han dedicado precisamente a esto, ¿no? Human World for Animals es una de ellos, su representante Felipe Márquez nos ha apoyado muchísimo en poder establecer estos protocolos, que inclusive déjenme decirles que estos ya van a estar asentados en un reglamento municipal en los próximos meses, o sea, ya somos, me atrevo a decir, de las primeras ciudades que va a tener en su reglamento protocolos establecidos para catástrofes naturales y qué poder hacer con sus animales de compañía.
2: Ahora, Raúl, en estas últimas lluvias que tuvimos, varias colonias fueron las que sí se llegaron a inundar, sí. ¿Activaron ustedes este protocolo? Es claro. Decir, ¿ya hubo de esos animalitos en resguardo? Sí.
3: Nosotros ya tuvimos las primeras capacitaciones desde el año pasado. Este mes vamos a tener las segundas y la aplicación de los protocolos. Sin embargo, ante las lluvias que tuvimos en estos días pasados, pues ya tuvimos que implementarlos en la colonia Juan Pablo, donde se inundaron una zona de la colonia y tuvimos que ir al rescate y resguardo de 30 animalitos de compañía entre perros y gatos, ¿no? Era tal la cantidad de agua que había que llegaba hasta los cuartos de las casas, los patios.
2: No había forma de que estuvieran ahí.
3: No había forma que estuvieran ahí, los animales estaban sobre mesas, sobre repisas o cualquier, ¿cómo se dice?
2: Lugar
3: que estuviera en alto.
2: Seguro.
3: Así como también todas las cosas de los vecinos. Y muchos de ellos pues no se iban a quedar a dormir en esas casas porque no se podía. Y tenían que moverse y pues pudimos en resguardo a estos 30 animalitos que sacamos pues ahí con todo el equipo de la Unidad de Protección Animal.
2: Me comentas que van a hacer un simulacro, ¿verdad? Con respecto a esto.
3: Sí, y bueno, y continuando con esta preparación, el 16 y 17 de junio vienen nuestros compañeros de Human World for Animals a darnos esta segunda capacitación, sí enfocado a nuestros comités de rescatistas y asociaciones civiles que tenemos en el ayuntamiento. O sea, todos esos albergues que tienen muchos animalitos, pues también tienen que tener sus protocolos de evacuación y pues cómo vamos a poder intervenir y apoyarlos. y precisamente el enfoque que hoy viene es para ellos, también para los colegios veterinarios, y ante cualquier contingencia saber cómo poder actuar todos en conjunto. El gobierno no puede solo, necesitamos hoy sí que el apoyo de asociaciones y de institutos o instituciones de toda índole educativas, pues para poner en marcha estas acciones en dado caso que pues llegase a presentarse alguna catástrofe.
2: Eso por el lado obviamente del cuidado tiene que ver con estas mascotas de compañía. Platícame también acerca de esa cruzada forestal que ya viene, ¿cuándo es?
3: Ya el 20 de junio damos la inauguración, están todos invitados, invitadas. Iniciamos en Cauquel, nuestra meta son 8500 árboles, eso no quiere decir que la podamos superar y es lo que queremos, y por eso estamos pidiendo que se inscriban, que nos ayuden a participar, no solo plantando, sino también cuidando.
2: Qué bueno que tocas ese punto, porque mira, hay administraciones municipales, desde luego, sí. hay administraciones estatales, bueno, inclusive hasta federales. De repente se plantan y presumen los números, ¿no? Así 1 millón, sí. 2 millones, 10 millones, todo el universo, qué sé yo. Pero pasan 2, 3, 4 meses, ¿cuántos de esos árboles claro. realmente quedan? ¿Qué número tienen ustedes de la cruzada anterior? Es decir, ¿qué seguimiento se le dio?
3: Sí, bueno, realmente hay muchas condiciones que pueden hacer que la supervivencia de los arbolitos pues sea mucho mayor, ¿no? Sí. Mira, una de ellas, lo que nos ha pedido la alcaldesa es que lejos de la numeralia de poner números, pongamos calidad.
2: Exacto, a lo mejor, ¿no?, valen más 100
3: exactamente.
2: Que plantar 10 mil.
3: Entonces, ¿no?, nuestra meta hoy son 8500, pero son árboles que les hemos dado un tiempo necesario para que estén sanos, raíces estén bien fortalecidas, tallo amplio, en fin, varias condicionantes, igual que sean de la región también para la adaptación a nuestro clima y a nuestro suelo sea mucho mejor. Y esta cantidad de árboles, pues déjame decirte que sí son preparados para eso. Eso ayuda bastante. El año pasado lo implementamos. Y lo otro, pues son las lluvias o los cuidados y los riegos que hay, ¿no? O sea, evidentemente, a pesar de que hemos conseguido una pipa más para dar nuestros rondines, pues las lluvias este año han estado bastante copiosas y ha ayudado que la supervivencia de los arbolitos del año pasado, pues sí sea de un 70%, ¿no? El otro 30 pues se pierde muchas veces por falta de cuidado de las podas, por algún vandalismo, por decirlo sí. así, o en lugares donde pues sí no prosperó el árbol y realmente pues ante eso pues sí no... no
2: oye, no, oye, digo, sí. yo veo estas cruzadas muy positivas, pero si además una gente que nos escucha claro. en Exo a lo mejor dice, oye, pues yo no me quiero esperar a la cruzada, yo quiero participar sembrando 1 o 2 árboles para mi casa, en claro. mi patio... ¿Se les puede apoyar?
3: Sí, claro. Nosotros, la cruzada forestal son plantaciones en 18 días que hacemos por las lluvias, pero realmente los programas de infraestructura verde siempre están activos, ¿no? Uh-huh. Uno de ellos es una familia, un árbol, donde ahí, de lo que comentas, se pueden acercar a adoptar un arbolito y les damos toda la asesoría en base al espacio
2: para poderlo cuidar,
3: que
2: ¿no?
3: tengan, para que lo puedan cuidar ya en su casa, pues en el espacio que tengan en el patio, en fin, lo pueden y son especies que son enfocadas a lo urbano, o sea, a nuestros fraccionamientos, a nuestras colonias, ¿no? Según sea el caso, ¿no? Nosotros damos hasta 2 arbolitos y aquí en este caso entran gamas como los frutales, por ejemplo,
2: sí.
3: que no sembramos muchos en la cruzada forestal, son arbolitos que necesitan un poco más de agua, más cuidados, pero por ejemplo, si quieres un limón, lo puedes adquirir, claro. si quieres una naranja, bueno, en fin, varias especies que tenemos de frutales que pueden adquirir, guaya, grosella, caimito, en fin.
2: Bueno, pues biólogo, como siempre, muchísimas gracias, estamos pendientes, ojalá nos podamos sumar a esta cruzada, y pues bueno, también el tema se me hizo muy interesante, esta situación de ya... los protocolos que hay precisamente para cuidar a las mascotas, a los animales de compañía en caso de una evacuación o en caso de una inundación o cualquier otra situación. Gracias.
3: No, gracias a ustedes por el espacio. Saludo a todos.
2: El biólogo Raúl Escalante, y vámonos con Claudia Rega.
0: En las aplicaciones de citas, las mujeres son quienes más sufren peligros. La red de acompañamiento Yucatán ha recibido y detectado situaciones en las que hombres con acusaciones de violencia de género, tentativas de feminicidio y abuso sexual se encuentran en busca de parejas o, en otras palabras, de nuevas víctimas. Milka Rodríguez, representante de la red, señaló que es importante, antes de compartir información privada y personal, tener datos prioritarios de la otra persona para evitar situaciones de riesgo. La organización reiteró la importancia de la denuncia formal y el monitoreo comunitario como mecanismos para visibilizar esta problemática ante las autoridades correspondientes. Para MBS Noticias Yucatán, Claudia Arriaga.
2: Muchísimas gracias a mi compañera, perdón, Claudia Arriaga. Vamos con Israel Medina. Honduras y Yucatán fortalecen lazos de cooperación.
4: El gobernador Joaquín Díaz Mena recibió al designado presidencial de la República de Honduras, Carlos Flores Guifarro, para fortalecer los lazos de cooperación, intercambio y amistad entre Yucatán y la nación centroamericana. Durante el encuentro se destacaron oportunidades de colaboración en materia de turismo comunitario, cultura, comercio, inversión y promoción conjunta del legado del mundo maya.
5: Yucatán y Honduras somos pueblos hermanos, lo somos por geografía, por herencia y por proyecto. Y hoy lo somos también por voluntad política, porque hemos decidido caminar juntos a través del proyecto del mundo maya. Para nosotros el desarrollo solo tiene sentido si llega a las familias, si llega a los pueblos y a las manos de cada comunidad.
4: Durante el encuentro, el gobernador señaló que esta visita retoma y profundiza un acercamiento previo, cuyo tema central fue el programa Aldeas Mayas, modelo yucateco de turismo comunitario. Por su parte, el designado presidencial de la República de Honduras, Carlos Flores, reconoció a la entidad como un ejemplo de crecimiento, innovación, seguridad y desarrollo humano. Para MBS Noticias Yucatán, Israel Medina.
2: Muchísimas gracias, Israel. Bueno, pues ahí esos lazos entre Honduras y nuestro estado. Vámonos con esto que es columnas de inteligencia política.
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7: De Milenio con Carlos Marín, la venenosa carta de López Obrador. El autor considera que la carta enviada por el expresidente López Obrador al presidente de Estados Unidos, Donald Trump, fue un acto innecesario, imprudente e insolente. De acuerdo a su interpretación, es innecesaria porque la política exterior corresponde constitucionalmente a la presidenta Claudia Sheinbaum. Imprudente porque apareció en un momento en que funcionarios estadounidenses reconocían la cooperación entre ambos gobiernos. E insolente porque proyectó la imagen de que la mandataria requiere respaldo político de su antecesor. Asimismo, critica las descalificaciones de López Obrador hacia colaboradores de Trump al considerar que carecen de sustento y suponen que el presidente estadounidense es manipulado por su entorno. Finalmente, expresa que la reacción de Sheinbaum por dicha carta refuerza la percepción de que el exmandatario sigue influyendo en decisiones relevantes, debilitando la imagen de autonomía y soberanía del gobierno mexicano. De Excelsior con Yuriria Sierra. Crías ente y te sacarán los ojos. La autora asegura que Morena enfrenta hoy las consecuencias de una alianza política construida durante años con la CENTE. La organización magisterial fue un aliado estratégico de la izquierda cuando esta era oposición, aportando capacidad de movilización y respaldo en las calles. Sin embargo, una vez en el poder, Morena descubrió que sus apoyos generaron compromisos que ahora resultan difíciles de cumplir. En ese contexto, la CENTE aprovecha la sensibilidad del gobierno y la relevancia internacional del Mundial para fortalecer sus demandas, y señala que el gobierno enfrenta una situación paradójica. Debe contener a un actor que ayudó a legitimarse políticamente sin recurrir a medidas que puedan erosionar su imagen o contradecir los valores que históricamente promovió. Finalmente, del Universal con Luis Eduardo Meurín. La prueba del estadio. El autor asegura que la decisión de la presidenta Sheinbaum de no participar en la inauguración del Mundial en el Estadio Ciudad de México responde al temor de enfrentar una reacción crítica del público, como ocurrió con Miguel de la Madrid en 1986. Considera que la inseguridad, la violencia, el deficiente sistema de salud, de educación y el deterioro económico han erosionado el respaldo ciudadano. También critica la falta de crecimiento económico, la aprobación de recientes reformas, así como la percepción de corrupción dentro de Morena. Afirma que la imagen presidencial se desgasta por la exposición cotidiana en las conferencias matutinas. Soy Coco García y estas fueron las columnas del día.
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2: Fíjese que la está jugando muy inteligente ahí la presidenta Claudia Sheinbaum con respecto a la inauguración de la Copa del Mundo el próximo jueves. Y sí, efectivamente, por ahí del año de 1986, cuando fue por segunda ocasión anfitrión México, bueno, ahí sí tenía el Mundial completo. El presidente en aquel entonces era Miguel de la Madrid. Y acaban de pasar los terremotos de 1985 en la Ciudad de México, precisamente. Un gobierno que no actuó a tiempo, un gobierno que tuvo muchas críticas, un gobierno que fue rebasado por la desgracia, por la muerte, por todo lo que usted quiera. Y de hecho de ahí empieza a nacer muy fuerte la izquierda en la Ciudad de México, que bueno, después permeó absolutamente a todo el país. Entonces la juega inteligente la presidenta, porque pues así no te arriesgas, ¿no? A una rechifla, a mentadas de jefa, a reclamos, a todo lo que tú... Igual y sí, igual y no. Pero si es así, pues estás presente ahí como presidenta. En cambio, decir, no, hombre, no, yo no, que vaya la niña futbolera, yo le regalo mis boletos, yo me quedo a verlo aquí con mi racita, ¿no? Afuera de Palacio Nacional, pues la jugó chido. La verdad es que la jugó bien. Vámonos mejor a una pausa. ¿Al ritmo de quién? De la Orquesta de los Adolescentes.

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14: Estados. Estado de México.
15: Previo al juego amistoso entre las selecciones de México y Serbia en el estadio Nemesio Díaz en Toluca, familiares de personas desaparecidas e integrantes de diversos colectivos de búsqueda realizaron una protesta y organizaron una cascarita antimundial frente a la Bombonera, con el propósito de visibilizar la crisis de desapariciones que enfrenta el país y exigir mayor compromiso de las autoridades en las labores de búsqueda. Durante las protestas, también colocaron fichas de búsqueda en muros y estructuras cercanas al inmueble.
14: Tabasco.
15: Dos personas murieron luego de que hombres armados se rompieron en un partido de fútbol que se realizaba en el municipio de Huimanguillo. De acuerdo con información preliminar, los agresores ingresaron a la cancha y dispararon de manera directa antes de huir, provocando pánico entre los jugadores y espectadores. Tras los hechos, autoridades desplegaron un operativo para dar con los responsables.
14: Sinaloa.
15: Nuevamente escaló la violencia en el estado con dos ataques contra las fuerzas de seguridad. En Escuinapa, elementos de la policía estatal y del ejército fueron atacados con explosivos lanzados desde drones mientras resguardaban armamento asegurado durante un operativo. En tanto, en Novolato, policías a bordo de una patrulla fueron agredidos a balazos al realizar recorridos de vigilancia. Afortunadamente, en ninguno de los casos se reportaron personas lesionadas.
14: San Luis Potosí.
15: Luego de que se viralizara un video que muestra una pelea entre un derechohabiente y una trabajadora de la clínica 47 del IMSS en la capital del estado, la dependencia emitió un comunicado en el que rechazó cualquier acto de violencia y anunció una investigación interna para esclarecer los hechos. Asimismo, informó que dará seguimiento al caso y brindará acompañamiento a las personas involucradas. En tanto, reiteró que mantiene programas de capacitación en el trato digno y atención respetuosa para su personal.
16: 2:44 PM, ayer platicábamos de la carta del expresidente Andrés Manuel López Obrador, todas las reacciones que pues obviamente se han dado, ¿verdad? Los que tampoco se quedaron atrás fueron los diputados. Angélica Melín.
17: En la Cámara de Diputados, la carta del expresidente Andrés Manuel López Obrador generó reacciones. Las bancadas de Morena y Partido del Trabajo destacaron la misiva. Esto dijo el vocero de la fracción guinda, Arturo Ávila.
18: Que es buenísima, como dijo la presidenta. Y me parece que hay párrafos que tenemos que recalcar y que nuestro grupo parlamentario avala, apoya. Dice, no me extraña que en la embestida del gobierno de Estados Unidos contra el de México se utilicen las prácticas intervencionistas y nada escrupulosas de siempre. Algunos funcionarios de Estados Unidos están tramando debilitar a Morena, fortalecer a la oposición de derecha en México con la idea de volver a disponer de un gobierno entreguista.
17: En redes sociales, el coordinador morenista Ricardo Monreal minimizó las descalificaciones a la comunicación.
19: Cada ocasión que el expresidente Andrés Manuel López Obrador surge en la opinión pública con un pronunciamiento, con una carta, con una declaración, con una fotografía, se genera una gran ofensiva mediática de un poder conservador, de un sector del conservadurismo de derecha. Es normal que surja este tipo de cuestionamientos y críticas.
17: El líder parlamentario del PT, Reginaldo Sandoval, afirmó que el político tabasqueño salió a manifestarse en el momento preciso. Morenistas y petistas negaron que las consideraciones del expresidente hayan tenido la intención de opacar a la presidenta Claudia Sheinbaum, con quien aprovecharon para cerrar filas. En contraparte, el líder de la bancada del PRI, Rubén Moreira, hizo énfasis en lo inoportuno de la carta.
20: Creo que es una carta torpe, creo que es una carta inoportuna y creo que es una carta que cuando menos hace titubear dónde está el líder moral del Movimiento de Regeneración Nacional y lo que eso implica para la conducción del Estado mexicano. En términos muy claros, diríamos que tenemos un expresidente muy metiche y que en otros momentos de la historia estas tensiones entre un exgobernante y un gobernante no han sido buenas para México.
17: Por el PAN, la presidenta de la mesa directiva del recinto, Kenia López, la vicecoordinadora Noemí Luna y el vicecoordinador Federico Doring afirmaron que el expresidente no apoya, sino que le está estorbando a la presidenta y no la deja gobernar. Es una cortina de humo ante las acusaciones contra políticos de Morena por narcotráfico y muestra el miedo del tabasqueño a la justicia norteamericana y a las consecuencias de haber apostado por los abrazos no balazos a la delincuencia, dijeron los panistas.
21: Gracias, bueno, pues ahí las situaciones ahí complicadas, ¿no? Para obviamente todo lo que se está viviendo de manera política, ese tsunami que ya se está empezando a sentir en nuestro país y que tiene que ver con qué, con la lucha contra el narco, con las exigencias de Estados Unidos y con la complicidad, porque así tiene que decirse, la complicidad de muchas políticas, muchos políticos a lo largo de ya bastante tiempo que han dejado crecer este cáncer, enorme cáncer para nuestro país. Vámonos con más información. Se mantiene plantón de docentes en Yucatán.
22: En Yucatán continúa la protesta que mantiene un campamento de docentes frente a Palacio de Gobierno. Grupos de la Coordinadora Nacional de Trabajadores de la Educación CENTE y la Coordinadora Estatal de Trabajadores de la Educación de Yucatán, CETEI, se sumaron a la manifestación nacional del Magisterio para exigir mejores prestaciones. Piden la abrogación de la Ley del ISSSTE de 2007 para recuperar el sistema de pensiones previo sin las Afores y el aumento del salario del 100%. Además, exigen eliminar el sistema para la carrera de las maestras y maestros, al que califican de un mecanismo de evaluación y promoción vertical, injusto y punitivo. Para MBS Noticias Yucatán, Claudia Arriaga.
21: Oiga, la Deportiva de Venados podrá jugar en el Estadio Carlos Iturralde. A ver ahí, pues ya, perdóneme usted, ¿no? Es viernes. Lo sabe, los aluchines aquí haciendo de las suyas. Esa nota es de mi compañero Israel Medina, porque él se anunció que los Venados pues podrán jugar en el estadio de el estadio Carlos Iturralde. Es creo que una muy buena noticia.
23: El Yucatán otorgó el visto bueno para que Deportiva Venados utilice el estadio Carlos Iturralde Rivero en caso de concretar su participación en la Liga de Expansión MX. La decisión quedó plasmada en un oficio que el Instituto del Deporte de Yucatán envió a la Federación Mexicana de Fútbol. El documento, firmado por el director general del IDEI, Armin Lizama Córdoba, informa que el gobierno del estado autoriza el uso y goce del inmueble para Club Deportiva Venados AC. Tras conocer el contenido del documento, la directiva difundió un comunicado en el que expuso su interpretación sobre el alcance de la autorización. El club señaló que el gobierno mantiene la titularidad del estadio. También afirmó que la autorización permite que la institución dispute sus encuentros en ese inmueble. Deportiva Venados indicó que el oficio no contempla la celebración ni la modificación del comodato vigente relacionado con el equipo Mérida FC. Según el comunicado, el oficio únicamente autoriza el uso y goce del estadio. Asimismo, la directiva expresó su agradecimiento a las autoridades estatales por la emisión del documento. Asimismo, la directiva expresó su agradecimiento a las autoridades por fijar su postura en este caso. Consideró que la medida abre la posibilidad de fortalecer el desarrollo deportivo sin afectar las condiciones jurídicas existentes. El club informó que notificó de inmediato a la Federación Mexicana de Fútbol sobre la respuesta emitida por el gobierno del estado. Con esa determinación, Deportiva Venados busca cumplir uno de los requisitos relacionados con la sede para competir en la Liga de Expansión MX. La institución manifestó su confianza de que las autoridades del fútbol respeten el derecho deportivo obtenido tras conquistar el campeonato de la Liga Premier. Para MBS Noticias Yucatán, Israel Medina.
16: Muchísimas gracias, Israel. Vámonos a una pausa. Es viernes, el cuerpo lo sabe, Marc Anthony también lo sabe y por eso suena así.

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11: 2:55 PM, ya llegó el momento de despedirnos. Pase todo un excelente fin de semana, cuidarse mucho, a estar pendiente, ¿verdad?, del clima, desde luego, claro, siempre, pero pues hoy con mayor cuidado. ¿Y con qué nos vamos, Ángela?
12: Ahorita nos vamos con Oscar de León, Llorarás, con esa rolita, pues para terminar con la salsa.
11: Sí, terminar con muy buena salsa y qué mejor con el León de la salsa. Nos escuchamos el lunes.

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1: Y porque tú lo dices, somos la mejor 90.1. 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
1: Y porque tú lo dices, somos la mejor 90.1 en este momento. 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
1: Y porque tú lo dices, somos la mejor 90.1. 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
1: Y porque tú lo dices, somos la mejor 90.1 en este momento. 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Mientras tanto, te mando 90 besos de color rojo. Mate, agradezco ahí a Ale Matula Chiquilla en los controles y recuerda, porque tú lo dices, somos la mejor.
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1: Plebetones de mi corazón, ya son las 4 de la tarde con 11 minutes hours en este momento. Oye, te voy a estar ahí ahorita compartiendo el número de WhatsApp.
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1: Y también acá el número de cabina.
0: Teléfono, 924-0901.
1: Oigan, hombre, ahorita ya es viernes y obviamente el cuerpo lo sabe. Acá me dicen, bueno, yo no soy la mala, pero pues bueno, te voy a mandar tu saludito. Dice, oye, puedes mandar un saludito a la gente de Junugma, que andan por allá, para el buen Hernán, al Pucho, al Chino, al Huicho, que andan allá tomando como la gente. ¿Será que le pueden poner una canción del testamento de Rigo Tobar? Dame chance, plebetón, ahorita vamos viendo qué onda. Oigan, vámonos ahorita con Grupo Parchís. Recuerda que te voy a estar acompañando hasta las 8 de la noche. No, hombre, algo bien, ¿verdad? Así que mira, te la vamos soltando y le subimos.

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9: Y ya son las 4:24 Aguas, Plebetón, aquí nomás en La Mejor. Oigan, ahorita mismo vamos a mandar saluditos al buen Abel, acá que me dice: hola, Angie, buenas tardes, ¿cómo estamos, plebetón? Vamos a ponerte como siempre tu sticker bonito y bellacono. Hoy te quiero mandar un zape. Ahí está, ya te mandé tu zape, plebetón, acá que me dice buen Chepa Chávez, es que quiero una rolita de los babies. Dale, plebetón, dame chance, aquí la vamos organizando. Pero ahorita mismo vamos a complacer a nuestros compas de Junugma que pidieron esa rolita, el testamento de Rigo Tuar. Mira, te la voy soltando. Bueno, plebetón, pues para que sigan trabajando y ahí echándose dos como la gente. Son las 4:24.

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1: Acá me dicen, chispales, me ganaron. Quería escuchar a Rigo Tobar. La neta, sí te ganaron, plebetón. Es que no te pusiste buzo caperuso. Hoy es viernes, yo lo sé, pero aguántate, no te machantes. Dice, pues ni modo, ponme una de Joan Sebastián, amorcito mío. Dale, dame chance, aquí la vamos organizando. Pero antes, vamos a mandar saluditos a esta banderola. ¿Cómo se llama? El buen Miguel Ángel Cahuich. Un saludito para ti hasta Junugma. Dice, ¿me puedes poner la canción de Los Méndez? Se llama Razones. Gracias, te escuchamos desde Junugma, plebe. Excelente programa. Muchísimas gracias, plebetón. Claro que sí, mira, vámonos ahorita con Los Méndez. Razones, mira, te la voy soltando. Ay, pero qué rico, plebetón. 4 con 33.

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1: Vámonos con el popurrí costeño de Daniel Villalobos y su grupo. Son las 4 de la tarde con 43, plebetón.

Ahorita mismo, vámonos con Joan Sebastián, amorcito mío. Ahí está Plebetón, al buen Nabel. Ahí está tu rolita para que veas que sí te consiento. 4:47 Minutes Hours.

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2: Cientos de jóvenes se inscribieron ya al programa de voluntarios. 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
1: Aquí nomás en la mejor 90.1 FM, 4 de la tarde con 57 Minutes Hours. Un saludito para el buen Juan Cisnero que se me acaba de acá de reportar. Dice, buenas tardes, plebe. Aquí desde el centro, ya yéndonos para Junucma, pongo una rolita de Bronco, Libros Tontos. Dale, plebetón. De hecho, vámonos con esa rolita en este momento. Igual vamos a mandar saludos al buen Chepa Chávez hasta los cerros de Muna. Un saludito para ti. Acá que me dicen, buenas tardes, plebe. Saludos a los combistas de Chencú, al Cenizo. Un saludito a todos mis combistas, mis vaivenistas, taxistas, para los que se me van a Progreso en camión. Para todos ustedes, plebetones. Obviamente, para la gente de plataforma también. Un saludo para cada uno de ustedes que andan allá chambeando hoy en viernes. Y también para todo el pasaje que anda ahí con todos ustedes. Vámonos ahorita con Bronco, Libros Tontos. Oigan, hoy es viernes y yo creo que el día de hoy nos podemos ir, más que nada, con rolas de banda, como Arrolladora, Banda MS, Calibre 50. Yo creo que podría ser algo bien para terminar esta semana potente. Mira, te voy a compartir el WhatsApp.
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1: Vámonos con esas rolitas, mándamelo. Dime, Banda MS, Arrolladora, dime un montón. Pues para que yo sepa qué onda. Saludos a Vianey, que se va a Junucma conmigo, ¿ok? Por favor, dale, es mi pasaje. Un saludito a Vianey, que se me anda yendo con el buen plebetón allá hasta Junucma. Un saludito para todos ustedes. Acá me andan agradeciendo por la rolita. Gracias a Angie Bonita por la canción. De nada, plebetón, ya saben, acá los complacemos con todo. Vámonos con Bronco, Libros Tontos. Ya te la sabes, mándame de la rolita que quieres escuchar el día de hoy. 4 con 58 Minute Hours.

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1: A ver, ¿qué me dice acá la banderola? Oye, ya son las 5 de la tarde con 6 Minute Towers en este momento. Vamos a ver. Por aquí dice, hola, buenas tardes, plebe. Mándale saludos a la banda que siguen acá trabajando en Junugma. Para el Chino, para el Hernán, para el Pucho y también para el Huicho. Quieren una canción de la arrolladora Banda Limón, Mi Segunda Vida. Que tengas un bonito día. Muchísimas gracias. La neta, esa gente pura, gente chambeadora, como hace ratito igual. Ya me habían pedido una rolita de Rigo Tobar. Vámonos, obviamente, también con esa rolita de Mi Segunda Vida. De hecho, en un momentito más la programo, pero sí o sí la vamos a poner para que sigan trabajando con ganas, plebetones. ¿Ya vieron? Gente trabajando en viernes. ¿Qué me dicen por acá? Buenas tardes, plebe. Hay que darle mantenimiento a la garganta. Una rolita de quiero, yo quiero chupar. No, hombre, qué rolota, plebetón, la neta. A mí me hace falta esa rola, me hace falta tenerla en este momento porque mi garganta cada vez está de mal en peor, pero bueno, vámonos con esta rolita de los Superlamas, yo quiero, ya se la saben. Dice, buenas tardes, plebe, una de la adictiva, escondidos, porfi, saludos y bendiciones, excelente fin de semana, muchísimas gracias, Brenda, igual para ti, ten un lindo viernes, ten una linda tarde, pero mira, vámonos ahorita a alocarnos con esta rola de, ya saben cuál es, ¿verdad? Ya va a comenzar, plebe, son las 5:07, Superlamas y los Recoditos, ya quiero... Chupar.
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2: 'No a la discriminación' es una campaña de acción y formación que pretende erradicar toda forma de discriminación del mundo del fútbol. 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

Rolota, vamos a comenzar con la primera parte de dúos de banda. Vámonos ahorita con Julián Álvarez, esta rolita que se llama Incomparable, y luego nos vamos con Arrolladora, plebetones. Vámonos, súbele. 5:24, plebetón, para que sepas la hora. Ahorita seguimos leyendo los comentarios de WhatsApp y...

Ahora sí, plebetones, vámonos con la arrolladora. Esta rolita que me pidieron por allá, los plebes de Junugma, mi segunda vida. No, hombre, rolota. Mira, le subimos. Y ya son las 5:27 Minutes Hours.

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1: Ahora sí, plebetones, vamos a ver qué nos dice la banderola, vamos a ver qué nos andan diciendo por aquí. Ya se me reporta acá el buen Juan Acevedo, que está por acá, dice, buenas y súper hermosa plebe, aquí Juan Acevedo con los cuates del Sistermo, el noruego, Yandela, el Elmer, el Rosendo, el Manuel y muchos más. Un saludito para toda la banderola que está allá con mi buen amigo Juan Acevedo, que andan allá trabajando, yo me imagino. Vamos a ver acá si me andan reportando mis mecánicos queridos, los mecánicos de Churna City. Vamos a ver qué nos dicen. No, pues no quiere chambear esta vaina. Yo conste que yo siempre quiero escuchar tus audios, pero miren, no me colabora. Yo estoy intentando, plebe, pero simplemente no jala. ¿Cómo estamos, Carlangas? Acá se me anda plebe, acá reportando.
2: Plebe, buenas tardes, plebe hermosa.
1: Hola, plebetón.
2: Buenas tardes, los mecánicos de Churna City. Están la mejor, plebe.
1: ¿Cómo estamos?
2: Saludos al perro sucio.
1: Saluditos.
2: Y
1: para los dos, saludos.
2: Están cheleando ahorita, bro.
1: Ay, qué rico.
2: Por el golpe de calor.
1: Me lo imagino.
2: Una canción allá, plebe, de...
1: ¿Cuál?
2: Mandingo.
1: ¿Qué? ¿Mandingo?
2: Una mejor de Brindis. Otro compa mi lugar para el perro sucio.
1: Ay, pobrecito, siempre anda de dolido el plebetón, pero va. Vámonos con esa rolita en este momento. ¿Cómo estamos, Santi? Ahí está por acá. Vámonos con esa rolita de la adictiva que ya me había pedido mi gran amiga Brenda, que me puso por acá. Y quiere esa rolita de escondidos. Mira, te la voy soltando. Y nos vamos de una avestruz. Son las 5 de la tarde con 32 minutos hours.

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19: Vámonos con Josy Cuen y Jorge Medina, Naturalita. Son las 5 de la tarde con 40 minutos, Aguas Plebetones.

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1: Ahí está esta rolita para el buen perro sucio que anda ahí triste, que lo dejaron de seguro, como me estaban acá comentando mis grandes amigos de los mecánicos de Chuborná. Vámonos con otro Ocupa Mi Lugar de Grupo Brindis. Son las 5 de la tarde con 43. Recuerda seguirme mandando tu rola modo banda. ¿Qué quieres escuchar? Banda MS. Oye, sí nos falta Banda MS.

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19: Y ya son las 5 de la tarde con 54 minutos hours. Acá que me dice el Chepa Chávez de nuestros corazones, sí, el de todos. Dice, gracias muñequita, fui a criar a mis animalitos. Eres un corazón. Muchísimas gracias, plebetón. A ver cuándo nos toca una parte de esos animalitos, ¿verdad? De que un que un cochinito, que una vaca, un caballito, no lo sé. ¿Qué me dice acá el buen Abel de Tabasco? Dice, ¿qué onda, plebe? ¿Cómo estás? Espero que ya mejor. Te mando muchos saludos. Si podías complacerme con una rola de Los Caminantes. Ya se te oye la voz mejor, cuídate. La verdad que sí, ya voy mejorando. Igual ya me siento yo. Yo siento que Angie ya está regresando acá otra vez. Dice, si no tienes la de Los Caminantes, una de Pancho Barraza. Yo creo que nos podemos ir con algo locado de buen Pancho. Igual acá hace un ratito me habían dicho que querían escuchar un poco de Los Superlamas y dije, mira, ¿quién soy yo para negarme? Vamos a hacer una fusión y busqué una rolita que tienen ellos dos, Superlamas y Pancho Barraza, y verán. ¡Úpales! ¡Riquísimo! Tiene cara de viernes. ¡Vámonos con esta rola! 5:55.

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1: Ahora sí, plebetones, ya son las 6 de la tarde con 2 Minute Hours en este momento. Vamos a mandar un saludito a Cristina, que hace un ratito me echó una llamada, y también a su novio, el Santos. Más, ¿será que es muy santo el Santo, plebetones? ¿Quién lo sabe? ¿No es cierto? Oigan, vámonos ahorita con esta rolita que me pidió esta pareja hermosa, esta pareja que se ama y que se quiere y que se adora. Mira, vámonos con Parchís. Ahí está, ansias de amarte. Mira, le subimos y vámonos.